grandes artistas de nuestro folclore. Ramona Galarza nació en la ciudad de Corrientes. Su padre tenía un local donde desde pequeña comenzó a cantar chamamé. Escuchemos a Ramona Galarza con Viejo Cacatí.

Ramona Galarza fue una de las grandes cantantes de chamamé. En 1985 y 1995 recibió un diploma al mérito en los premios Conex como una de las 5 mejores cantantes femeninas del folclore en la República Argentina. Escuchamos ahora Puerto Tirol.

Ramona Galanza, además de ser la novia del Paraná, fue actriz de cine y dejó un legado artístico inmenso para nuestra cultura. Cerramos con Puente Pessoa, con la voz inconfundible de Ramona Galanza.

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1: Mi álbum de figuritas no tiene difíciles, ¿no? Pero está lleno de tesoros, personas, episodios, leyendas, hallazgos y música para que nos cuenten historias entrañables. El álbum de figuritas. Para comprender la historia vamos a empezar por la cabeza. Desde el comienzo del siglo XX, el bioquímico José Brancato tenía su droguería en el 620 de la calle Florida y probaba fórmulas nuevas en el laboratorio. Finalmente consigue algo que nos va a cambiar la cabeza. Mezclando goma arábiga, tragacanto de Persia y diferentes esencias, fabricó el primer fijador para el pelo que él mismo llamó gomina. El peinado a la gomina va a ser mediático. Los galanes de cine y los cantores de tango van impecablemente peinados y brillosos. Piensen en Gardel como el máximo exponente. ¿Cómo te lo vas a imaginar sin gomina? Cuentan que hacia 1925, el invento argentino fue introducido en París por un porteño elegante, un tipo que frecuentaba cabaret y restaurante de lujos. Se llamaba Carlos Arce y lo recordó Enrique Cadícamo. Dijo: Arce era un tipo netamente argentino, morocho, buena estatura, 25 años. Para las mujeres de las alegres noches de Montmartre, él era un novedoso y atrayente espécimen engominado. Pero dicen que fue un periodista quien armó el negocio de la gomina en París. Se llamaba Octavio González Roura, era argentino y trabajaba como corresponsal del diario Crítica en París. Creó en Francia la revista La Revue Argentine y logró publicarla durante 5 años. ¿Cómo hizo un argentino para bancar una revista argentina en Francia? Bueno, gracias a la fortuna amasada con su exitoso establecimiento Société des Laboratoires Gomine Argentine. ¿Qué me contás? La gomina daba para todo, también reflejaba la ciudad luz. Recuerden el bailarín compadrito vestido como un dandy, peinado a la gomina. Pero el invento de don Brancato no era simplemente un producto que se imponía, era una manera de ir por la vida. Gomina Brancato peina bien y peina barato. El negocio del bioquímico creció de manera exponencial y tuvo una línea de más de 65 productos diferentes. Don Brancato se murió rico en 1962, pero ya existía competencia dura. Para colmo, en 1965 se incendió el laboratorio principal y en ese punto deciden cerrar la empresa. Ya hacía rato que Glostora iba cabeza a cabeza con Brancato. Glostora era una brillantina para el cabello a base de aceite de petróleo coloreado y perfumado. El aviso anunciaba: tan solo 4 gotitas harán relucir su cabello y lo mantendrán bien peinado todo el día. Y no solo competían Brancato y Glostora, también la brillantina Palmolive a base de aceite de oliva y Ricibril con aceite de ricino. Alguien aclara que la Glostora sólida era en realidad una gomina, un fijador con auténtica goma tragacanto de Persia, y que no debe confundirse con la brillantina, que era para dar brillo al pelo y no para fijar el peinado, aunque contribuía a mantenerlo armado. Glostora no dejó solo una marca en las cabezas, se ganó un lugar en la radio con el legendario Glostora Tango Club, que desde 1954 y durante muchas temporadas se escuchaba de lunes a viernes a las 8 de la noche por LR1 Radio El Mundo, supongo que acá mismo en este edificio que pertenecía en aquel momento a Radio El Mundo, y también su red azul y blanca de emisoras argentinas. Ahí actuaba como un clásico la orquesta de Alfredo De Angelis, la bancaba el fabricante de Glostora Sidney Ross S.A. Y en los años 50, otro producto moderno viene a competir entre los fijadores, Brill Cream, la maravilla que enamora. Muy bien, los varones argentinos anduvieron con la cabeza firme y brillosa durante toda la primera mitad del siglo XX, pero el tango dice ¿Te acordás, hermano, qué tiempos aquellos? Los muchachos de antes no usaban gomina. ¿Y qué usaban antes de la gomina? Un seudónimo Mandel escribe en un sitio online memorioso, citando a Manuel Gálvez, el historiador, en sus memorias. Afirma que, como reza el tango de Manuel Romero, los muchachos de antes no usaban gomina, pero dice, aquellos que nos peinábamos, usábamos cosmético o aceite lubín u óleo macasar. Y de aquellos tiempos viene eso de llamar aceitosa a la cabeza. Bueno, la cabeza quedó aceitada por más de 50 años, pero aún en un país como el nuestro, donde se dice que el consumo de productos cosméticos por habitante supera largamente al promedio mundial, se consume mucho más en la Argentina cosméticos. Bueno, aún acá los hombres no usaron como cosmética mucho más que el fijador del pelo, los perfumes masculinos y las lociones para después de afeitarse, como Aquavelva u Old Spice de Fulton. Es decir, pocos cosméticos dirigidos a la limpieza corporal y la práctica de afeitarse. Jabones, colonias y masajes para después de afeitarse eran todo el equipo. El problema era que estos preparados no ayudaban a mantener una piel nutrida e hidratada. Ya en los años 60 aparece un poquito de variación en el cuidado masculino del cuerpo cuando empiezan los tratamientos para detener la calvicie y también contra el acné. Pero falta mucho, mucho tiempo para que el Homo sapiens ceda el lugar al metrosexual, al ubersexual, al sobresexual y a los tecnosexuales. Falta hasta el fin del segundo milenio, cuando el frasco de la gomina Brancato se lo tengas que comprar a un anticuario.

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grandes artistas de nuestro folclore. Cristian Herrera es un artista con identidad cultural, raíces y una conexión profunda con su territorio salteño. Tiene ya 20 años de trayectoria en festivales y distintas peñas en todo el país. Escuchémoslo haciendo la canción El color de la chacarera, de su disco El ritmo que viaja, junto a Matacos. El color de la chacarera, Cristian Herrera, en Nacional Folclórica.

Cristian Herrera ganó el premio Consagración en el Festival de Jesús María en 2024 y el de Cosquín en 2025. Vamos a escucharlo haciendo Manos de Tijera. Cristian Herrera en una

Ahora es el turno de compartir esta grabación de este año 2026, una canción que hizo Cristian Herrera junto a Efraín Colombo. Me duele. Cristian Herrera, en Nacional Folclórica 98.7.

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Regreso a mi infancia por las noches cuando sueño. Me encuentro con el canasto colgado del brazo izquierdo. Río arriba caminando, río abajo en el jumento. Llevando siempre conmigo el pregón pastelitero. Pastelitos de batata, pastelitos de membrillo. Por el aire la fragancia de lo dulce con lo frito. Descubre a los veraneantes que presienten lo exquisito, mojando sus paladares con almíbar cristalino. No tienen marca ni estuche los pastelitos serranos. Abuelas del tiempo en Ñaupa amasaron con sus manos y fue el curita brochero, santo probador,

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1: Acá, acá, lo de aquí. Dale, ahí, volteale. Volteale, ahí se la. Escuche, compadre Gaby, que hay serenata en su pago. Me parece que es don Julio, que ya se está punteando un gato. ¿Nos encontramos en el vado? Tráigase la guitarra. Lo esperamos con el trío y de ahí nos vamos de farra.

0: sobre un pueblo que ensueña labrando su verde solar.
1: De ahí que yo me haya criado con unos tíos, hasta que tuve 14 años y mis padres finalmente se establecieron en Uruguay, donde hicieron su casa y tal, y yo me reuní con ellos, ya había nacido mi hermana. Me crié con unos tíos que son para mí, allá en lo hondo de la sensibilidad personal, mis padres, puesto que con ellos aprendí todo lo que sé, o casi todo. De modo que cuando hablo de mis padres suelo hablar de los Durán. En cambio, mis padres, por cierto, son Alfredo Zitarrosa y Blanca Iribarne. Mi madre era bailarina y cantante. De ella heredo muchas cosas. La afición por las artes, incluso la voz. Aunque claro, por lo que se refiere a mi afición por las artes, recordar a mucha gente. Amigos de hoy, amigos de ayer y hasta una maestra de tercer grado que, siendo yo un párvulo, me enseñó a conocer a Fidias, por ejemplo. Me regaló un libro de Juan Ramón, la antología para niños y adolescentes.

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0: piel.
1: Cada uno de los discos refleja una instantánea de mi vida. Son muy diferentes todos. El que siguió, que fue La Bruja, en el cual ya tengo cierta osadía de ir por proyecciones, por mixturar. Luego lo que fue Gualicho, que ya fuimos por una cuestión de cuerdas con Luis Chazarreta. Y así fuimos avanzando en el tiempo hasta que me radico acá en Capital Federal. Y bueno, trabajo con Daniel Lomber, con una universalidad. Trabajo con Ernesto Snager, en el cual Caja de Luna es uno de los que sacude y mezcla esa tripa riojana con sonidos de rock y otras locuras. Un disco de Grito Interior que es profundidad de la poesía, que como mamá afincada en Capital y sobre todo con hijos, con otra idiosincrasia, con otra cosmovisión de lo que es la cultura argentina, se sentían rechazados en esta ciudad grande, tratar de buscar herramientas para sacudir. Y luego Norte, con todo esto, esta riqueza rítmica y poética, y por supuesto Madre Tierra con el Bruno Arias. La verdad es que he vivido momentos muy interesantes, fuertes en mi vida, que hacen lo que soy. Si a mí hoy me dijeran, che, si vos volvieras tiempos atrás, ¿qué hubieras cambiado? Nada, yo hubiera nacido de nuevo en el barrio Matadero, el barrio más humilde de Rioja, en una familia de laburantes, como mi papá que era bañil, como mi mamá que era enfermera, porque ahí aprendí realmente el valor de lo minúsculo, de lo pequeño. Volvería nuevamente a ser mamá joven, y la vida tomó otra dimensión. Volvería a grabar y a pasar por los grupos que pasé, volvería a estudiar folclore, me recibiría como docente, trabajaría en la costa riojana, en esos pueblos hermosos. Volvería a hacer absolutamente cada uno de los pasos.

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todos los veranos íbamos a Chucky, porque es pueblo adorado para nosotros, ¿no? Era donde pasamos todas las navidades, los carnavales, los Reyes Magos, todo eso en Chucky. Imaginás la influencia grande que tiene el espíritu de cada uno de nosotros, eso, ¿no?

0: Mire, doña Soledad.
1: Ah, sí.
0: Yo le converso de más. Doña Soledad, y usted para conversar hubiera querido estudiar.
1: ¿Cierto?

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2: Gustavo Cuchi Leguizamón.
3: Y mi padre era melómano, increíble. A las 6 de la tarde, mi padre era contador público. A las 6 de la tarde cerraba su escritorio y trepábamos a un altillo que lo hizo hacer especialmente para oír música. Y ahí entonces, cuando eran las 7, me convidaba una cerveza con un queso muy rico que siempre tenía mi tata. Y de ahí oíamos música y de ahí nos bajábamos a comer. Pero ahí no nos molestaba a nadie, mi tata. Se oía diariamente, fácilmente un par de horas, 2 horas, 3 horas. Muy buena música.

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Mis padres se murieron tan distantes, tan lejos y tan desconocidos, que se puede afirmar que fueron un padre y una madre que no se conocieron nunca. Fueron los días los que pasaron, lentos, esos días que pasan y que se nutren de tanta buena gente que perdura. Como estos mismos días, livianos, inconscientes, antropófagos, perfectos casi, fueron las mismas piedras que trituran, que están allí porque les sobra tiempo y que tienen una veta especial para la sangre. Y entonces se asemejan a las flores, pero lo mismo, con muy buenas maneras, se dan en apretar al corazón para evitar que llegue el día de mañana.

muchas veces pregunté, me pregunté, me escuché los recuerdos, me recorrí las zonas del olvido, me tomé el pulso, simplifiqué las cosas, regresé hasta lugares donde no estuve nunca. Pero recién ahora me doy cuenta que mi padre y mi madre llegaron a entablar un solo diálogo para dejarme como herencia esta tremenda dignidad para enfrentar la muerte.

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1: Estimada señora Elvira, con gran cariño vamos a cantar con Rally Nostalgias Santiagueñas, la primera obra musical de los hermanos Ábalos. A prepararse, Rally.

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Si a los reyes da grandeza el sentarse sobre el trono, puedo también darme tono yo a pesar de mi pobreza. 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

y algo como cosa rara dijo en su lengua extraña, por señas a un enganchado, ¿qué es esto?, le preguntó. El melico contestó, también para hacerse entender, por señas es para comer, y el indio se la comió.

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2: Grandes artistas.
3: Estamos recibiendo en el escenario del auditorio al indio Lucio Rojas y a todos sus músicos. Fuerte el aplauso.
4: Vamos a cantar 10 chacareras seguidas.
3: Vamos.
5: Yo creo que estas son las formas que tenemos nosotros de expresar el agradecimiento después de tantos años de andar cantando.

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1: Avisos para el cuyano y o cuyanista desprevenidos que están escuchando Nacional Folclórica 98.7. Son las 6 y 1. El operador que nos pone en antena es el insustituible Pepo Ríos. El nexo entre los archivos y las emociones es el insobornable Fabio Martínez. Nos puede dejar su mensaje por WhatsApp en el 11-3109-5896. Es en el contestador 011-4999-0987, donde nos puede dejar su voz. Y la siguiente audición, concentrada en extractos de belleza en estado puro, puede contener pasajes de tremenda emotividad.
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1: Insustituible Pepo Ríos. Blanca, la rutina de trabajo invitaba a la creatividad de los herederos del Cuyum, que aún ante el desborde de materiales para trabajar, no se amilanaban, sino que encontraban oportunidades para los disfrutes. Rodeados de pilas de discos y de libros, solía tomarles más tiempo del usual elegir algún camino. Pero era solo hasta que hacían contacto visual con el objeto que los guiaría hacia el final del laberinto. Fue en ese momento que miraron el lomo de El Ojo de la Tormenta, del riojano Ramiro González, y lo extrajeron para darle su merecida atención. Y como sucedía cada vez que un riojano aparecía entre tanta cuyanería, era imposible no recordar el tiempo que La Rioja se sumó a San Juan, Mendoza y a San Luis para conformar lo que durante más de dos décadas se denominó el Nuevo Cuyo.

con grito cuyano y todo, las cuestiones bien cuyanas, creación de Ramiro González y Sebastián Ramírez, por Ramiro González, acompañado en guitarra por Luis Chazarreta, con la participación de Raúl Tilín Orozco en guitarrón, y las voces de José Luis Aguirre, Marcelino Azaguate, Jorge Marciali, Pocho Sosa, Jorge Peralta, Dani Marín, Emanuel Oroná, Guillermo Ren y Rubén Gil. La Rioja perteneció a la región del Nuevo Cuyo durante 24 años. Se integró a ella a principios de 1988 y se desvinculó en 2012 para reincorporarse al noroeste argentino. La alianza, que en principio había sido política y comercial, tenía profundas raíces en materia cultural y tal vez por eso la música riojana no era ajena a los oídos cuyanos y viceversa.

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tu cadera para penetrar las fibras añosas de la madera. 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

La cosechera, inspiración de Ramiro González por Ramiro González en guitarra y voz, acompañado en recitado por nuestro admirado Jorge Chacho Marcetti, por décadas compañero de Radio Nacional, Buenos Aires primero y luego Nacional Córdoba, y por Orozco Barrientos en voces y guitarrón y Gabriel Orozco en guitarra acústica. Las principales razones culturales por las que La Rioja decidió dejar el Nuevo Cuyo en 2012 para reincorporarse formalmente al NOA se basan sobre una profunda incompatibilidad de identidad histórica y social, lo que no quitaba que artísticamente se siguiera abrazando con el Cuyum.

Quito, cueca de Ramiro González, autor, compositor e intérprete, acompañado por Luna Monti en voz y por Juan Quintero en guitarra, criolla y voz.

Azul Provinciano, Maravilla de y por Pancho Cabral, abrazado por Franco Luciani en armónica, Leopoldo Polo Deza en teclados, flauta traversa y arreglo, y también por Jorge Chino Suárez en violonchelo. A pesar de los 24 años de tratado político, la sociedad civil y la idiosincrasia de las provincias cuyanas nunca asimilaron del todo a La Rioja como una provincia en su propia región. Y cuentan que los propios riojanos argumentaron, en su salida, sentirse más contenidos e identificados con el norte.

0: Zamba del Cercador de Ariel Ferraro y Ramón Navarro por Marcelo Chanampa, acompañado por Seba Castro en guitarra y arreglo, Solana Biderman en chelo, Fernando Quequi en flauta, Matías Furió en bombo. Que vaya la salud de nuestra querida y admirada Vanessa Olivieri, tremenda locutora que es además docente y es encargada de la calidad que tienen muchos de los nuevos profesionales que salen a los medios. Añade la historia que las autoridades riojanas de la época señalaron que el nuevo Cuyo fue una imposición puramente administrativa tomada por políticos en Buenos Aires que no reflejaba la realidad de su gente. Sin embargo, nada obstaba para que las músicas riojanas admitieran la influencia musical de sus vecinas de Cuyo.
1: Patios de la casa vieja, el de la rosa china y el limonero, el de la morera y el jazminero, el del parral junto a la cocina de los matecitos conversados. Patios que fueron callados testigos de bulliciosas esperanzas, de ilusiones y de sueños que el tiempo los fue enhebrando para tejer este manto que ahora dulcemente baja a cobijar los años, a cubrir la distancia, a calentar el alma hasta marcarle a fuego un recuerdo lindo y nostalgioso que va prendido a mi vida y está dictando este canto.

0: Patios de la Casa Vieja, samba de Ramón Navarro por Ramón Navarro, conformando los cantores de Quillaguasi junto a Carlos Lastra, Oscar Valles y Roberto Palmer. Tiempo de calentar el agua, dar vuelta a la bombilla y seguir desperezando la mañana.
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2: Bienvenidas las comadres y los compadres que se suman a este encuentro de cuyanos y cuyanistas en Nacional Folclórica 98.7. Para comunicarse con esta audición, poder hacerlo por mail a herederosdelcuyum@gmail.com o por correo postal a Maipú 555, código postal 1006, Ciudad Autónoma de Buenos Aires. Recuerde que también nos puede escuchar vía internet en www.radionacional.com.ar/nacional-medio-folclórica-1. También nos puede dejar su voz en el contestador llamando al 4999-0987, 011 si llama desde fuera del área metropolitana, o su mensaje por WhatsApp en el 11-3109-5896, como lo hicieron Elba de Parque Lezama, José Miranda de Caballito, Gabriela de Lanús, Tato de Montecastro, Luisa de Verónica, Laura de Almagro y nuestra legión extranjera, Tiziano desde Valencia, Ángeles de Pontevedra, Galicia, Pablito desde Barcelona, Cataluña, todos en España y Leonardo y Ana desde Quebec, en Canadá.
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2: Y hay avisos parroquiales, comadres y compadres. Canción del Litoral y la Memoria, homenaje a Teresa Parodi. Con Carolina Rojas, Emiliano Ferrer, Oscar La Higuera y Mariano Velardi. Con las danzas de las parejas Maya Delgado y Diego Campos. Y Eliana Mola y Fabián Rodríguez, con dirección y producción artística de Erika Di Salvo. Sábado 13 de junio a las 18, gratis, en la Casa de la Cultura de la Ciudad de Buenos Aires. Avenida de Mayo, 575.

Quien te amaba ya se va, tonada popular recopilada por Alberto Rodríguez, por Teresa Parodi y Liliana Herrero, invitadas de Orozco Barrientos. Dúo Palo Blanco y Roberto Almeida anuncian su próxima presentación en el barrio de Almagro. Laura Prinsicchi y Guadalupe González Taboas interpretarán repertorios de raíz popular y canciones de Gustavo El Cuchi Leguizamón. Sábado 13 de junio a las 20:30 en la Sala Miravales, Salguero 66, planta alta por escalera. Informes al 11 68 74 81 81.

El estilo de la mala memoria. Un detalle de Gustavo Leguizamón por Palo Blanco, acompañadas en guitarra y arreglo de guitarra por Manu Navarro y por Roberto Almeida en arreglo vocal. Norte Libre presenta Cicatrices en San Luis, sábado 13 de junio a las 21, en Comuna, Colón Extremo Sur y Ruta 3.

Si pasas por acá, tonada con destino de gol de Claudio Cattaneo por Norte Libre, sobre un arreglo de Simón de la Pena. Trío Seña Martínez Rodríguez en Palermo. Nuestros admirados José Seña, Nuria Martínez y Pablo Rodríguez ofrecerán su propuesta artística este sábado 13 de junio a las 22 en La Paila, Costa Rica 4848. Informes 11 44 15 11 90.

Cebollita y huevo, la polca de Jorge Marcial y por José Seña. Y hay más avisos. Volver a la canción presenta Cancionistas en el Chalet. 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

0: Jovita de Tras la Sierra, Cueca Cuyana, de y por José Luis Aguirre, acompañado por Federico Seimandi, Mariano Vélez, Lucas Mijicay y Diego Cortés. Mire la hora que es, ya nos tenemos que ir y nos vamos, no sin antes agradecer el apoyo de tantos criollos y criollas que generosamente colaboran con este encuentro de cuyanos y cuyanistas en Nacional Folclórica 98.7. Por eso a todos, ¡que vivan! El cogollo es para ustedes. Confirmamos que se sigue siendo cuyo en Buenos Aires, así que no hagan desaires, no nos dejen en espera. Se despiden hasta siempre Pepo Ríos, Negro Fabio, Chino Cuenca y Pedernera.
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0: Buenos días, bienvenidos, bienvenidas. Esta es la mañana de Aire de Campo por Radio Nacional, Nacional Folclórica también, sumándose en cada sábado que recorremos el país y las noticias del sector agroindustrial a través de esta querida radio a lo largo y a lo ancho en cada una de las emisoras, cada una de esas casas que tiene la radio y que permite a través de www.radionacional.com.ar también que nos escuchen a través del servicio de internet. Así que aquí nos instalamos hasta las 9 de la mañana con toda la información, buena música. Trataremos de analizar un poco la semana en el mundo y obviamente esta semana que ya empieza a estar empapada por el mundial. La pelota, abrís la mochila y sale una pelota, decís buen día y te viene un pelotazo en la frente, y un poco así estamos en estos días. Berenice Vieto está en los controles, buen día Bere. Bueno, aquí estamos para arrancar de a poquito. El señor Numa, que ha venido muy colorido en el día de hoy. ¿Cómo le va, Numa?
1: Muy bien, ¿qué tal, bueno, César?
0: Bien, todo muy bien.
1: Invocando el cielo celeste, el muy sol bien. Que está demorado, pero al parecer hoy, sábado y este fin de semana, tendremos algo de sol después de tanta niebla, después de tanto cielo nublado, tanta humedad. 10 grados la temperatura en Buenos Aires, ahora está ligeramente nublado el cielo, 93 el porcentaje de la humedad, sigue siendo alto este porcentaje. Hoy la máxima prevista en 14 grados, con lluvias aisladas durante la tarde y la noche, y mañana domingo máxima de 10 grados solamente, con cielo ligeramente nublado. La Argentina presenta todavía bancos de niebla en la provincia de Córdoba, también en el norte, en Tucumán, en Salta, pero comienza a despejarse. Abrimos paso al invierno que está llegando.
0: Claro, que está llegando y hoy se notó ya. Nosotros venimos a la mañana y no se nota. Cuando salimos, claro, empieza a impactar. Pero hoy a la mañana ya se nota que está más fresquito. Así que cuando salgamos, sí, obviamente parece que después de la lluvia vendrá el frescor. Hay que prepararse para esos cambios climáticos. El señor Cristian Mira está con nosotros. ¿Cómo va, Cris?
2: Buen día, César. Buen día, amigos. ¿Todo bien? Y a todos nuestros oyentes. Sí, muy bien, muy bien.
0: Bueno, ¿qué rol cumpliría en una transmisión deportiva usted? ¿Relator, comentarista?
2: Me gusta comentarista.
0: Comentarista. Bueno, perfecto. Porque por ahí hoy, en vez de hablar de agro, hacemos una transmisión de fútbol, pongamos un programa.
2: Podríamos.
0: Estamos empañados tanto futbolero.
1: Partidos hay.
0: Partidos hay. Partidos sobran, decir.
2: Podemos hacer un vínculo entre el partido de ayer y el campo.
0: Hay
2: un par de datos para...
0: Dale, ahora lo ¿para qué lo vamos a sacar del banco, sí, que está pidiendo, está levantando el cartel y dice, quiero entrar, dice? Sí. Uno para mí. Señor Esteban Fuente, ¿cómo va, Esteban?
3: ¿Cómo va? Buen día para todos.
0: Todo muy bien. Muy bien. Ahora sí prendió la fiebre mundialista, ¿no?
2: Sí.
1: Venía demorado.
3: Faltaba ver un partido para
0: engancharse. Claro. Capaz. No, lo que pasa es que el año pasado, iba a decir, hace 4 años atrás, la necesidad de una copa. Después como que te relajás un poco y esa saciedad está allá y ahora, claro, bueno, que arranque, vemos.
3: Para mí también juega mucho el clima. Perdón, pues yo soy más del calor y el... El Mundial de Qatar para mí fue la gloria.
0: Ah, claro.
3: Pantalón corto, remera.
1: En verano, sí.
3: Claro. Juntadas.
0: Es verdad.
3: Y familia, capaz, amigos.
0: Te tira para atrás, vos decís.
3: A mí sí. Porque en Qatar era ganar un partido y salir a festejar a cualquier lado y hacía calor. Hoy, si tenés que salir a festejar, por ahí lo pensás, ¿eh? Si viene un fresco de esto.
0: Claro.
3: Sí.
0: Mandame un poquito, che, vamos a Argentina y te acostás a dormir. Claro. Y aparte, porque si son las 10 de la noche, termina a las 12, ahora, sí, claro, salvo que tengas 15, 20 años, si no, después...
3: Claro. Che, mañana... Por eso, al otro día tenía que laburar.
0: ¿O? Mensajito, che, mañana nos juntamos a festejar. Más o menos eso. Bueno, así estamos para comenzar el programa del día de hoy. Sepan disculpar, imagino que ustedes del otro lado recién están arrancando, muchos preguntándose, che, ¿cómo salió Paraguay? ¿Cómo salió? 4-1 perdió Paraguay.
3: 4-1.
0: Qué bárbaro.
2: Jugó muy bien Estados Unidos.
0: Muy bien Estados Unidos.
2: Jugó muy bien.
0: Ahí es una gran pregunta, ¿no? Sí. ¿Es juega bien uno o jugó muy mal el otro y permitió que...? Porque digo, en el fútbol profesional ha pasado participar con... No en el profesional, llegar a jugar algún partido con más 40. Y el nivel que hay de velocidad es impresionante cuando un equipo no responde como tal, te pueden meter 3 goles en 15 segundos como si nada. Es tremendo, es tremendo. Me ha tocado ir a jugar a River con el Mencho, con Orteguita. Nah, estás parado en el arco, que claro, te pateen un córner, que venga la pelota acá y que haga psicum. Como si nada.
2: No la ves.
0: No la ves. No la ves. No la ves. Y un, digo, no sí, sé, la verdad que no vi nada de Paraguay y Estados Unidos, pero a veces cuando hay equipos que están muy concentrados y el otro te agarró 5 minutos, ¿viste que dicen 5 minutos y te metieron 2 o 3? No, no sé qué habrá pasado anoche.
3: Esto fue un primer tiempo.
0: Un primer tiempo, claro.
3: Una ráfaga de Estados Unidos. No conocía a muchos jugadores, soy sincero, escuché la transmisión un poco, pero bueno, lo tenía medio, no de fondo, pero lo venía siguiendo. Y Paraguay, no, o sea, uno lo veía en las eliminatorias, parecía un equipo más, más armado, más formado, pero bueno, ayer Estados Unidos dio la, creo que una de las sorpresas, ¿no? Porque pensé que Paraguay iba a ser un poco más
0: de fuerza,
3: iba a ser partido, hasta le podía llegar a ganar.
1: Claro. Y 2 técnicos argentinos en ese encuentro.
3: Claro, ¿no?
1: Pochettino. Y Sudáfrica en el inaugural, el partido inaugural, muy flojo también.
0: Muy flojito,
1: ¿no?
0: Muy
1: respecto flojito. De México. Bueno, veremos un nivel parecido, me parece, en esta
3: Copa. Hay muchos equipos en esta Copa del Mundo.
1: Claro. Curazao.
3: Curazao, Haití.
0: Curazao, quédate en la barra.
1: Porfa, quédate en la barra. Muy rico todo, pero.
0: Sí, claro. Exactamente. Pero, bueno,
2: pero así, hablando de técnicos argentinos, Mauricio Pochettino es de Murphy, Santa Fe. Sí. Gustavo Alfaro de Rafaela.
0: Ah, mira,
2: también. Dos zonas que tienen una característica en la producción agroindustrial. Murphy, cerca de Venado Tuerto, es un polo de la industria semillera.
0: Semillera.
2: Muchos semilleros. Claro. Sí, Rafaela, como sabemos, cuenca lechera. Claro. ¿No? Así que tiene que ver con el agro. Y de los técnicos argentinos, la mayoría son de Santa Fe.
0: Claro. Nacidos, 5, ¿no?
2: Creo
0: de
2: que
0: los
2: seis.
0: De los seis, cinco son de Santa Fe.
2: Claro, bueno. Scaloni, claro. Pujato, Bielsa y en Uruguay, de Rosario, Bielsa y Becasese de Rosario, creo que me va
0: Ecuador,
2: a faltar uno.
0: De
2: Ecuador, claro. Técnico de Ecuador, Pochettino, Alfaro, no, son cinco.
0: Cinco.
1: Y Messi, Rosario, qué lugar, ¿no?
0: Claro. sí, cuna.
2: Pero los técnicos, Santa Fe con mayoría de técnicos.
0: Sí, sí. Bueno, esta fiebre mundialista también nos penetra a nosotros y por eso sacamos un poquito para este día de hoy, para charlar, y más cuando el martes, bueno, arranque Argentina, ¿no? A las 10 es...
3: 10 de la noche.
0: 10 de la noche, el martes, bueno. El 10 de la noche termina a las 12, ¿no? Mientras que después ordenas todo, va, y el miércoles va a costar
3: después
0: arrancar.
3: Después mirás las entrevistas a los jugadores, después del partido hasta la una.
0: Según el resultado,
3: pico. No, también sí, pero también voy a ver, escuchar a ver qué dicen.
0: Sí,
3: pero...
0: según el resultado, exacto. Bueno, hoy la consigna del día de hoy va a tener que ver con eso, para seguir participando por el asado del mes de junio.
1: Sí.
0: Y tiene que ver más con las cábalas, si son de cábalos o no, y si alguna vez, no, con el fútbol, a lo mejor alguna cábala que o alguna promesa que hicieron, ¿viste? Salgo campeón, salgo esto, se me da lo otro. No sé si alguna vez han hecho alguna promesa de esas que tengan que ver con el fútbol o no. No sé si le ha pasado y se han cumplido. Ese es el otro, ¿eh?
1: Claro.
0: Prometa y cumpla. Si no, después no sé. No sé si han hecho alguna promesa ustedes y han cumplido o no.
1: Promesa ninguna, pero tengo alguna cábala que no me corresponde a mí, sino a otras personas.
0: Ah,
1: entonces,
0: bien.
1: Insto a esa persona que cometió un acto involuntario, quizás en un momento de un gol o una jugada auspiciosa. Entonces digo, no te muevas o volvé a hacer eso que estás haciendo. Porque evidentemente se trata de esa relación causa-efecto, que fuiste al baño cuando Argentina metió el gol, bueno, quédate ahí encerrado y chao, listo. Mi mamá debe ir al baño, era en la cocina.
0: Quedate
1: fue
0: en
1: la cocina, en un momento Argentina metió un gol.
0: Sí, o sea, estaba sentada, se levantó, fue a la cocina y metió un gol.
1: Exactamente, a partir de allí en el Mundial de Qatar...
3: la mandaban a la cocina.
0: A la cocina. No, pero eso tiene que ser estratégico. Eso tiene que ser en un momento donde parece que te vas un ratito a la cocina. Mamá,
1: sí, estratégico, que... porque además al volver traía cosas de la cocina.
0: Ah, claro. Por eso estratégico.
2: Sí. No vio el mundial.
1: Y todos contentos. Lamentablemente por momentos no.
2: Claro. No vio Argentina.
0: Está muy bien. ¿Ustedes alguna promesa de algo o no?
2: No, promesa.
0: Pero son
2: no.
0: Tabuleros, no, tampoco.
2: No. Pero bueno, sí. Si somos tres o cuatro mirando el partido, que cada uno se quede en su lugar, que nadie...
0: Este, se guarda ese lugar.
2: Sí, sí, en la final hicimos eso. Este, dijimos, bueno, no, no, que nadie cambie el lugar.
0: Ah, vos bueno, estabas acá, eso es la familia.
2: En la familia. Claro,
1: y dado el triunfo de hace cuatro años, hay que ver si mucha gente va a repetir en esta oportunidad.
0: Hay algunas publicidades que han tomado eso. Agarran a una chica que dice, bueno, la cábala, dice, no, pero ya no estoy con ese chico, no importa, las cábalas son cábalas.
1: Hay que volver.
0: Empezó a llamar de vuelta al pibe.
1: Reorganizar todo.
0: Claro, reorganizar de vuelta todo. ¿Usted? ¿Fuente?
3: No, uso una camiseta.
0: Ah, sí. Una camiseta, sí. Está bien.
3: Que tengo hace muchísimo
0: tiempo. ¿La lava de vez en cuando?
3: Sí, obvio, obvio.
0: No, pero... ojo, durante el campeonato a lo mejor no lavarla muchos
3: no,
0: días.
3: No, sí, la,
1: ah,
3: no,
1: sí. ¿De qué equipo?
3: No, Argentina. Ah, Argentina. Una que tengo del 96, ah, así que hace 30 años. Ah,
2: claro.
0: Está muy bien, claro. Está muy bien, bueno.
1: Sin lavar.
3: No, por favor. Entonces se ve que la compré grande en esa época y bueno, ahora,
2: y ahora
3: me sigue andando y bueno, la usamos.
0: Sí, sí, esas cosas, como dice Chris, yo en mi caso sí, alguna promesa en algún momento, pero tuvo que ver con otra cosa. Pero ir caminando a Luján hice ir caminando a Luján.
1: ¿Ah, sí?
0: Sí, sí, sí, cuando me recibí dije, si me recibo, solamente Dios podía.
3: Pero solo,
0: ese de eso, podía,
3: solo tenía que comprobar.
0: Tú terminé yendo solo.
3: Ah, mirá.
0: Habíamos armado una caminata.
2: Y llegaste
0: sí,
2: bien.
0: Sí, sí, sí, sí, llegué bien. No bien, la verdad que...
3: Llegaste.
0: La sufrí en la última parte. Claro. La sufrí en la última parte que va llegando y mirá, mirá, ya estoy.
1: Ilusiones ópticas.
0: Ilusiones y
1: empieza a mirar. Pará,
0: y los primeros 10 kilómetros, que después pueden ser 10 kilómetros, son 10 kilómetros, es decir, 10. Los 10 finales son...
1: Nada que ver.
0: Y más si no hace... Pues, va, en ese momento estaba haciendo fútbol y demás, pero no es lo mismo. Y además el ritmo, cuando no tenés el ritmo de caminata y demás. Yo salí y llegué a Moreno como si nada. Digo, esto es una papa.
3: Claro.
0: Claro. No, de ahí en adelante, de Moreno en adelante. Ahí. No, íbamos a ir con, iba a ir con otro amigo... Y el otro amigo no pude y además íbamos a salir a las 6 de la mañana, también en más o menos noviembre era salir temprano para caminar, viste, sin mucho calor. Y un tormentón tremendo.
1: Claro,
0: no, bien. Digo, bueno, me tiré un rato y después veo. Y me desperté a las 7 y se había ido la tormenta, bien. Así que a las 7 arranqué.
3: Sí. No, porque está la tradicional peregrinación.
0: Claro, claro.
3: Había ido con...
0: No. Yo me fui solo, sí. Sí, pero bueno, son cuestiones.
1: ¿Vale igual? ¿Y en otro momento? ¿Vale igual?
0: Yo dije que iba a ir, basta que vaya. No. Claro, no dije que iba a ir en peregrinación.
1: Quizás vale solamente ese día, ¿no? Si uno lo hace por su cuenta, también cuenta.
0: Sí, yo creo que sí. Yo fui más por la promesa que por algo en particular.
1: Claro, a lo mejor, porque yo no sé, en Luján a uno le dan un certificado o algo. Usted vino fuera de temporada.
0: No,
1: tiene que volver a hacerlo.
0: No, Luján está casi siempre abierto, me parece. Sí. Sí, llegué, un buen desayuno ahí, se vuelve cuando se puede. Yo volví en tren. En ese tiempo me gustaba viajar mucho en tren, así que viajé en tren. Creo que está bueno, pero bueno, cada uno promesa.
1: Podría volver a hacerlo ahora porque viene el mundial. Entonces, ¿no? Haga un favor acá a la comunidad.
0: Por el mundial, yo no sé.
1: Por la Argentina,
0: ya no me cautiva tanto, tanta pasión. No.
1: Bueno,
0: no,
1: una caminata fútbol, hasta Moreno, no. A lo mejor.
0: Claro, algo más corto. Hasta 11, la Lujanera. Claro, la Lujanera 57. Y, no me cautiva tanto. No hago promesa por tantas cosas. Por un campeonato, eso no haría una promesa por eso ni en pedo. Por más personal, esto era más,
1: claro,
0: más,
1: que lo
0: personal,
1: hagan otros.
0: Más personal, diciendo nunca me voy a recibir. ¿Qué vi ahí caminando Luján? Y de repente, bueno. Tuve que ir, pero pasan esas cosas, ¿viste? Bueno, así que todos aquellos que quieran contarnos a través de nuestras vías de comunicación, a ver si tienen alguna cábala en esta fiebre mundialista, si han hecho promesas, a dónde se fueron, y ojo que están los pícaros y pícaras de esas promesas. Si Argentina sale campeón, me voy de viaje por Sudamérica.
1: Claro.
0: No me vengan con esas promesas, ¿no? Bueno, sí, valen, sí, valen.
1: Sí. 11-38-70-7485 es nuestro WhatsApp donde dejan mensajes de todo el país hasta las 9 de la mañana, sí. Aire de campo, y bueno, nos cuentan desde dónde nos están escuchando, desde total. Dónde nos escriben y participan por el sorteo del asadazo federal.
0: Recuerden, asado que estamos entregando una vez por mes. Son por ahora, no chequeamos en la reunión del, ¿cuándo fue? El jueves, ¿no? La reunión del premio Martín Fierro de la gente de Aire de Campo, uh-huh. Nuestro homónimo en la TV, que estuvimos allí compartiendo. Podríamos haber aprovechado para, ahí estaba la contadora, todo, para incrementar un poquito, ¿no?
2: El premio valor.
0: ¿Eh? El valor. El valor. Porque ahí en la euforia te dicen sí, sí, y vos grabás y vos me dijiste sí, sí, sí, sí,
3: no. Claro. ¿Eh? Con unos tragos de más, viste que.
0: Claro, por ahí lo podíamos sacar un
2: poco. Estamos, era una ocasión, ¿no?
0: Estamos entregando 100 mil pesos de asado. Nosotros, la metodología, sos ganador. Vos nos decís de dónde sos, por eso Numa insiste que nos cuente de dónde son. Nos decís en qué carnicería compran el asado, uh-huh. Nos comunicamos con ese carnicero, le transferimos el dinero, vos vas y decís, bueno, dame esa totalidad en estos cortes porque es lo que más me gusta, y vas solamente a retirarlo. Como siempre decimos, después tenés que encargarte vos a quién vas de destinado, con quién lo querés compartir, eso ya es cosa tuya, lo mismo que la participación. Así que ese es el asadazo federal. Hoy tenemos que dar la segunda camiseta, que tenemos aquí el nombre, así que esa segunda camiseta también la entregamos en el día de hoy. 7 de la mañana, 18 minutos, empezamos a recorrer los principales temas de esta semana. Sin lugar a dudas, en el ámbito del sector agroindustrial, la noticia de la semana, que si bien fue en la semana porque no hubo, a mi criterio, una más destacada, pero que sí nos llamó la atención cuando el mismo presidente de la Nación mencionó sobre tema semillas en la apertura de sesiones, que la verdad se esperaba que hablara de retenciones y demás, pero metió semillas, me parece que, no sé, salvo algún dato en particular, pateó como el hormiguero nuevamente, y sin dudas era algo que venía para debatirse mucho. Bueno, con nuevo protocolo para la comercialización de semillas, con este control en los acopios como primer control, y ahora con un debate de ley de semillas que se va a acrecentar seguramente en diputados, en senadores, pero que también lo hablábamos al aire cuando Manuel Adorni tuiteaba en la mañana, muy tempranito, y le decíamos a Nico Jacob aquí, le decíamos, esperemos ahora los efectos, porque una cosa es lo que piense el gobierno y la decisión que tome, y otra cosa son los efectos secundarios. Así que, y eso fue pasando a lo largo de estas horas, ¿no?
2: Sí, sí, sí. Sí, en realidad es un sistema que en parte ya existía cuando era un sistema que el sector privado lo había puesto en marcha, que se llamó hace algunos años Bolsatech,
0: claro.
2: Cuando todavía una de las empresas semilleras más importantes, Monsanto, tenía una variedad que se llamaba Intacta,
0: claro.
2: Y que todavía tenía su programa de soja en desarrollo o que lanzaba variedades de soja en el país. Uh-huh. Bueno, se hizo un sistema para que hubiera controles sobre esa variedad, y bueno, con el tiempo desistió, se retiró, claro. ¿No? Monsanto decidió retirarse del mercado de semillas, uh-huh. de soja, retiró Intacta, y bueno, ahora hay. Esto es un sistema parecido, todavía no, digamos, sigue en discusión la cuestión de la ley de semillas y la adhesión del país al convenio internacional UPOV 91.
0: Claro, claro, ahí está el punto. Creo que lo que más está

0: No es un costo extra. Esto, nosotros invertimos mucho dinero para poder lanzar una nueva variedad, un nuevo híbrido, y para eso yo necesito que me pagues.
1: Claro, claro.
0: Porque
1: claro,
0: si no, yo no puedo seguir investigando. Claro. Y lo que más me parece enoja a los productores es que el gobierno dice que Argentina pierde productividad principalmente por la genética, porque está más retrasado que otros países como Brasil y Estados Unidos.
1: Que podría aumentar con
0: claro,
1: la genética.
0: Entonces, el productor dice, no, la genética representa entre el 15 y 20% nada más del rinde total. Uh-huh. Después tenés otros factores. Y obviamente todo vuelve al tema impositivo. Claro. Dice, bajame las retenciones y yo aplico todo el paquete tecnológico y pago
1: solo,
0: la semilla como se debiera. Claro. Pero hoy acá en Argentina no está legislado el uso propio de... sobre todo de autógamas, que es soja principalmente,
1: claro,
0: y trigo. Entonces ahí es donde apuntan todos los cañones a actualizar, como dijo Cristian recién, la ley de semillas y adherirse a UPOP 91, que es, tiene un respaldo aún mayor a la propiedad intelectual en las autógamas.
1: Uh-huh. Sí, me parece que va a ser interesante lo que vaya pasando ahí en Senado y Diputados. Insisto que más allá de los productores y las entidades, yo entiendo que tengan esa voz propia y todo lo demás. Para algo está el Congreso y para algo está el Senado. Yo digo que se sumen a esa, porque me parece que todo lo que se ha debatido en estos años hacia adelante, que tenga un poder hacerlo y poder llevarlo adelante. Estar desde tu lugar, yo entiendo, autoconvocados, todo lo demás, pero... súmense al debate, está bien, después dicen, vengo a diputados, perdemos tiempo. No, nunca se pierde tiempo. Hoy se está escuchando bastante, yo creo que se escucha, he ido al debate de yerba, he ido al debate, y hay muchos, lamentablemente, digo lamentablemente porque en algún momento y en muchos casos se ha sufrido de tener representantes legislativos que no entienden nada y no tienen por qué saberlo y quizás votan cosas que no son. Y desde la protesta, desde tu lugar, a veces no accionás nada más que un insulto y queda en la nada. Me parece que ahí tienen que evolucionar las entidades, tanto sean entidades ruralistas como entidades industriales, como lo que sean, de venir y expresar, acercarse a los medios, más allá de un comunicado que lindo que diste, que esto, que lo otro, hay que acercarse a debatir, quedarse ahí charlando, vení con un diputado por algo, lo de Barbechando fue creciendo mucho. Bueno, acercate a entidad como, che, quiero tener una reunión con el legislador Mira, con el legislador Fuente, para contarle de qué se trata, que no esa cantidad de esto, no tirar un comunicado y nosotros hagamos una nota y nada más y queda diluyéndose y tomando una decisión a alguien. Eso ya pasó hace mucho tiempo y no dio resultado. Entonces hoy tenés la posibilidad de que un congreso te abra las puertas, poder venir a expresar lo que está sucediendo y que te puedan escuchar, porque los mismos legisladores después, cuando tienen que levantar la mano, dicen, no, vino Fuentes y acá me dijo que la yerba es esto y esto y esto, por esto voto en contra o a favor. Me parece que eso hay que aprovecharlo.
0: Bueno, esta semana también hubo reunión entre funcionarios de la Secretaría de Agricultura con las entidades del campo,
1: claro,
0: más ASA, que es la Asociación de Semilleros Argentinos, tuvo CREA y APRESID, como las entidades técnicas.
1: Sí.
0: Y la definición fue, si no van, desde el gobierno le dijeron, si no van con un proyecto unificado al Congreso, después es más difícil.
1: Eso lo
0: viene
1: pidiendo hasta con retenciones.
0: Claro, pero el sector privado no están de acuerdo. Uno, hay una puja. Semilleros, obviamente la industria semillera quiere ir a fondo con el pago de regalías. Uh-huh. Y después tenés todas las entidades técnicas que dicen, no, hay que pagar, pero hagamos exclusiones, ¿no? A los pequeños productores, al que tengan menos de cierta cantidad de superficie. Bueno, eso se tienen que poner de acuerdo,
1: sí,
0: para poder unificar un proyecto y llevarle a los diputados y a los senadores un proyecto claro y conciso, diciendo, al campo quiere esto. Que
1: claro,
0: muchas veces se han perdido proyectos de iniciativa por no estar de acuerdo, ¿no? Por ir con dos o tres. Es como pasa retenciones, ¿no? ¿Cuántos proyectos hay de retenciones?
1: Pero
0: cinco,
1: ha pasado,
0: seis, siete.
1: Esteban, ha pasado, como bien decís, en varios lugares. Inclusive, parece que lo veo hoy, a Burjaile, en Comisión de Agricultura, diciendo, che, no se puede. O sea, vinieron, los convoqué, dos entidades y no se pusieron de acuerdo entre ustedes y los legisladores lo están

0: mirando acá, como diciendo, o porque hubo algunos representantes del campo que en su momento juntaban cabezas para que vengan, o sea, te tocaba un tema, y antes no, esto de retención o todos esos temas eran para los legisladores, eran temas, ¿a qué vamos la comisión? ¿Qué, de qué se trata? ¿De qué vamos a hablar hoy? ¿Ley de humedales? ¿Ley de esto? Bueno, y lo juntaba, che, vení, participá, participá. Cuando venían a participar, no estaban de acuerdo. La sesión transcurría normalmente y cuando se apagaban los micrófonos, dice, muchachos, los traje para que se pongan de acuerdo, tienen la oportunidad de hablar con los legisladores y no se ponen en dos cosas, ni siquiera no en la misma línea, pero en dos cosas no se ponen de acuerdo. Entonces eso es complicado, no es fácil. ¿No?
1: Sí, sí. Hay igual ahora estos espacios, como vos decías, César, el caso de la Fundación Barbechando, que bueno, tratan de facilitar, unir a los bloques, uh-huh, los distintos bloques de los partidos políticos dentro del Congreso, con las entidades, empieza a haber una discusión, pero es cierto, dentro de las propias gremiales rurales hay diferencias sobre este criterio. Bueno, con Inagro tiene una posición favorable a UPOP 91, sí. CRA no, Rural no se expresa demasiado sobre este tema, Federación Agraria es más crítica, pero está claro que hay hay posiciones divergentes entre la industria y las entidades que representan a los productores. Claro. Pero lo que sí está pasando es que el gobierno está sobreestimando lo que puede representar este nuevo marco legal para la propiedad, uh-huh, intelectual respecto de la producción agropecuaria, claro, claro, que es un tema importante, realmente es importante, sí, sí, porque sí, de lo que estamos hablando en definitiva es que los productores puedan contar con una tecnología más avanzada. Claro. Si la industria semillera está invirtiendo en nuevas variedades, acá todavía persiste lo que se llama bolsa blanca dentro, claro, de claro, autógamas, es decir, claro, ya no es el productor que guarda semillas de una campaña a otra, uh-huh, sino ya es un entramado de empresas que tienen, que venden por el circuito gris, claro, o negro, uh-huh, las propias semillas, claro, como si fueran semillas originales.
0: Claro, claro, claro.
1: Bueno, la industria se queja de esto, claro, que existe dentro del sistema, básicamente en soja y en trigo.
0: Claro.
1: Hay
0: claro,
1: otros cultivos que también, sí, sí, requieren una modernización, ¿no? Como hay legumbres, algodón,
0: sí, sí,
1: que están esperando que haya un cambio normativo. Uh-huh. Y el Estado también, el gobierno, lo que tiene que poner en claro es el papel que va a tener el INACE, ¿no?
0: Claro, claro,
1: porque
0: Contralor.
1: Claro, si es Contralor, ¿qué papel se le va a dar?
0: Claro.
1: Porque si es solo el sector privado, es muy probable, como había terminado en el caso de este sistema Bolsatech, el riesgo es que todo termine en la justicia.
0: Claro,
1: es que
0: claro,
1: esto claro, no haya una norma legal clara y que derive en conflictos judiciales permanentes.
0: Totalmente,
1: ¿no?
0: Totalmente.
1: Y me parece que esto todavía no está muy muy claro, que hay que evitarlo.
0: Sí, bueno, sí, totalmente.
2: Acá que es el subsecretario de regulación, el que está abajo de Federico Sturzenegger, dijo, si no se ponen de acuerdo los privados, cuando si un productor cosecha, ¿no?, y manda el grano al acopio y hacen análisis y sale que es la variedad X,
0: claro,
2: entonces el acopio lo llama al semillero y le dice, mirá, acá tenemos la variedad tuya, la sembró Tapia. Entonces el semillero se pone en contacto con Tapia,
0: claro,
2: y le dice, che, pagame porque no te tengo registrado que me hayas, claro, comprado la, claro, semilla, claro, me hayas pagado.
0: Que hayas pagado.
2: Si ahí no se ponen de acuerdo, dice que el semillero puede denunciar directamente al productor.
0: No, es terrible.
2: Y claro, termina, esto es una bola que...
1: Totalmente. Sí, sí, sí. Sí, sí. El productor puede decir, bueno, pero el análisis no estuvo bien hecho. Sí,
2: claro.
1: ¿Cómo sabés que es mi lote? Claro.
0: No, no.
1: Esto lo esta era una semilla que yo tenía.
0: Claro, no, ni hablar. Es un debate, va a ser muy, muy, muy complicado y algunos hablan de muchos años. Bueno, como escucharán, son 7:30 ya, es un debate profundo, así como nosotros lo traemos acá a la mesa, va a pasar y de aplicación muchos hablan un poco más. Me parece que el gobierno lo que está haciendo es escuchando una sola campana y sobre algún dato de una campana, lo visten muy lindo y no decimos que no tenga razón porque quizás ese volumen está, pero hay que escuchar la otra campana también. Me parece que los productores están más en esa, que se analiza sobre un solo lugar, que tienen acceso las empresas y no se está escuchando la otra parte. Me parece que hay que escuchar un poquito todo para unificar el mensaje final. 7:31, hoy tenemos que ir al palo porque tenemos 4 notas de Agroactiva, de la gente de Agroactiva que también ha hecho la pastelera Agro, así que tenemos que ir al palo. Otro de los temas, hablamos un solo tema, pero el tema de inseguridad rural es uno de los temas principales. A ver, en el campo se escucha de financiamiento, se escucha de retenciones y lo de inseguridad rural, lo que ha pasado en La Pampa, este productor ya cansadísimo entró con una parte despostada de un animal, cansado del robo. Bueno, es situación que está pasando en las provincias y esto es una pequeña muestra. Después vamos a hablar de fertilizantes y mucho más en la mañana del día de hoy aquí en Aire de Campo. Vamos a las vías de comunicación.
3: En la posibilidad de comunicarse, el WhatsApp, ustedes pueden enviarnos allí sus mensajes con su nombre, desde donde nos están escuchando, 11-3870-7485. Ya están llegando los primeros mensajes en esta mañana de Aire de Campo. Repetimos, WhatsApp con su nombre y desde donde, 11-3870-7485, y participan por el Asadazo Federal contándonos cuáles son y si tienen sus cábalas en estos momentos de mundiales, de Argentina, de partidos, buscando una nueva copa.
0: Y si hay promesas, ¿no? De que traigamos la cuarta, sí. Si hay algo por delante. Después vamos a pedirle al equipo a ver si hace una promesa, a ver si ganamos la cuarta, ¿qué pasa?
3: Bueno, bueno.
0: Pausa, Berenice, ya venimos.
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0: mañana, 38 minutos. Aquí estamos en Aire de Campo por Radio Nacional. Recordemos vías de comunicación y uno o dos mensajitos.
1: Los mensajes que llegan a nuestro WhatsApp, 11-38-70-74-85. Hugo nos escribe:
0: ¿qué dice?
1: Buen día, yo una vez prometí que si me salvaba de tener COVID,
0: sí,
1: me iría en bicicleta hasta Luján. Así que me fui, ahí cada peregrinación me voy a Luján en bici, ya va tercera que voy.
0: Ah, en esa me animo, peladeando, dijo, sí, voy,
1: No está mal.
0: Uno más.
1: Este último viaje fue en grupo con amigos de Pedal, hermosos saludos. Desde Las Palmas, en Chaco, Antonio nos escribe, ¿cómo están todos? Quiero participar del concurso del asado.
0: Sí.
1: Escucho su programa todas las semanas. Mi nombre es Antonio, muy bueno, saludos.
0: Bueno, muchas gracias a la gente chaqueña también que se va sumando a esta mañana de Aire de Campo. Decíamos que Agroactiva dejó muchas voces y algunas de ellas tomamos aquí, como por ejemplo la gente de Bitcom, que ha participado allí en esta Agroactiva y que los escuchamos.
2: En Bitcom Agro estamos representando las tres líneas de trabajo de JI, tanto lo que es consumer, con todo lo que son drones de imágenes, que hoy se están empezando a usar cada vez más seguido en ganadería. Estamos con la línea de agricultura, en todo lo que es aplicaciones, siembras al voleo y demás. Y por último, con DJI Enterprise, nuestro gran anuncio de esta feria. Y bueno, lo que es Enterprise, todo lo que es automatización de procesos, de todo lo que es relevamiento, recorridas y demás. Así que, sin duda, creo que esto viene a traer mucha eficiencia, mucho ahorro de costos y tiene un impacto en sustentabilidad tremendo. Nosotros tenemos productores y casos, digamos, de éxitos que ha habido ahorro de hasta un 85% de producto, ¿no? Y eso, bueno, en el margen del cultivo eso es un montón. Y no solo va por el lado del ahorro, sino por el aprovechamiento, ¿no? O sea, con esta tecnología le permite al productor aprovechar recursos, densificar los sistemas de manera mucho más fuerte, ¿no? Nosotros desde Bitcom Agro, uno de nuestros pilares fundamentales de lo que es nuestra propuesta de valor es la parte técnica. Hay determinadas barreras en la adopción de esta tecnología y nosotros queremos ponernos del lado de sacarles todas las dudas técnicas al productor. Hoy el productor tiene los temores de, bueno, ¿cómo se maneja un dron? ¿Cuáles son las normas de seguridad que hay que tener? ¿Cómo se maneja una aplicación? Esta tecnología es muy disruptiva desde ese punto de vista porque nosotros sabemos que más o menos el 70-80% de los productores hoy en Argentina hace un tiempo que terciarizan las labores de pulverización. Nosotros lo que queremos hacer con Apresid en este caso es, siendo Apresid, creemos la institución más técnica de la Argentina, es bajar todas las barreras técnicas o de alguna manera llevar la barrera técnica a la menor expresión posible, ¿no? Así que es un plan de trabajo conjunto que tenemos durante el próximo año de ir trabajando codo a codo en ir empezando a generar contenidos, en generar información técnica de en dónde están, digamos, el mayor aprovechamiento de esta tecnología, cómo encararlo desde el punto de vista más seguro, más sustentable, así que bueno, ese es un poco los objetivos que perseguimos. Bitcom no es un jugador tradicional de la industria del agro, Bitcom es un gigante tecnológico, más del mundo del e-commerce. Entramos al mundo del agro con una marca muy grande como lo es DJI, con la unidad de negocio de DJI Agricultura, pero para nosotros esto es un mascarón de prueba y nosotros lo que queremos de alguna manera es convertir a Bitcom como un jugador Agtech de referencia, ¿no? Entonces, de alguna manera queremos, así como proveemos de tecnología de consumo masivo al consumidor común y corriente, hoy queremos posicionarnos como un proveedor de tecnología Agtech en toda la industria agropecuaria. Ya tenemos productos acá presentando en esta feria, productos desarrollados por nosotros y que creemos que traen muchísima eficiencia y productividad al sector.
0: Bueno, la gente de Bitcoin ahí en Agroactiva, una Agroactiva que ha dejado muchísimas situaciones, más que nada en lo que tiene que ver con las ventas, con una maquinaria agrícola en marcha, y la gente de Valtra también estuvo allí.
3: Estamos acá en esta Agroactiva 2026, muy contentos porque de vuelta con presencia de la marca Valtra y principalmente presentando, bueno, acá a nuestras espaldas una de las novedades de la feria, la generación A5, que es la evolución de la generación A4, ya sea en su versión estándar como la versión high-tech, donde tenemos un tractor para la línea media de potencia, como le decimos nosotros, con una versatilidad y un nuevo diseño, un tractor con un consumo aún menor que el anterior y con una mayor capacidad en su levante hidráulico. Así que me parece que acá estamos dando una buena evolución de la marca a nuestros clientes, que siempre nos piden, nos desafían, y nosotros seguimos en movimiento con la marca. En los últimos tiempos nosotros venimos siendo desafiados a nivel global con lo que es ya sea automatización, inteligencia artificial, digo, son distintas cuestiones que se vienen hablando no solo en nuestro ámbito, sino en el ámbito en general del negocio y del agronegocio en este caso. Y acá tenemos esto, ¿no? Cuando uno ve estos tractores, o por ejemplo el Farm Engage, que es uno de los lanzamientos de la feria, es una plataforma digital que permite nuclear todos los equipos que uno tiene en el campo y poder tener una conectividad entre ellos y transformar rápidamente la información que cada uno va brindando en el trabajo, darla al especialista o al que toma decisiones para en el día a día de la labor en el campo ir corrigiéndola. Por otro lado, tampoco me quiero olvidar de otra de las presentaciones en esta feria, que es el Talking Tractor, ¿no? Inteligencia artificial, es una conectividad directa entre el operador y el equipo que mejora la accesibilidad de él al uso y puede ir interactuando de una manera oral con el equipo y le puede dando información mientras que sigue utilizándolo y sigue trabajando. La realidad es que cuando uno se encuentra en el campo con este tipo de innovaciones como la que está trayendo Valtra en esta feria, se encuentra un productor muy abierto a recibirlas, muy permeable, y creo que hay algo muy importante que nosotros intentamos de la marca, es achicar mucho la brecha entre lo que el equipo te da y lo que el agricultor o el productor usa. A veces nosotros hacemos una venta y tenemos la responsabilidad también, como decimos, agregar ese valor adicional al cliente o al que compra el equipo para explicarle todo lo que puede hacer y esa inversión que hizo Capital, que es muy grande, sea utilizada un 100%.
0: Muy bien, la gente de Valtra entonces presentes en esta agroactiva que ha ido dando mucho que tiene que ver con la productividad. Sin dudas, Expoagro y Agroactiva son dos termómetros importantes de aquí en adelante y cómo se va desarrollando, sobre todo en el cierre de la campaña de grano grueso. En un ratito volveremos. Ahora es tiempo de hablar de economías regionales. Una de las noticias de la semana que lo dio la Secretaría de Agricultura, Ganadería y Pesca de la Nación, habló de las exportaciones del complejo de cítricos agrios que crecieron 36% en valor y alcanzaron un récord de los últimos 20 años. Algunos datos específicos y también hablar que estos espacios nos permiten conocer un poco más de estas economías regionales que abastecen no solamente al mercado local, sino la apertura en las exportaciones. Por eso vamos a hablar en esta mañana de Aire de Campo a las 7:46 con uno de los representantes de la asociación, el presidente de la Asociación Citrícola del Norte Argentino. Estamos hablando del señor Roberto Sánchez Loria, que está del otro lado. ¿Cómo le va, Roberto? Buen día, César Tapia y todo el equipo de Aire de Campo, los saludamos.
4: Buen día, muy bien, gracias.
0: Bueno, gracias por atendernos. Bueno, a ver, después de algún tiempo con altibajos que han tenido en la productividad, especialmente podemos hablar de tema limones, y ustedes después nos dirá derivados y demás, ¿cómo se puede analizar la situación de la productividad hoy?
4: Bueno, yo diría que hoy estamos recuperando posiciones. Uh-huh. Estamos con una cosecha bastante interesante y luego de haber pasado una temporada con complicaciones, fundamentalmente porque había un desacuerdo entre la oferta y la demanda, claro, que afectaba notablemente los precios y con ello la rentabilidad de toda la cadena, hoy estamos con condiciones bastante mejores, tanto en lo que hace a la fruta fresca como a los derivados industriales del proceso del limón, ¿no?
0: Uh-huh. ¿Y eso se ha dado por la misma purificación de la siembra, del mercado? Porque en algunos momentos se había visto que algunos productores tomaban la decisión de no producir más, de diversificarse, o porque se han abierto nuevos mercados. ¿Cómo se ha dado ese crecimiento?
4: No, yo creo que esto es un proceso natural, ¿no es cierto? Esto es una actividad, como todas las actividades económicas en general, cíclica.
0: Claro.
4: Hay momentos en que, digamos, la oferta de productos está desbalanceada con la demanda, y claro, Estamos hablando de un producto sumamente inelástico como es el limón y sus derivados, Por lo tanto, no solo es un solo factor. Somos nosotros los productores, pero no estamos solos en el mundo, ¿no? Hay otros países que también producen y también hacen su oferta, y eso ha ido generando un excedente que se estaba poniendo un poco complicado, sobre todo con este tipo de cultivos que son perennes. Claro. O sea que las correcciones no son fáciles de hacer, porque el cultivo persiste, está, y hay que seguir cuidándolo y trabajándolo, ¿no? Uh-huh. No se trata de, por ejemplo, el cultivo de granos, que usted puede regular de una forma más precisa la producción de un año para el otro. Claro. En general fue eso. En distintos lugares del mundo también hubieron ajustes. Algunos productores, efectivamente, los que no están totalmente convencidos de la actividad, me parece que cambiaron de rubros, y de esa manera, y también con un nuevo, digamos, comportamiento de la demanda a nivel mundial, las cosas se han ido acomodando, ¿no? Uh-huh.
5: Roberto, ¿cómo va? Te saluda Esteban Fuentes.
4: Hola, buen día.
5: Hoy recién César mencionaba los datos de exportación, ¿no? Hoy, ¿qué es lo que más exporta a Argentina? Porque todo piensa, bueno, limón se exporta, el limón fresco, pero no, se exportan mucho más los subproductos.
4: Argentina es el polo industrial de limón más importante del mundo. Eso es, esa es la característica fundamental que tiene la Argentina. Para que se den una idea en cifras, nosotros estamos produciendo como país alrededor de 2 millones de toneladas, y de esas 2 millones de toneladas estaremos poniendo en carácter de fruta fresca en el exterior aproximadamente 350 mil toneladas. El resto va al proceso industrial, a donde realmente se obtienen tres productos de alta competencia, que es el aceite esencial del limón, el jugo concentrado de limón y las cáscaras deshidratadas. En realidad, Argentina es un país que es un gran oferente de derivados industriales de limón. Esa es la verdad. Y la fruta fresca es un complemento del proceso productivo, ¿no?
6: Roberto, buen día. ¿Cómo te va? Te habla Cristian Mira. Roberto, para la industria y los productores de limón, ¿representa una mejora la puesta en marcha del acuerdo Unión Europea-Mercosur?
4: Sí, por supuesto. Sí, claro que sí, porque va bajando, digamos, aranceles que se han ido aplicando durante todos estos años, y al cabo de unos 6 o 7 años más tendremos arancel cero, no solo para la fruta fresca, sino también para algunos derivados industriales, ¿no? Sí, nos viene bien, por supuesto que sí.
5: ¿Y el acuerdo con Estados Unidos?
4: Y el acuerdo con Estados Unidos también. Estados Unidos es un comprador importante de derivados industriales y también un comprador importante de fruta fresca. La fruta fresca es, digamos, la parte del negocio con mayores márgenes de rentabilidad hoy, obviamente, respecto de lo que es industrial. Por eso sigue siendo muy interesante, pero por las características que tenemos nosotros, características agroecológicas me refiero, la producción de fruta fresca es en porcentaje sobre el volumen de la producción bastante menor, ¿no?
0: Claro, claro. La última, Roberto, el tema del personal, que tanto en las economías regionales se venía sufriendo, se ha estirado un año más este acuerdo sobre la competitividad de alguna manera que se tenía con los beneficios sociales, y que el personal estaba muy complicado. ¿Ustedes cómo está la situación en este sector de cítricos?
4: Bueno, esto está bastante evolucionado, diría yo. Uh-huh. ¿No es cierto? Nosotros hoy trabajamos con lo que se llama la responsabilidad social empresaria, que nos permite, digamos, llevar a una situación de formalidad en la actividad en más de un 80%.
0: Ah, bien.
4: Esto realmente es muy interesante y es un ejemplo de inclusive de consulta internacional. Estuvieron hace muy poco tiempo mexicanos que tienen un problema con el tema de la palta, porque ellos son grandes productores de palta, pero justamente el mundo se pone difícil con esto de la procedencia, y si la procedencia no marca que está digamos, encuadrada en trabajo formalizado, se ponen difíciles los mercados. Entonces vinieron por aquí a ver cómo lo estábamos haciendo, así que creo que hemos evolucionado mucho en ese sentido, ¿no?
0: Bueno, entonces hay que mantenerlo a eso, porque se estuvo mucho tiempo viendo a ver qué sucedía, cómo se acomodaba, estuvo un tiempo, se firmó, ahora por un año más, pero si está dando resultados, me parece que es importante.
4: Sí, sí, está dando resultados, porque eso era directamente sobre la exportación de un producto en especial y sobre el fresco también, se graban, digamos, las cargas sociales. Por lo tanto, ya no hay ningún sentido del trabajo en negro en el campo, ¿no? De la cosecha, me refiero fundamentalmente, que a donde más mano de obra se usa,
0: ¿no? Claro, no es un dato menor. Roberto, le agradecemos muchísimo, como siempre, por la predisposición y mantenernos al tanto sobre algunos productos de economías regionales que para nosotros son de consumo diario y que a veces solamente se hablan por algunos títulos, pero es importante que hablemos de toda la cadena y cómo está la situación. Así que nos alegramos también que esta productividad tenga el esplendor que tuvo en su momento, ¿no?
4: Muchísimas gracias y que tengan un muy buen día.
0: Gracias, igualmente para usted. Roberto Sánchez Loria, presidente de ACNOA, la Asociación Citrícola del Norte Argentino. Este último dato que hablaba me parece que es considerable porque, en el sector agropecuario todavía no se pueden bajar en gran mayoría los porcentajes, ¿no? De la producción, inclusive algunos, recuerden que en el último tiempo se está hablando que mucha gente se está yendo a Brasil a trabajar y demás, y me parece que es importante en eso, a veces, no, si hay un trabajo menos, si cierra alguna empresa, si abre, bueno, más especialmente esto, que haya empleo registrado, ese es el dato, y en el campo siempre estuvo en el haber,
6: ¿eh? Sí, ese dato. Sí. Y bueno, que la producción citrícola, en este caso de limón, se está recuperando después de años de sequía, que claro, varios productores abandonaron las plantaciones porque no tenían rentabilidad, porque el precio internacional había caído, que se esté recuperando y que también ocupe mano de obra, que también es mano de obra, además de la cosecha, que trabaja en el proceso industrial.
0: Claro.
6: ¿No?
0: Claro,
6: esto,
0: claro.
6: Esto son empleos calificados.
0: Totalmente. Totalmente.
5: Sí, si uno mira dónde puede encontrar Christian esos subproductos.
0: Si mira Cristian.
5: No, es muy interesante. Sí. Dónde el aceite esencial de limón.
0: Claro.
5: Claro. ¿A dónde va?
0: Mirá, empezás a acordarte. Claro, mirá, empezás, del limón.
5: Bueno, porque la fruta fresca se exporta, pero principalmente se exportan los subproductos. Es como la soja.
0: Sí, claro.
5: Pero lo que más representa son los subproductos, los industrializados.
0: Claro, totalmente. Bueno, muy bien, aquí continuamos en este aire de campo. Estos minutos antes de las 8 son dedicados a ustedes que nos envían mensajes.
1: A nuestro WhatsApp, el de Radio Nacional, nos escribe Juana desde Pilar, aquí escuchándolos con Radio Transistores.
0: Mirá.
1: Un saludo grande, mirá vos.
0: ¿A dónde dijo?
1: Qué linda. En Pilar.
0: En Pilar, muy bien.
1: Sí. Víctor también. ¿De dónde? De todos lados. Transportista, viajando por nuestras rutas argentinas. Quiero el asadazo para compartir cuando baje de Franco. Abrazo, genios.
0: Muy bien.
1: También nos dicen, quiero participar del asado y la camiseta. No nos dice el nombre ni de dónde nos está escuchando.
0: La camiseta ya está, ya se entrega la segunda, sí. Ahora a las 8 vamos a decir, ya se entrega la segunda, ya está. Sí. Sí, continuamos con el asado.
1: Saludos desde Mercedes, provincia de Corrientes. Si gana Paraguay, me voy caminando 40 kilómetros.
0: Claro.
5: Después de este arranque.
0: Sí, claro. Sí, okay. Ojo a ver si la dan vuelta y tenés que caminar los 40.
6: Cambiemos.
0: 40 kilómetros, igual no estás haciendo la super promesa, pará.
1: Vamos saliendo porque hace falta, ¿eh? Atentamente, Carliños en sintonía nos escriben. Buen día, soy Horacio, los escucho todos los sábados y mi cábala para este mundial y desde el anterior es presentarme en todos los partidos de Argentina con varias latas de cerveza.
0: Mirá qué cábala, mirá qué cábala tiene. Bueno, sí. Le sacó la risa. Bueno, sí. ¿Qué pasó?
5: Muy buena cábala esa, la verdad.
1: Sí, para seguir en cualquier otra oportunidad también, ¿no?
0: Pará, por ahí son vacías las latas, ¿o no?
1: Puede ser. Claro. No dijo si están llenas.
0: Ah, no.
1: Donde mi vecino Diego, donde su familia, como la mía, no les gusta el fútbol. Ah, mira vos. Ah. O sea, van a la casa de Diego, no les gusta el fútbol, pero lleva cervezas y Argentina gana. Ah, así que bueno, sigan, continúen, mirá, que es muy efectivo.
0: Para mí eso es un centro para que alguna empresa, alguna marca los auspicie o algo.
1: Mira qué desperdicio, si no, ¿no?
0: Claro.
1: Marcelo desde Pergamino nos escribía y participa entonces por el asadazo. Mensajes que nos llegan entonces desde todo el país, como verán, al 11-3870-7485.
0: Bueno, recuerden, tenemos el asadazo federal. Todos los que participan acá con la consigna están los cuatro sábados que hacemos aire de campo y el último juntamos a todos y de ahí sacamos ganador, ganadora y nos comunicamos con ustedes. Uh-huh. Le pedimos a cuál carnicería ustedes se contactan, le transferimos el dinero y allí lo único que tienen que hacer es pasar por la carnicería y llevarse el asado que nosotros le regalamos a ustedes como un premio. La idea es que sabemos la situación que se atraviesa hoy, que nosotros podamos compensarte esa amabilidad de estar escuchándonos, estar escuchando Radio Nacional y este aire de campo, así que es un agradecimiento en esa modalidad. Así que reiteramos vías de comunicación, te queda una hora por delante.
1: Nuestro WhatsApp entonces, recibimos sus mensajes, 11-3870-7485.
0: Muy bien, ahora sí, nos informamos y ya volvemos.
7: 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Beneficio a discapacitados. Desde el 19 de este mes, las personas que cuenten con el Certificado Único de Discapacidad podrán viajar gratis con la tarjeta SUBE registrada sin la necesidad de presentar ese documento. La Secretaría de Transporte informó que los usuarios podrán asociar el CUD al plástico a través de Internet. Y aclaró que cuando un usuario con el certificado viaje con un acompañante, ambos podrán utilizar el beneficio vinculado a la misma SUBE. Combate al narcotráfico. El presidente de Estados Unidos, Donald Trump, aseguró que las fuerzas de su país llevaron a cabo en esta semana en Venezuela una operación para eliminar al líder de la banda criminal Tren de Aragua. Se trata de Héctor Guerrero Flores o Niño Guerrero, quien comandaba ese grupo narco que Trump había declarado como terrorista extranjera en febrero de 2025 a esa organización y una de las más sanguinarias del planeta. Mundial 2026. Estados Unidos, en el debut, derrotó 4-1 a Paraguay. Fue en el grupo D, jugado ese match en la ciudad estadounidense de Los Ángeles. El estado del tránsito con Ernesto Arriaga.
8: Las rutas tienen banco de niebla, por favor circular con suma precaución y con las luces bajas prendidas, la 9, la 8, la Buenos Aires-La Plata, la 12 y el puente Rosario-Victoria. Además, todos los trenes circulan a horario y los subtes a horario de sábado.
7: El tiempo. En Caucete, San Juan, donde nos escuchás a través de AM 910 kHz, cielo ligeramente nublado, la térmica 1,5 grados, humedad 82%. En tanto, en Capital Federal y alrededores, está ingresando una ola polar que se empezará a sentir a partir de mañana. Hoy la máxima 14, lluvias a partir de esta tarde hasta la madrugada de mañana. Mañana 3 de mínima, 10 de máxima y la semana seguirá así, muy fría y sin lluvias. Ahora despejado, sol, lo estamos esperando. Temperatura 9 grados, 2 décimos, humedad 93%. 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

0: 8 de la mañana, 4 minutos, estamos comenzando la segunda hora de Aire de Campo. Vamos a actualizar la temperatura en Capital Federal y alrededores.
1: En estos momentos 9 grados, ahora con el cielo
0: sí, se siente
1: despejado el cielo, la humedad permanece alta en 93%. Aquí en Buenos Aires y alrededores, algunas zonas con niebla todavía, cielo nublado en la mayor parte de la zona sur de la provincia de Buenos Aires y el cielo despejado por la zona oeste, allí por La Rioja, por San Juan y Mendoza. Todavía cielo parcialmente nublado y neblinas en San Salvador de Jujuy y Salta. Una máxima para hoy prevista en Buenos Aires de 14 grados con probabilidad también de lluvias aisladas. Mañana domingo máxima 10 grados, cielo ligeramente nublado.
0: Muy bien, ahí estamos escuchando esta zamba Güemes. Recuerden que el lunes es feriado. Mucha gente dijo, es feriado el lunes. Sí, sí, feriado nacional por el paso a la inmortalidad del general Martín Miguel de Güemes, en conmemoración oficialmente el 17 de junio. Es uh-huh. Sin embargo, al ser trasladable este año, se adelantó para el lunes 15 de junio, creando un fin de semana largo, obviamente, por eso escuchábamos a los chicos de Caimanta, los chicos salteños. Muy bien, recordamos vías de comunicación.
1: Mensajes que nos llegan a nuestro WhatsApp, 11-38-70-74-85.
0: Muy bien, momento para que recibamos esos mensajitos y aquellos que están comenzando a las 8 de la mañana. Recuerden que todos participan por el asadazo federal, la consigna del día de hoy, hablando si tienen alguna cábala futbolística, si utilizan o han utilizado algunas promesas, y en un ratito hacemos una recorrida acá por la mesa, ¿sí? Pero ahora vamos a escuchar a la gente de Valley, que estuvo allí también en Agroactiva 2026.
2: Hemos llegado acá con un optimismo muy grande, porque venimos viendo en los últimos meses cambios significativos que están ayudando a que finalmente se incorpore cada vez más riego en Argentina, ¿no? Acuérdense que todo esto comenzó, les diría, en los últimos 12 meses con la eliminación del impuesto país, que nos permitió estar en una posición mucho más competitiva en Argentina. A su vez, justo la semana previa a la Expo Agro se lanzó el RIMI, que para nosotros es fundamental, y hacemos mucho hincapié ahí porque no sé qué tanto la gente realmente sabe de esto, el impulso que está generando. Para nosotros es muy importante recalcarlo. Entonces, primero, el tema de tener una amortización acelerada del bien en un año es fundamental, es excelente, porque eso tiene un impacto impositivo muy grande y un beneficio muy grande para el productor. Segundo, una baja importante en el IVA del uso de la energía para la utilización del equipo de riego del 27 al 10,5%, y una devolución anticipada del IVA, ¿no es cierto? Entonces, hay varias cuestiones que han ido ayudando. Recuerden que nuestra estrategia está muy de la mano de que se incorporen a la Argentina más cantidad de hectáreas de las que se vienen incorporando en términos de riego. Se podría tener, según la FAO, más o menos 9 millones de hectáreas regadas. Hoy se riegan 2,5 millones de hectáreas aproximadamente. Y la tasa de crecimiento hasta hoy es muy lenta. Entonces nosotros tenemos una expectativa que, en base a todo esto que viene sucediendo y en base a la cantidad de recursos que nosotros estamos poniendo en el campo, empieza a haber una aceleración mucho más acelerada de la utilización de la tecnología. Así que con mucho optimismo venimos desde la Expo y ahora llegamos acá a Agroactiva tratando de difundir esto y que la gente lo conozca bien.
0: Muy bien, gracias a la gente de Valley también, que ha estado presente en Agroactiva y obviamente aquí en Aire de Campo. 8 de la mañana, 8 minutos, casi 9 minutos, aquí estamos atravesando este Aire de Campo en el día de hoy. Y decíamos que hay algunos mensajitos por ahí.
1: Muchísimos.
0: ¿Sí? Dale algunos, uno o dos, y ya vamos con la nota.
1: Palpitando el fin de semana largo, muchos ya se despertaron. 8 de la mañana, 9 minutos, Aire de Campo, y recibe tus mensajes. Los saluda el Vasco Escurra desde Trevelin.
0: De Vasco.
1: Como cada sábado, mateando a la escucha de su gran programa y a la espera del asado. Acá estamos, Héctor, mi jefe, escuchando la radio como todos los días. Participamos del asado, pero no sabemos quién se lo queda.
0: Bueno. Bueno, tampoco vamos a derivir nosotros, que se lo queda después se la agarren con nosotros.
1: Mucha suerte, hasta luego. Buenos días, los estamos escuchando en la radio. Saludos, bendiciones. Tito Monteros, Tucumán, familia, abrazo a todos, muchas gracias.
0: Desde Monteros, Tucumán debe ser, ¿no? Claro. Así que seguramente. No, porque puede ser un apellido, Monteros. Pero...
1: Tito Monteros, Tucumán.
0: Claro, dijo. Todos juntos.
1: Mirá vos. Ahí. Sí. Monteros, Tucumán, Tito.
0: O sea, doble apellido, Monteros, Tucumán.
1: La familia ya es conocida.
0: Los Monteros, Tucumán. Los Monteros, Tucumán. Hacen unas tortas fritas impresionantes. Con limón siempre. Claro. Bueno, a ver, uno de los temas de la semana, hablábamos aquí en la mesa, en el comienzo, si están desde el comienzo, sabrán que debatimos casi la primera media hora con respecto poco mundial, y el otro tema, obviamente, ley de semillas o semillas, nuevo protocolo y toda la situación que se viene dando desde estas últimas horas. Lo tenemos a Pablo Vaquero aquí en comunicación, presidente de Gensus Semillero de Algodón y también ingeniero en producción agropecuaria de UCA. Pablo, ¿cómo te va? Buen día. César Tapia y todo el equipo de Aire de Campo te saludamos.
3: Buen día, César, ¿cómo estás?
0: Bien, todo muy bien, gracias por atendernos. Bueno, a ver, queremos escuchar tu opinión, porque hemos estado, obviamente, escuchando, se han expresado entidades, productores, las mismas empresas, ante esta situación de semillas. Decíamos también, y hacíamos un poco de memoria, que este gobierno ha metido un poco por la ventana el tema de semillas, cuando el mismo presidente, allí en la apertura de sesiones, entre otros temas para el campo, se hablaba de retenciones y demás, y se metió semillas, algo que ha ganado un ámbito muy fuerte en el sector agroindustrial, ¿no?
3: Sí, yo te diría que más que el tema de semillas en particular, es el tema de qué tipo de producción queremos tener para ser competitivos internacionalmente. Uh-huh. Y una de las variables que influyen, sin lugar a duda, es el tema de la tecnología incorporada en las semillas, que le permite al productor ser más competitivo y tener más rentabilidad. Entonces, me parece que el tema es no si es necesario o no incorporar tecnología en semillas, sino cómo hacerlo de manera equilibrada y equitativa con los productores. Y me parece que en ese punto es donde se está avanzando. Ha habido de parte del gobierno un interés genuino en juntar a todas las partes para que esto suceda. Y te diría que se está avanzando. Y esto no se trata solamente de una nueva ley de semillas, porque el tema no pasa por ahí. El tema pasa por ejercer un equilibrio en el uso de las tecnologías, de tal modo que haya uso y no abuso de las tecnologías, como ha estado ocurriendo principalmente en las autógamas, ¿no? En soja, en trigo, en algodón, que es el que me toca a mí.
0: Claro.
3: Te pongo un ejemplo simplemente como para ilustrar el tema. Vos me decís, ¿cómo está el problema en semillas de algodón? Yo te digo, mira, el principal problema en semillas de algodón no es el uso de la tecnología, sino la entrada descontrolada de tecnología ilegal de Brasil.
0: Claro.
3: Y el 50% de la producción de algodón, que es el negro. Entonces, muchas veces no es el problema de si el productor tiene tecnologías o no, sino dentro de qué marco se traen esas tecnologías. Y me parece que hay un montón de oportunidades para buscar soluciones que les sirvan a los productores agropecuarios.
0: Claro. Ya abro acá la mesa con los compañeros. Entonces, ¿crees, Pablo, en líneas generales, que es el camino que había que tomar este que se está dando?
3: No tengo ninguna duda. Sin hacer comparaciones, pero simplemente siendo la realidad de lo que pasa hoy en Argentina, cuando comparás un cultivo como la soja, que es el principal cultivo, digamos, emblemático, ¿no? Por lo que significa, contra el segundo, que puede ser maíz, y te das y ves la tecnología incorporada en el cultivo de maíz durante los últimos 10 años.
0: Claro.
3: Y cómo aumentaron los rendimientos, donde el productor todos los años compra semilla, y cómo encuentra, digamos, cada vez más tecnologías que le permiten aumentar su rentabilidad. Y ves soja, donde solamente quedan en Argentina, y esto me parece que es un dato tremendo, quedan solamente dos compañías haciendo algo de breeding para mejorar las variedades. Si eso no es un mensaje claro de el desequilibrio que está habiendo en el pago y el uso de tecnologías en autógamas, me parece que no hay nada más claro que eso, ¿no?
0: Claro.
4: Pablo, buen día, ¿cómo estás? Cristian Mira te saluda.
3: Hola, Cristian, ¿cómo estás?
4: Pablo, ustedes esta semana hicieron una presentación muy importante de un desarrollo que hizo Gensu junto con el INTA, de una nueva variedad de algodón. Contanos de qué se trata y cómo lo podemos vincular con esto que vos decías, ¿no? De el cambio de la necesidad de incorporar tecnologías, nuevas tecnologías a las semillas.
3: Perfecto, mira, nosotros somos la única empresa semillera en Argentina que está proveyendo semilla fiscalizada al productor algodonero. Esto ya como dato ilustrativo, si en algodón hay dos, si en soja hay dos, en algodón hay una sola compañía haciendo algo de breeding en convenio de vinculación tecnológica junto con el INTA, principalmente el INTA Sáenz Peña. Con lo cual, todos nuestros recursos están siendo, digamos, a lograr nuevas variedades. Y lo que hemos conseguido junto con INTA después de 10 años de trabajo es la incorporación de una nueva mutagénesis que es la resistencia a imidazolinonas. Y esto es importante porque es un desarrollo local, argentino, y que no existe en ningún lugar del mundo. O sea, la incorporación de imidazolinonas, de resistencia a imidazolinonas en algodón, el primer lugar del mundo donde ocurre es acá en Argentina, a través de este convenio de vinculación entre INTA y Gensus. ¿Y por qué lo hacemos? Bueno, nosotros buscamos soluciones locales a los problemas que van apareciendo, pero todas estas tecnologías las estamos lanzando dentro del marco de convenios privados con productores para que los que quieran realmente acceder a esta tecnología y de alguna manera nos permitan recuperar la inversión realizada, y lo hagamos dentro de un marco de contrato privado que permita controlar el uso de esa tecnología. Creemos que esto debería masificarse, pero la forma de masificarse es justamente que exista, digamos, un mercado donde no haya, digamos, incorporación ilegal de otros países, donde de alguna manera esté controlado el negro en el mercado. Y bueno, creemos que de alguna manera todo eso se va a ir dando, ¿no? Pero venimos de muchos años de atraso justamente por este tema. Y cuando el presidente en su discurso dice acá producimos 600 kilogramos de fibra por hectárea contra 1.800 de Brasil, eso es cierto. En Brasil tienen 200 variedades, 20 eventos biotecnológicos y más de 10 o 15 empresas desarrollando nuevas tecnologías. ¿Pero por qué ocurre eso? Bueno, porque existe, digamos, un modelo donde el productor hace uso de las tecnologías, pero también le permite al obtentor recuperar su rentabilidad. Y, a ver, es una ecuación económica fácil. En la medida que se recupera la inversión, las empresas invierten. Y me parece que por ahí es el camino, ¿no?
5: Pablo, ¿cómo va? Te saluda Esteban Fuentes.
3: Hola, Esteban, ¿cómo andas?
5: Me interesó lo que dijiste, que es un contrato privado. ¿Es similar a lo que era en su momento Bolsatech y lo que ahora lo impulsa este nuevo protocolo del gobierno? ¿Es similar entre el semillero y el productor?
3: Tiene similitudes. Nosotros nos hemos sumado a una plataforma que ya existe, que se usa en algodón, perdón, que se usa en soja y en trigo, que es Sembré Evolución, donde todas las variedades nuevas se van, el productor puede acceder a través de una plataforma única, y la idea es que en algodón también pueda hacer lo mismo. Y si son contratos privados, lo que hizo el gobierno con esta nueva reglamentación es, para las nuevas tecnologías, brindar la posibilidad al privado de hacer análisis de varietal para ver si la variedad que está usando el productor se corresponde o no con la variedad que está comercializando la empresa. Y me parece que es un primer paso. Falta muchísimo, ¿no? Pero claro, te diría que el camino es un poco por ahí.
0: Claro.
3: Y llegar a un modelo equilibrado en ese sentido, ¿no?
0: Claro. Pablo, el debate que se está dando, bueno, después del anuncio del gobierno, bueno, varias entidades se han expresado, productores también, que no quieren que, ante las condiciones de esto que acabas de plantear, yo no creo que no haya productores que no quieran producir más, como bien decís vos, que tenga una mayor rentabilidad. Lo que hoy dice que las condiciones con tema de retenciones, con esto, esta situación, tasas y todo lo demás, que los números están muy finitos y que esa situación de que este protocolo y eso no tenga un peso más sobre la rentabilidad. ¿Cuál es la visión desde ese lugar para ayudar al productor a entender a estas cuestiones que entiendo que en estos debates que se están dando, más allá de una ley de semillas, que se pueda ir en el proceso, que intuyo que no va a ser de un día para otro, pero que ese proceso va a esa evolución?
3: Sí, mira, yo creo que ahí hay un error de base. Si uno piensa que la incorporación de tecnología es un impuesto, ya estamos equivocados. Si uno piensa que una regalía es un impuesto, estamos equivocados. De la misma manera que el productor usa el fertilizante para aumentar su productividad, que usa una maquinaria moderna, que usa cosechadoras modernas, que usa un modelo productivo con drones y con inteligencia artificial para mejorar su productividad. Bueno, de la misma manera la tecnología en semillas le viene a aportar lo mismo. Claro. Entonces, me parece que intentar comparar esto cuando el productor en realidad tiene posibilidad de seguir usando un montón de variedades que están vigentes y que no tienen, digamos, el pago de la regalía porque están fuera del sistema de siembra de evolución, me parece que no pasa por ahí la discusión. Creo que está mal hacer la comparación con las retenciones.
0: Claro.
3: Que es punto en parte. Las retenciones sabemos que es un mal endémico que tenemos que solucionar, ¿no? Uh-huh. Digo, pero va por otro lado. Me parece que intentar mezclar las discusiones es embarrar la cancha y no llegar a ninguna solución.
4: Pablo, esta importación ilegal de tecnología desde Brasil, lo que se está trayendo es, digamos, es tecnología de última generación, ¿no?
3: Sí, pero con un problema. Son eventos biotecnológicos modernos contrabandeados en variedades brasileras que no están adaptadas a la región agropecuaria.

0: podrían estar adaptadas y no hubiera estos riesgos.
1: Exactamente, por eso nosotros que buscamos un camino que por ahí parece más largo, esto de trabajar con soluciones locales, pero están montadas sobre variedades que están adaptadas a la región y que entendemos que le van a dar al productor mucha más rentabilidad que las variedades contrabandeadas de Brasil.
2: Claro. Pablo, te agradecemos muchísimo este contacto con Aire de Campo. Seguiremos muy de cerca porque esto no terminará seguramente mañana. Va a ser para largo, así que gracias por toda esa información compartida aquí en el programa.
1: Gracias a ustedes, que sigan bien.
2: Por favor, un abrazo grande, buen fin de semana. Pablo Vaquero, presidente de Gensu, semillero de algodón e ingeniero de producción agropecuaria, así que le agradecemos también tener algunos y recabando testimonios de cada uno de ellos. El clima es un factor fundamental en el campo y en la diaria, ¿no, Numa?
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2: Hablando de seguros, ¿no? Otro de los temas que ha quedado ahí, ¿no? El seguro multirriesgo.
4: Oh, tema pendiente.
2: Abrí el cajón, fíjate que en el fondo está.
4: Asignatura
2: pendiente. 8 de la mañana, 23 minutos. ¿Seguimos escuchándolos a ustedes? Sí, o leyéndolos por lo menos.
3: Escuchándolos nosotros en la ruta 23.
2: Sí.
3: Soy de Bariloche, dice Jesse, quiero participar por el asado federal. Excelente programa.
2: Muy bien.
3: Los invito mañana a la doma organizada por el Club Las Toscas.
2: Sí, hay jineteada. Epa. jineteada. Cambiémosle lo de doma. ¿Quién es? ¿Carmen?
3: Carmen.
2: Sí, doma. Sí, de las Toscas. Jineteada, muchachos. Insistamos con eso. Jineteada. Mira. Doma es domesticar al caballo. Uh-huh. Jineteada es la acción de una jineteada, de una activación, pero la doma es domesticarlo al caballo, en eso de domestica.
4: El caballo
2: domesticar es domesticar, es amansar el caballo para andar. La jineteada ya sea el caballo que ya generalmente ya no va a servir porque ya no se va a poder domesticar, entonces, como se le dice habitualmente, se lo echa a la jineteada, es un reservado, ¿no? Uh-huh. Que va a quedar ahí. Digo, no por contradecirle a Carmen, pero digo, se ha utilizado mucho, inclusive el Festival de Doma y Folclore en Jesús María se llama Doma, porque habitualmente se le decía Doma, pero si tenemos que hablar del término, es jineteada.
3: Ahí va. Siga participando, Carmen.
2: No, mañana va a estar lindo, ahí está Nano Sola, ahí está. Va el Pampa Cruz también allí para los pagos.
3: Familia Sola, claro.
2: Claro, la familia del Vasquito Sola.
3: Buen día, aquí sí. Mauricio Grimal, reportándose como todos los sábados, escuchándolos desde Laguna Paiva, en Santa Fe.
2: Muy bien.
3: En el Día del Escritor Argentino, quiero claro. participar por el asado. 40 años de la muerte de Borges. Uh-huh. Buen día, buen fin de semana, los escucho. Soy Violeta desde Vicuí. Gracias también a Raquel. Desde Humboldt.
2: Muy bien. Ríase, que tiene un chiste malo que tiro, ríase un poco.
3: Muy bien. Estuvo muy 8 de la mañana, 26 minutos. Anoté. Hola, Aire de Campo. También desde Santa Fe, Humboldt. Raquel, me gusta el programa, siempre lo sigo. Me anoto por la remera del Mundial. Ya está.
2: Ya pasó. Sí, no se quiere, Raquel, lo que pasa es que fue la ganadora del asado. No quiere pechar otro asado, sí, ya sí, está,
3: sí.
2: ¿No?
3: Sí. Remera de Bosnia-Herzegovina. Estaremos regalando.
2: Sorteando.
3: Seguramente. Tengo hace 2 años un limonero, ahora tiene algunos, ¿eh? Raquel, desde Humboldt, Santa Fe. Muchas gracias por participar. Buen día, los escucho todos los sábados. Vamos por el asado. Correntino en Moreno. Mi cábala es ver el partido acostado con ella, dice Ricardo. Gracias, Ricardo. Bueno, mucha suerte a ustedes. Gracias.
2: Ella es 2 puntos, puede ser la perra, puede ser...
3: No, puso 3 puntos, ella.
2: Ah,
3: ella. Y puso ella. 3 puntos, no 2 puntos.
4: Sí. La copa puede estar también.
3: Claro, o con la camiseta,
2: claro.
3: En este caso. Queremos participar del asado. Cábala, tengo que usar una camiseta de Maradona de hace muchos años con etiqueta puesta. La lavo, pero no le saco la etiqueta. Ah, es la camiseta del Mundial 86.
2: Claro, con la etiqueta.
3: Mirá vos, qué lo que debe valer esa camiseta.
2: No.
3: Belén y Fernando, en ruta.

0: 31 están escuchándonos en el auto.
1: Muy bien.
0: Jorge de Zárate, buen día, aire de campo. Como todos los sábados los acompaño y me siguen acompañando ustedes. Mi cábala es mirar solo los partidos que juega nuestra selección argentina. Los demás los escucho por Radio Nacional.
1: Muy bien.
0: Participo por el asado. Jorge de Zárate, gracias, abrazo a todo el equipo. Desde Chico Ana, Salta, Roque también nos escribe y nos escucha con mi padre todos los días. Es un poco sordo, entonces tenemos la radio un poco fuerte, pero
1: los vecinos
0: también, pero cuando hacen la pausa y suben el volumen hay que salir corriendo a bajarlo.
1: Claro, claro, exactamente. Bueno, esto, sí, hablando de Salta, bueno, hoy por Güemes hay un montón de actividades. El lunes va a haber en Plaza de Mayo, atención, ayer hablábamos en Campo Folk por la folclórica con representantes de la Casa de Salta, de 13 a 18 horas, uh-huh. Va a haber una gran movida, aquellos que les guste mucho el gauchaje, Güemes, así que agéndenlo.
2: ¿Eh? ¿Hay empanadas?
1: Sí, bien. Si no hay empanada no arranca el evento.
2: Muy bien.
1: No.
2: Muy bien.
0: Ahí estaremos. Sí. Mi nombre es Barrio Nuevo, Luciano, te escribo desde San Pedro, Buenos Aires, César.
1: Bien.
0: Quiero participar del asado. Muchas gracias y que tengan un buen día. Un abrazo grande.
1: Hablando de cítricos en San Pedro, ¿no? Con la campiña, con todo. Buenos uh-huh. cítricos ahí en San Pedro. Uh-huh. Así que todos participando por el gran asadazo. Recordamos vías de comunicación.
0: Nuestro WhatsApp donde recibimos estos mensajes. Sí. Y el tuyo también que estamos esperando. 11-38-70-7485.
1: Quédate ahí que en un ratito vamos a hablar de clima. ¿Llegó el niño? ¿Viene? ¿No viene? Bueno, en un ratito hablamos de eso. Hablando de promesas, de cabras y demás, ¿alguna promesa si ganamos la cuarta?
0: Ah, no pensé todavía.
1: No pensaste todavía.
0: Porque está la diferencia entre promesa y desafío. Porque mucha gente dice, bueno, prometo, voy a hacer algo, sí, que sí, yo. Sí. Y otra es, bueno, me autoinfrinjo un algo, no sé,
1: pero
0: me
1: la corto promesa, el pelo. Pero la promesa está implícito el desafío.
0: De algún modo sí, sí también, sí, ¿no? Sí, voy a prometer hacer tal claro, cosa.
1: Es un
0: ¿no?
1: gran desafío.
0: Sí, sí, ¿eh? Sí,
1: sí, sí, sí. Sí, así que, bueno, sí, hay sí. que ser consciente. Algo que duela igualmente.
0: Claro, claro.
1: Pues sí,
0: claro.
1: Si yo digo, por ejemplo, prometo que si traemos la copa, vengo todos los sábados a aire de campo.
0: ¡Qué fácil!
1: Claro, muy fácil. Sí. Claro. Es muy fácil.
2: Eliminados sí. en primera ronda también.
1: Claro, claro. Sí, voy claro, a claro,
0: bien. Claro, claro. Yo lo puedo prometer, a veces me cuesta un poco, así sí, que sí. para mí podría
1: pero
0: ser
1: bueno,
0: un desafío.
1: Pero bueno, pues empiecen ahí una promesa.
0: Cortarse
1: que sea...
0: Cortarse el pelo, teñirse.
1: Venimos todos teñidos de...
0: Ahí está, sí.
1: Como la franja blanca y celeste, viste, que empezó...
0: Sí, bueno, esa sería una buena promesa. Qué lindo quedó.
2: Locuras no, por favor.
1: No, digo, yo tiro, a ver si alguno...
0: Los de Belgrano. Los jugadores de Belgrano iban a hacer sí, eso, ¿no?
1: Sí,
0: en
1: sí,
0: la
1: sí,
0: final
1: sí.
0: también.
1: Sí, algunos aparecieron.
2: Sí, sí. Aparecieron. Lo han hecho, lo
1: sí,
2: han
1: sí. hecho. Bueno, veremos a
0: ¿se
1: ver.
0: Se puede qué... prometer algunas empanadas, traer
1: claro,
0: algo de cocinar,
1: claro,
0: de comer.
1: Claro.
2: Muchos se tatúan
1: hay...
2: ahora.
1: ¿Eh?
2: Muchos se tatúan.
0: ¿Un tatuaje?
2: Sí, sí, sí, sí, sí, sí. Se tatúan, sí.
1: Bueno, a ver, hay sí. que ver, a ver qué.
0: Promesas hay.
1: ¿Qué puede haber? Lo que hay por delante es una nueva pausa. De las 8:30 cumplimos con la misma y ya volvemos con más aire de campo.
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0: 8 de la mañana, 36 minutos, aquí estamos en Aire de Campo, en la parte final, ya se viene Ale Gallo con Sábados Nacionales, en la continuidad de la programación de Radio Nacional. Vías de comunicación.
1: 11-3870-7485 es nuestro WhatsApp, nos pueden enviar sus mensajes y han llegado un montón. Participan por el asadazo federal que haremos a fin de mes.
0: Bueno, dame dos, como decía Gerardo.
1: Isabel.
0: Gerardo, pero dame dos.
1: Isabel, no, aquí dos. Sí. Quisiera anotarme para el asado. Cábala no tengo, solo muchos nervios. Zulma, desde Sarandí, quiero participar por el asadazo. Mi cábala es esperar el partido tranqui en mi casa con mate.
0: Muy bien, perfecto. Buena cábala con unos matecitos. Muy bien, también la gente de Massey ha estado presente en Agroactiva 2026 y los vamos a escuchar el resumen de su presentación.
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0: Muy bien. 8 de la mañana, 39 minutos, escuchando las repercusiones y las diferentes empresas que han estado presentes allí en Agroactiva 2026, como la gente de Massey. Tenemos ganador, antes de dar la nota, lo tenemos a Mario Navarro ya en línea, pero antes el ganador de la camiseta, la segunda camiseta que hemos entregado, que entregamos.
1: Felicitaciones a Jorge de Zárate, que nos decía, consumo los productos que están en oferta, en verduras y frutas, cuando hablamos de qué aprovechamiento hacemos,
0: claro,
1: en las ofertas, en el mercado, en el súper, en el barrio. Siempre que hay algún producto en oferta, lo primero que me fijo es el vencimiento, y además hoy mucha oferta de lo que es pollo y cerdo. Gracias, Jorge, desde Zárate. Felicitaciones, el ganador de esta oportunidad.
0: Bueno, muy bien, la gente de la pastelera se va a poner en comunicación con él ya para hacerle llegar la camiseta. La primera ya se fue y ahora enviamos esta. Muy bien, mira, hasta la hinchada misma del partido que se viene, reciente lo estaba aplaudiendo al ganador y todo, ¿no? Bien, hemos contratado gran esfuerzo de producción.
1: Está todo, ¿no?
0: Muy bien, 8 de la mañana, 40 minutos. Otro de los temas de la semana que ya se viene hablando hace un tiempo tiene que ver con con la presencia del niño, lo que se denomina, ¿no? Niña, escasez un poco más de lluvias, más tirando a sequía, y el niño con esa abundancia de agua que puede llegar a venir hacia adelante. Bueno, diferentes análisis que se vienen haciendo no solamente a nivel nacional e internacional que impactarían aquí en la Argentina a partir de los próximos meses. Por eso vamos a hablar con Mario Navarro, uno de los especialistas aquí en la República Argentina, para ver la situación actual y en esta semana cómo ha ido avanzando. Mario, ¿cómo te va? Buen día, César Tapia y todo el equipo de Aire de Campo, te saludamos.
3: ¿Cómo les va? Un gusto, un placer. Muy buen día para todos.
0: Gracias, igualmente. Bueno, ¿cómo podemos analizar esta situación climatológica, por lo menos en la República Argentina, de aquí en adelante?
3: Bueno, hemos tenido algunas lluvias interesantes hace una semana y media atrás. Uh-huh. Lo que fue el NEA, en la zona de Chaco, que tuvieron 60, 80 minutos en Córdoba. La semana pasada también tuvimos 50, 70 milímetros en el noreste y el este de Córdoba, que Santa Fe. Pero con respecto al año pasado, vemos dos cosas diferentes. Digamos, si bien habíamos entrado en la neutralidad, este año, el otoño, superamos en la zona núcleo, lugares muy puntuales en varias provincias, desde marzo hasta ahora, hasta junio, 619 milímetros. El año pasado tuvimos 629 desde marzo hasta septiembre, octubre del año pasado.
0: Ah, claro.
3: Esa era la gran diferencia. Uh-huh. Desaceleró un poco las lluvias, sí, en muchos puntos del centro del país. Hemos tenido lluvias dentro de los parámetros normales. Hemos tenido entre un 15 y un 20% más sobre lugares puntuales. Córdoba, San Luis, Buenos Aires, Santa Fe, Entre Ríos, también uh-huh. tuvieron lluvias muy interesantes, parte de Formosa, parte del Chaco y parte también de la provincia de Jujuy uh-huh. y la provincia de Salta. Entonces, este es un año que todo lo que es el niño, vamos a tener tres etapas totalmente diferentes, va a ser tipo serrucho, vamos a tener una meseta y después vamos a tener el evento del niño como corresponde, en su máxima plenitud, una parte será la segunda parte de la primavera, segunda parte del verano y el otoño 2027. Ahí se va a ver con un poco más de intensidad moderadamente el niño en Argentina, en Sudamérica, principalmente en Colombia, Venezuela, Perú, se va a llevar puesto, también Bolivia, parte de Brasil, el centro sudeste de Brasil, en mucha lluvia porque nosotros vamos a tener problemas con las cataratas del Iguazú. Uh-huh. Y después sí, obviamente toda la parte noroeste de Sudamérica, ¿no? Donde también tenemos varios crecidas de ríos muy importantes, que lo vamos a tener también en el Paraná, el río Dulce, el Bermejo, y entre otros.
4: Mario, ¿cómo va?
3: Y después tenemos, sí. después tenemos, uh-huh. porque vamos a tener entre octubre y noviembre poca lluvia al principio, porque va a ser muy diferente. Primero va a llover en el NEA, sí. Va a ser una Y. Primero el NEA, después parte del NOA y después centro y Cuyo. Después al revés, va a ser centro, va a ser el NOA y después va a ser el NEA. Y ahora, bueno, vamos a tener las lluvias con un poco de nieve, que va a ser menor cantidad de nieve que la Patagonia, que va a tener lluvias muy, muy, muy interesantes. O sea, septiembre, octubre vamos a tener, y el periodo estacional de lluvia este año va a ser más temprano que los últimos 7 años. Normalmente los últimos 7 años venía que el periodo estacional de lluvias comenzaba entre el 12 y el 19 de septiembre al 4-8 de octubre, y cuando había esta neutralidad de a una niña, comenzaba un poquito más tarde, que era hasta el 12 o el 19 de octubre o primeros días de noviembre. Bueno, ahora va a empezar entre el 14 y el 18 de agosto al 12-17 de septiembre, el periodo de lluvia con tormenta. Claro. Entonces va a ser al revés. A empezar de menor a mayor. Después va a desacelerarse un poco la lluvia, va a ser muy agresivo al principio en varios puntos de lo que es el NEA, parte del NOA y Cuyo, o centro, lluvia que puede ser por eventos 80, 100, 150, y después, bueno, va a ser chiquitaje, digamos, lluvias muy, muy locales, y después empieza a dar su fruto la segunda parte de finales de octubre, noviembre, pero noviembre, diciembre y enero van a ser las lluvias más significativas en el centro del país. Y también parte del NOA y parte del NEA, que va a ser muy irregular, que va a ser la primera parte de enero, la segunda parte de febrero, lo que es marzo, lo que es abril y lo que es mayo 2027. Sí,
4: Claro. Mario, ¿cómo va? Te saluda Esteban Fuentes. No, creo que es importante que en enero, que acá en Argentina principalmente es más seco, enero y febrero, que suele impactar principalmente a lo que es maíz de primera y soja, sí. Decís que puede haber, sobre todo en la zona centro, ¿no? Que puede haber lluvias, que eso es interesante para planear la campaña gruesa.
3: Yo creo que la campaña gruesa se va a dividir en dos partes. Muchos van a querer sembrar temprano, pero vamos a tener baches, como todos los años. No hay ningún año que no tenga baches, ¿está? Agosto empezará con lo que vamos a tener en la campaña del trigo, bueno, la segunda parte de agosto y mitad de septiembre, para lo que el trigo, el espigado va a andar bien, porque vamos a tener un promedio en la zona núcleo entre 80, 150, 190 milímetros. Lo que es octubre, noviembre y diciembre, tenemos que tener una media de 215 a 350, porque hasta fin de año tiene que haber unos 450 milímetros. Uh-huh. Lo que pasa es que el año que viene, desde enero a mayo, vamos a tener un promedio de lluvia de 415 a 639 okay. milímetros.
0: Claro.
3: Pero va a haber eventos, en un solo evento que puede llover 200, 300, después tenemos lluvia muy chica, de 15, de 20, 30, porque vuelvo a reiterar, primero va a llover el NEA, después el NOA, después va a llover el centro. Uh-huh. Después va a ser al revés, va a ser Cuyo, centro, NOA y NEA. Es una Y. Claro. No todos van a ser todos iguales. Por eso, y la oreja donde entra el aire cálido y húmedo, que viene de Perú, desencadena sobre la cordillera de norte, ese periodo estacional de lluvia siempre va a venir de oeste a este. Y las tormentas vienen del noroeste hacia el centro. Y algunas tormentas, o sea, que cada cuatro o cinco aire, o sea, semiestacional, aire cálido y húmedo, que vamos a tener temporales de cinco, de siete o de nueve días, las tormentas, algunas van a ser locales, que son las primeras, que viene de Cuyo, con la granizada en el sur de Mendoza, San Luis, Río Negro, La Pampa, centro-oeste, noroeste de Buenos Aires, sudeste de Buenos Aires. O sea, todas las provincias van a tener lluvias excepcionales. Tampoco, porque mucho condicionan, si ustedes se acuerdan hace cuando tuvimos nosotros ese niño débil, o esa neutralidad, todos decían que iban a tener una campaña excelente. Y Córdoba y varios puntos del país, te hablo como Córdoba, sí, Santa sí. Fe, Córdoba no se llenó los diques. Uh-huh. Y el año pasado nosotros tuvimos una neutralidad importante, que yo lo había anticipado, que todos creían que iba. Se vio una niña chica, no era una niña, sino el bache normal, era la transición de la neutralidad al niño. Uh-huh. Y tuvimos totalmente diferente. Claro. Todos los niños o todas las neutralidades no son iguales, claro. Porque en el aspecto en que esté caliente el Ecuador, ahí en el Ecuador del Trópico, o tanto el Pacífico como el Atlántico, no significa que eso refleje el 300% de una, o como dice un super niño. Yo creo que el niño, y te lo anticipo porque yo lo vengo anticipando, vamos a tener dos niños en Sudamérica, este año y el 27 y el 28. O sea, son dos.
0: Claro, claro.
3: Mes de uno.
0: Claro.
3: ¿Y cuál va a ser más agresivo o con mayor cantidad de lluvia? Va a ser el 27 y el 28. Para que tenga una idea. El 27 va a reordenar un poco. Entonces, sí, vamos a tener inundaciones. Y sí, vamos a tener inundaciones. La provincia del núcleo, el NOA, el NEA. Porque por ahí, cuando empecemos a tener eventos de 200, 150 por evento en una hora, en tres horas, uh-huh. Bueno, lo tuvimos el año pasado, claro. El anteaño también. Bueno, este año no es la excepción. Y el año que viene tampoco va a ser la excepción. Uh-huh. Ya venimos con dos años con lluvias muy interesantes, como fue en Córdoba, en Santa Fe, ¿se acuerdan?
0: Sí.
3: Que tuvimos inundaciones importantes, sí, sí. Igual que Buenos Aires. Uh-huh. Bueno, este año lo vamos a tener también, pero más que todo va a ser el NOA y el NEA. Por eso claro. Tuvimos lluvias muy, pero muy importantes. Un invierno que va a ser elástico, menos cantidad de heladas, un promedio de 28, uh-huh. Vamos a tener un poco más de nieve, porque estos sistemas de depresión a altura, a niveles medios, genera humedad y aire frío. Con ese aire frío vamos a tener nevada en algunos centros urbanos, etcétera, que son normales que sucedan con estos tipos de fenómenos. Pero la intensidad, para mí, lo que estoy viendo, que la segunda parte del verano y una parte de la primavera, pero el verano en sí, y el otoño, ahí se va a ver reflejado el niño, digamos, en su magnitud normal, con intensidad importante, que es los meses de noviembre, diciembre, enero, febrero, marzo, abril y mayo del año.
5: Claro. Mario, ¿cómo estás? Cristian, mira, te saluda.
3: Cristian,
5: entonces, ¿vos descartás un super niño, como se viene hablando últimamente?
3: Para que sea un... para que sean su, porque acá le dan mucha en todos los lugares le dan una cantidad. Yo sé que va a haber lugares, vuelvo a reiterar, Colombia, Venezuela, Brasil, Perú, van a tener lluvias excepcionales, igual que el Amazonas puede tener lluvia de 1.500, nosotros vamos a hablar con 1.600 milímetros, 1.400 milímetros, 1.500 este año, digamos, que es lo, no, que es lo normal de un niño normal. Para que sea super niño tenemos que tener 10, 15 provincias argentinas que supere la media de 300 milímetros.
0: Claro.
3: De 300 a 400, lugares excepcionales de 500. Hemos tenido de 586 en Córdoba, acá en la Sierra Chica, en Salsipode, tuvimos cuando se fue la invasión en 2013.
5: Mario, sí. que lo superen en cuánto tiempo, esos 300 milímetros.
3: Vos tenés que tener, para que tenga 300 milímetros en el mes.
5: Si en el mes.
3: 15, 12 provincias de 300 milímetros con una media de 180. Okay. Si vos tenés 300, 350 o 500 milímetros, como fue en Entre Ríos, parte de Córdoba, parte de Buenos Aires o parte de Santa Fe, bueno, pues tenés que tener varias provincias para que sea un super niño. Si no, no es super niño.
0: Claro,
3: y no
0: claro.
3: lo va a haber.
0: Claro, claro.
3: ¿Vamos a tener excepcionales? Sí. Pero me parece, vuelvo a reiterar, siempre digo lo mismo. Una cosa verlo científicamente, aunque vos veas la imagen y veas el desarrollo del monitoreo, hay que ver cómo se refleja en superficie, que claro. no es lo mismo.
0: Claro, claro.
3: ¿Está claro? Totalmente. Entonces, varias veces dijeron, vuelvo a reiterar, porque por ahí me tiraron la pata, tres veces, la sexta niña, y resultó que fui uno de los pocos que dije, el año pasado dije, se viene el niño a la Argentina, y nadie habló del niño. Y fui en febrero del año pasado que dije, viene el niño. Y ahora hablo del segundo niño que viene, que nadie lo habla todavía. Bueno, porque va a ser prácticamente 2 años y medio de una tendencia de más 1.8, 1.7, o puede llegar a 0.2. Pero vamos a llegar en esos valores, claro. digamos, en la Argentina y en Sudamérica. O sea, Sudamérica viene posicionada de otra forma. Uh-huh. Pero yo creo que va a haber otros países que van a superar y van a haber, va a haber inundaciones con respecto a lo que nosotros tenemos en Argentina. Que también va a haber inundación. No claro. digamos que no, hay que estar preparado.
0: Sí.
3: Por eso digo, ya venimos varios años con eventos extraordinarios en cortos periodos de tiempo de 200, 300 milímetros, uh-huh. que no es la excepción este año. Claro. Tampoco va a ser la excepción el año que viene y tampoco va a ser la excepción del año 2028.
0: Claro, claro.
3: ¿Se entiende?
0: Sí, o sea, sí.
3: Totalmente. Tenemos que estar preparados, pero lo vamos a tener. Igual que Río Negro, parte de las provincias de Chubut, Santa Cruz, por uh-huh. ejemplo, o Mendoza, San Juan, bueno, Catamarca y La Rioja, que no venía lloviendo hacía 17 años en forma moderada. Bueno, estos últimos 2, 3 años van a tener eventos muy extraordinarios en alta y media montaña.
0: Claro.
3: Y se lleva puesto muchas rutas
0: claro,
3: de esos lugares.
0: Claro, claro.
3: Claro, o sea, de eso vamos a tener. Eso no escapa a que sea un niño, pero hay que ver la intensidad a medida que se va a ir desarrollando los eventos. Pero que vamos a tener lluvia, sí, pero guarda. No tampoco es decir, si está lloviendo todos los meses 100, 150, va a ser algo que no vamos a poner, sembrar, como tiene inundaciones. Bueno, para mí la táctica es sembrar intermedio, o sea, tipo mosaico, uh-huh. o en forma de escalera, los grupos de primero de maíz, en parte, porque también las altas temperaturas las vamos a tener al revés, las vamos a tener en octubre, noviembre y parte de diciembre, las altas temperaturas.
0: Claro.
3: En cambio, en enero vamos a tener una heliofanía difusa, entre el 53% y el 60% de cielo cubierto. Uh-huh. O sea, más nublado, parcialmente nublado, que cielo despejado.
0: Claro, claro.
3: Y febrero igual. Pero los meses de agosto, septiembre, octubre y noviembre, sí, tenemos una transición hasta que empiece el periodo estacional de lluvia, que va a comenzar más temprano, y ahí vamos a ver una agresividad al principio, que va a haber ímpetu en lugares muy... lugares que antes no venía lloviendo excepcionalmente importante, lo van a tener. Siempre cuando hay un niño, hay lugares que llueve un poco más, y otro lugar que no llueve tanto.
0: Claro,
3: pero
0: claro,
3: sí
0: claro.
3: llueve, pero llueve más tarde. Sí. Hay lugares que llueve más temprano, otro que llueve en el momento justo, y otro que llueve, como pasó el año pasado, en noviembre, en octubre, noviembre, en el sur de Córdoba, noroeste de Buenos Aires, que no venía lloviendo.
0: Claro, claro, claro.
3: Y después exacto, llovió.
0: Exacto.
3: Bueno, ese tipo de situaciones la vamos a tener este año. Por eso vuelvo a reiterar, octubre y noviembre vamos a tener una alternancia, un mixiado, que después se va a ir recomponiendo. Pero guarda, tampoco de decir, igual que por ahí se hablan muchas cosas, pero hay que ver en qué lugar, en qué sector de Sudamérica va a engendrarse que este niño sea un poco en lugares más agresivos que otros, o un intermedio que sí, vamos a tener, reitero, vamos a tener más de 1.400, 1.600 milímetros este año hasta final de este año.
0: Claro.
3: O sea que tenemos el niño ya incorporado, porque ya llovió casi 600, 800 milímetros de lo que va del año en algunos lugares puntales, otros lugares están dentro de la media.
0: Claro.
3: O sea que tampoco estamos tan, tan mal. ¿Hay que aprovecharlo? Sí, pero la estrategia es sembrar un poco más tarde o intermedio, porque el problema es cuando tengas que sacar los granos
0: la producción, tiene, claro,
3: o sea,
0: claro,
3: exacto. En marzo, claro. Abril, mayo y junio, o sea que tenerlo igual que girasol, uh-huh. Yo creo que va a ser una campaña buena de girasol, una buena campaña de algodón y las legumbres, uh-huh. También va a ser un año excepcional, y hay que tener cuidado con la humedad, igual que el poroto, igual que el garbanzo, etcétera, etcétera, en el noroeste argentino.
0: Claro, totalmente.
3: O sea, todo eso, y además tenemos temperatura de suelo, con respecto al año pasado, casi 3.2 grados más de lo que es normalmente por encima de lo habitual para esta época del año, por ejemplo.
0: Totalmente.
3: Que también tiene que ver los citros, las floraciones intermedias que vienen más temprano, igual que lo que tenemos con la parra, la parte de vitivinicultura,
0: claro.
3: Venía castigado, están sacando más blend, por ejemplo, uh-huh. que Malbec.
0: Claro.
3: Por los sistemas de lluvia que tenemos, los mioácidos que tiene. O sea, todo eso tiene que ver un poco cómo viene la incidencia este año y va a brotar mucho más rápido en los parrales este año, tanto en Mendoza, San Juan y La Rioja, por ejemplo.
0: Muy bien. Mario, excelente. Gracias por este tiempo y seguiremos muy de cerca lo que vaya sucediendo, pero es una información, vos sabés que para el productor es valiosísima. Así que
3: creo que se ha entendido.
0: Sí,
3: cómo yo... Yo por ahí, la interpretación, bueno, en otros medios que yo estoy a nivel agroclimático, por ahí es cierto porque lo hago yo, el análisis,
0: claro.
3: Porque no copio y pego.
0: Ta,
3: porque mucha gente copió y pegó el año pasado. No me quiero sacar los laureles, pero el año pasado fui uno de los pioneros que dije que iba a ser el año de las pasturas, uh-huh. El año y medio del trigo.
0: Claro. Claro.
3: Y todos se la comieron ella del trigo. Bueno, este año es un año intermedio de trigo y uh-huh. de pastura que viene bien y viene normal, pero guarda el hilo.
0: Bueno,
3: ¿está claro?
0: A estar
3: entonces,
0: muy
3: por ahí hay que ver cómo las situaciones. Pero el año pasado fui, lo que yo vengo a decir, pues uno analiza, yo tengo mi propio observatorio, analizo la situación, sí, complementa con valores que tenía a nivel mundial, pero la interpretación la hace uno.
0: Totalmente.
3: Porque después cuando vos pegás y copias, entonces después a quién le echamos la culpa.
0: Claro, ni hablar, ni hablar.
3: ¿Está claro?
0: Mario,
3: entonces
0: hay
3: que hacerse cargo de lo que se hace y lo que se habla.
0: Totalmente.
3: Entonces cuando el service... Por ejemplo, el Servicio Nacional dice, sí, estuve más de la media, y resulta que no lo llovió más de la media.
0: Claro.
3: Pero nadie dice nada.
0: Claro, claro.
3: Y después vienen los productores y dicen, no, pero a mí, en mi campo, me pasa a mí con los asesoramientos, pero todo diciembre que iba a llover, pero a mí me llovió, en enero, en diciembre, me llovió 80, 100 milímetros, 70 milímetros, cuando yo llovió 150.
0: Claro, claro. Mario, querido, te agradecemos muchísimo y que tengas buen fin de semana.
3: Igualmente, un abrazo. Gracias.
0: Abrazo grande. Mario Navarro aquí en el resumen. Ya se viene sumando Ale Gallo para la mañana del día de hoy. Nos vamos despidiendo. Numa, ¿pensó en una promesa o en una cosa, una cábala o no?
1: Sí.
0: ¿Qué promesa hace?
1: Yo les prometo que ustedes van a traer media luna.
0: Promete por nosotros.
1: Está muy bien. Felicitaciones a todos.
0: Bueno, y gracias a todos los que han participado por el asadazo.
1: Un montón de mensajes. ¿Eh? Lucas de Comorodo, Rivadavia, Alejandra de San Luis, Violeta de las Heras Mendoza, Roberto de Recoleta, Carlos de Godoy Cruz Mendoza, Martín de San Martín de los Andes, Oscar de Del Viso, Jorge de San Fernando, etcétera.
0: Sin repetir y sin soplar, oyentes de aire de Camargo en este momento. Ale Gallo, ¿cómo va?
6: Pero muy buen día, ¿cómo estamos?
0: Bien. Acá estábamos con esta fiebre mundialista que parece que ahora nos prendió, viste que la vacuna mundialista no venía prendiendo, parece que ahora sí. Y hoy la consigna fue si hacemos alguna promesa, si alguna vez hizo una promesa o algo y la cumplió.
6: Sí, claro.
0: Prometer.
6: No por mundiales, pero sí he hecho promesas y las he cumplido. Las promesas se cumplen en todos los ámbitos.
0: Hay gente que se olvida. Dice, prometo esto y después que... Y fue ahí alguna promesa así como loca y la hizo o no. Por ejemplo, yo me fui caminando a Luján, había prometido.
6: Yo lo hice.
0: También.
6: Me acalambré 14 kilómetros antes, pero llegué, pero yo fui, digamos. Lo que vale es lo intenté, ¿no? Me tuvieron que traer a UPA, pero...
0: Y las ampollas y eso, ¿no? solamente calambre.
6: No, pero me agarró un calambre sí. Durísimo. Sí, pero bueno, no estaba lo suficientemente bien entrenada.
0: Claro, pero... ahí está el problema.
6: Era chiquita, 14 años.
0: No sabía. ¿Prometen algo ustedes, muchachos, o no, todavía no está la promesa?
4: Como no, me prometo que van a traerme. Luna con
0: está flojito, está flojito el programa de promesa, che, nadie quiere prometer nada, ¿eh? Y yo voy a prometer que pagamos un asado.
6: Ahí va.
0: Pagamos un asado para el equipo y hacemos todo. Si salimos en la cuarta, hacemos un asado.
6: ¿Crees que hagamos un asado los dos equipos? Me encantó. Sí, te la retomo.
0: Ahí la tomamos, ¿eh?
1: Yo les dije.
0: ¿Viste? Ahora se suman todo. Ahora.
6: Nosotros ponemos la torta del postre y los vinos. ¿Qué te parece?
0: Claro, sí. Ni hablar. Eso
6: prometido,
0: ¿eh? Sí, y mira, Pato dice: ¿y a mí no me van a invitar? No, todos los dos dijimos, Pato, no escuchaste.
5: Sumamos
0: los dos equipos. Bueno, chicos, nos vamos despidiendo. Ale, buen programa.
6: Muchísimas gracias.
0: Que lo pasen muy bien. Berenice Vieto, como siempre, muchas gracias por su trabajo. Señor Numa, por hoy ha cumplido.
1: Ay, bueno, gracias. Prometo que la próxima también.
0: Que la próxima, que se repetirá. Cristian, gracias, buen fin de semana.
5: A vos, César, y a todos nuestros oyentes.
0: Hoy Haití, no sé quién, recomendaba.
5: Haití, Australia, a las 10 de la noche, y a las 19, Brasil, Marruecos.
0: Está muy bien, para una picadita, eso va a ser partida. Bueno. Esteban, gracias,
5: buen como fin siempre. De semana.
0: Chau, ustedes se quedan aquí en la compañía de Ale Gallo. Nosotros nos reencontramos el sábado que viene. Chau.
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0: pero muy buenos días. Pasaron ya unos minutitos de este sábado 9 de la mañana. Estamos aquí en los estudios de Radio Nacional Folclórica, Maipú 555. Soy Lili Zaguirre. Voy a saludar a mis compañeros de ruta, a mis amigos que hacen posible este Dando una Mano. ¿Desde cuándo? ¿Desde cuándo? Desde mayo del 2001. Hola, Tony Gutiérrez, ¿cómo va?
1: Buenos días, ¿qué tal? ¿Cómo anda?
0: O sea, no solo así como medio desganada.
1: No, me estaba terminando de tomar el mate acá que nos está cebando nuestro compañero Luis Asbón.
0: Ah, por eso son así como medio desganada.
1: Claro, ahí está,
0: trate de
1: ahí
0: ponerle
1: estamos.
0: Un poco de energía, ¿así? A ver si...
1: Eso. Ahí estamos, pum para arriba.
0: Pum, siempre pum para arriba, mi amigo. ¿Qué tal su semana? ¿Bien?
1: Muy bien, muy bien. Les quiero mandar un saludo especial a toda la clientela de Mercería Naí.
0: Ah, mire usted.
1: Que nos escucha.
0: Ah, mire usted.
1: A Nelly y a los nuevos clientes que nos
0: usted.
1: Están escuchando.
0: Mire usted.
1: Les digo que hoy a las 11 estoy, ¿eh?
0: Ah, mire usted.
1: Salgo corriendo de acá y
0: mire
1: llego a las
0: 11. Usted. Bueno, bien, hola, bueno. Luisito Sasbón, ¿cómo va?
2: ¿Cómo están? Muy bien, muy, muy contento de estar.
0: Las galletitas le salen cada vez más perfectas.
2: ¿Están bien?
0: Sí.
2: Bueno, vamos experimentando.
3: Sí, yo estoy despeinado,
0: muy
3: me
0: bien,
3: estoy fijando en el YouTube.
1: Ah, sí.
3: Mamá Cora, ¿cómo yo hace
1: también,
3: la gente
1: yo para también estoy YouTube? Despeinada, mira.
0: Escúcheme.
3: ¿Cómo hace la gente para vernos en YouTube?
1: Para vernos en YouTube y agarran, se meten en Google, entran, no, en YouTube. Y ahí ponen Dando una Mano.
3: No, Grupo La Tranquera.
0: No,
3: mamá.
0: ¿Qué dice?
1: Bueno, y el Grupo La Tranquera también.
0: Ahí en Grupo La
1: Tranquera. Bueno, Grupo La Tranquera, van a ver Dando una Mano. El programa de hoy, que es el 1203, que después de Riverito va a decir.
0: El 03.
3: Bien, escúcheme una cosa. No, yo estoy así todo despeinado porque dormí en el arriba de un colectivo.
1: ¡Sí!
0: ¿De un micro?
3: Vine, sí, en un micro, en un ómnibus. Sí, vine de larga distancia.
0: ¿Por qué
3: y
0: no se
3: más
0: quedó?
3: Incómodo, más
0: ¿por qué no se quedó?
3: No sabés.
1: Me dijeron
3: no
1: que estuve
3: te
1: en la costa.
3: Lili,
0: que te rajaron, que te rajaron.
3: Claro,
0: yo digo que ¿por qué lo rajaron? Se tendría que haber quedado.
3: Bueno, les cuento
1: lo
3: que vamos
1: marea.
3: A tener. Cumplo uno de mis sueños. Cumplo uno de mis sueños, ¿sí?
2: Qué lindo.
3: ¿Cuál es mi sueño? El, no porque estuve durmiendo, sino tener la posibilidad de charlar.
0: Gross.
3: ¿Sí? Con... un musicazo,
0: grosso.
3: Musicazo uruguayo que cumple 50 años de trayectoria y
0: grosso.
3: Que lo viene a celebrar acá a la Argentina
0: grosso.
3: Y va a estar en San Telmo este fin de semana, es nada más y nada menos que Yabor.
0: Sí, ah, qué grosso.
3: Yo ya lo aplaudo, sí. Ya lo empiezo a aplaudir, sí. cantar sus canciones, sí.
2: Vamos arriba,
3: en mi
2: vamos
3: época,
2: arriba.
3: En mi época
0: vamos
3: de
0: arriba,
3: adolescente.
0: Vamos arriba.
3: En Parque Centenario, en el sí, mástil del Parque Centenario, sí. Ir con la guitarra, con el morral,
2: sí.
3: Con las sandalias y con el pantalón Stone, sí, ese que tenía el carpintero se llamaba.
0: El carpintero se
3: ¿sí?
0: llamaba.
3: Estar ahí con ese pantalón tocando temas de Yabor, así que hoy se cumple
0: qué
3: uno
0: maravilla.
3: De los sueños. Lo tuve con Alejandro del Prado hace unos años,
2: sí,
3: sí lo tuve, bueno, con varios músicos
0: hermoso.
3: Que formaron parte de mi adolescencia.
2: Y en la con la música.
3: Y en la segunda hora, sí, vamos a estar en nuestra eterna columna de Conarcop, que es Con los Nuestros. Y en este caso vamos a estar entrevistando a una cooperativa que es una agencia de comunicaciones. Cooperativa de Trabajo, que es una agencia de comunicaciones, y vamos a estar hablando con uno de sus referentes, que es Fernando Ortiz, y a mí me causó mucha impresión cuando los chicos de producción me pasaron el nombre de Fernando Ortiz, porque el Fernando Ortiz que yo conocía,
0: sí,
3: que está viviendo en el norte
0: en
3: de
0: el
3: nuestro
0: norte,
3: país,
0: sacerdote él.
3: Es el sobrino del padre Carlos Mujica.
0: Ajá, pero este no tiene nada que ver, este
3: no,
0: Ortiz.
3: Supuestamente no. Es ahora después le vamos a preguntar.
0: Es un homónimo, muy bien, Luisito,
3: ¿sí?
0: Es un homónimo.
3: Después le vamos a preguntar. Pero lo que yo sé es que ustedes están esperando a que Luisito diga qué regalos trajo para hoy. A ver,
4: sí,
3: Luis, contanos.
4: Por favor, para los premios. Tenemos regalitos. Ahí está, ahora sí.
0: Ahora sí.
4: Para alegrarles el fin de semana, hoy
3: sí.
4: En el Club Social Cambalache, Defensa 1179 en San Telmo, a las 21 horas, se presenta Manuel González y Ponicio Quinteto.
0: Esa.
4: Así que tenemos un par de entradas para ustedes.
3: Ok.
4: También bien. En La Paila, Costa Rica 4848, hoy a las 21 horas, el trío Zenia Martínez Rodríguez.
3: Ajá.
4: Es, a las 21 horas. Y esto es en el barrio de Palermo.
3: Bien.
4: También un par de entradas.
3: Bien.
4: Después, en la pinturería de Héctor, solamente mencionando que,
1: sí.
4: que van del programa Dando una Mano,
0: sí. Amigazo,
4: y
0: decís, querido,
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4: Y eso, marcás el
0: tiqui, tiqui, tiqui, tiqui, tiqui, tiqui, tiqui, tiqui, tiqui, tiqui, tiqui, tiqui, hermoso.
4: Y por último, ahora que estamos ya embarcados en el mundial, para los amantes del fútbol, tenemos dos entradas para ir a ver el museo de Diego Armando Maradona en el Club Argentino Juniors, en el barrio de La Paternal, que se visita los martes, jueves y sábados de 10 a 16 horas.
3: Bien ahí.
4: Así que los que se quieran llevar estos premios tienen que llamarnos, dejar los tres últimos números del documento y qué premios se quieren llevar, a qué teléfonos.
5: ¿Cómo no? Al 4999-0987, al WhatsApp, al 11-3109-5896, en esta mañana afortunada que es el programa número... ¿Sabes qué número es?
3: ¿Qué número
5: es? A ver. El 1203, 1203.
0: ¡Epa!
5: ¿Qué es? ¿Sabe qué es?
0: ¿Qué?
5: No. Es San Cono.
0: San Cono.
5: El santo del juego.
3: Ah, ok.
5: Estaba charlando recién con el amigo el chino Cuenca.
0: ¿Qué? ¿Es muy jugador?
5: Es muy jugador el chino. Ah, una vez fue a una gitana.
3: Al truco.
0: ¿Una vez qué?
5: Fue a una gitana y le leyó las manos en lugar de líneas. ¡Tenía bingo! Pero también conocía a gente que tenía muy mala suerte. Una vez uno se tenía tanta mala suerte que se hizo hombre rana y lo violó un sapo.
3: ¡No!
5: Y el cochi metió la mano en un pajar y se clavó la aguja.
3: No, ya está, listo. Déjalo ahí, Riverito. Vamos con música. Sí, le vamos a regalar un tema... la autoría de la letra, supuestamente Lili dice que es de ella.
0: Supuestamente. Sí, Lili dice. Dios.
3: En realidad, como ella registró el tema en Sadai, puso la letra a nombre de ella. ¿Sí? Y la música me la dejó a mí. Me dijo, bueno, dale, vos hiciste el escondido.
0: Abordázalo,
3: chico. Lo que le estamos avisando. Le estamos avisando a la gente, del WhatsApp que nos está escuchando, a los oyentes del 3109-5896, que en estos momentos no lo tenemos activado o habilitado. ¿Por qué? Porque el celular en donde está ese WhatsApp, que después se cargan las distintas
0: computadoras,
3: hubo que actualizarlo porque la versión que tenía de la app estaba vencida y no te permitía entrar. Y en la actualización cerró todas las computadoras que teníamos acá en el escritorio, ¿sí? Entonces, lamentablemente, no podemos en estos momentos estar leyendo los WhatsApp. Pero si vos estás en el streaming, entras al YouTube, en vez de en el celular entrar al WhatsApp,
1: claro, entras al YouTube,
3: pones en la lupita Grupo La Tranquera y te va a aparecer el vivo y ahí tenés un chat para participar de todos los premios que recién te contaba Luisito.
0: Y hermoso, ya participó Gisela Modarelli, un abrazo, preciosa.
3: Patricia Malvina Mercade.
0: Pato Mercade,
3: buen
0: abrazo.
3: Día, queridísimos. Lili hermosa, el bombón, para Pato, para Lili hermosa, no, el Cochi hermoso.
0: Cállese. Sí. Después Joel Pérez también.
3: Ahí está, Joelito, buen día, de Cuba. De Cuba.
0: Sí, claro.
1: Escúchame, le quiero mandar un saludo a Beatriz, que fue el oyente que vino el otro día al teatro.
0: Sí, a la función.
1: A la función.
3: Muy bien.
1: Así que le mandamos un beso
0: muy
1: grande.
0: Bien,
1: gracias,
0: Tony.
1: Beatriz.
0: Sí, muy
3: bien. Entonces, ahora sí, escondido del trabajo. Un escondido que se las trae.

0: Mate amargo, un sábado con mate amargo. Yo les dije, vengo con muy pocas horas
1: con candombe.
0: De sueño, no pude dormir
2: qué
0: mucho.
2: Lindo, me encanta,
0: ayer,
2: me
0: después
2: encanta.
0: les voy a contar lo que
3: se va a dormir un rato
0: en
3: ahora.
0: En el día de ayer una experiencia, la verdad, maravillosa. Pero se está cumpliendo uno de mis sueños.
2: Esta musiquita, ¿sí? escuche.

0: Yo recién a la ausentada le contaba.
1: Grosso. ¿Sí?
0: Es más, cuando estuvimos whatsappeando con esta persona que estamos escuchando.
1: Un grosso.
0: ¿Sí? Yo esto no se lo dije a él, pero sí se lo conté a la ausentada. Y ahora se lo voy a decir a él para presentarlo. Él fue la música de mi adolescencia. El recuerdo que me aflora escuchando este disco, que está todo remasterizado, está sonando bárbaro, porque está sonando bárbaro, ¿sí? Este disco remasterizado, esta música, era la que me acompañaba cuando yo, un jovencito de 20 y algo de años, me iba con mi guitarra, ¿sí?, a el Parque Centenario, el centro geográfico de la ciudad de Buenos Aires. Me iba al mástil con amigos y nos poníamos a guitarrear. Y entre las guitarras, de tocar una chacarera, ¿sí?, de tocar una samba.
1: Siempre aparecía.
0: Algún temita, algún rock. Era infaltable, algo uruguayo, ¿sí? Y en este caso, de quien tenemos del otro lado de la línea. Por eso, para mí, me honra decir, no es mi amigo personal, pero porque él no lo sabe, pero para mí sí.
1: Mentira,
0: él es mi amigo personal.
1: No, no es verdad, tampoco lo
0: elegiría. Pero para mí sí era mi amigo personal. Vamos a recibir con un fortísimo aplauso.
1: Admirado.
0: A mi admirado amigo personal.
1: Mentira.
0: ¡Chao!
2: Vamos arriba, vamos arriba.
0: ¡Papá!
1: Hola, maestro, buen día.
0: Bájate, escúchame, te voy a pedir un favor, que te bajes el retorno o que no pongas el manos libres, así te podemos
1: escuchamos
0: escuchar
1: bien.
0: Solo a vos. ¿Cómo andás, ídolo?
3: Lo que
1: ay, te escuchamos. Ay.
0: No, escúchame, vamos a ver si cortamos y mejoramos la comunicación, ¿sí? Porque
4: pero cómo no.
0: Ahora está. Ahí te ubicaste.
4: Yo me estoy por tomar un tecito acá.
0: Quédate ahí, no te muevas.
1: Escucha, no te muevas. Quédate ahí. Buen día, maestro Yabor, ¿cómo estás?
4: ¿Lili?
1: ¡Sí!
0: ¡Sí!
4: ¿Gucci?
0: ¡Sí, papá!
1: ¡Gucci!
4: ¿Pero qué le tiró?
1: ¿Qué lo tiró, maestro?
0: ¡Vos sos Yabor!
1: ¡Ahora sí, un aplauso fuerte!
2: ¡Bienvenido!
1: Acá estamos, Lili, Cochi y todo el equipo de Dando una Mano. Tomando maestro, mate. ¿Cómo te va?
4: Qué bien, bueno, justamente me encanta el nombre del programa. Siempre ando necesitando que me den una mano.
1: Maestro, es una alegría poder escucharte.
0: Pero
1: poder...
0: me deja, señora, porque él es mi amigo personal.
1: Mentira.
0: Y yo le tengo que hacer la pregunta crítica.
1: Dios,
0: la pregunta crítica.
1: La misma
0: tontería. Escúchame, estimadísimo Yabor. ¿Vos a la mañana sos de mate o de café con leche?
4: No, soy de mate.
2: Vamos.
4: Depende, ¿viste? Ahora estoy tomando un tecito para aliviarme la próstata.
2: hay que cuidarse, es así. No queda otra.
4: Pero no tengo problema, lo tomo por... ¿Viste esas cosas que uno dice, el médico te dice, no, mira, cada tanto tomate uno? Pero no, es un chiste que estoy haciendo en realidad.
2: Bien.
4: Pero estoy muy bien. Y ahora estoy tomando un mate acá, estamos con una amiga cantante que vamos a actuar el domingo.
2: Mirá, qué
4: grande. Y ya la voy a presentar. ¿Qué?
2: Mañana.
4: Y estamos por ensayar.
2: Ah, pa.
4: Porque somos gente que madruga, ¿viste?, para ensayar.
2: Bien ahí.
4: Sí.
0: Che, escuchame una cosa. La verdad que sos... Yo te diría algo maravilloso, porque esto que vas a estar presentando en el día de mañana, ahí en el barrio de San Telmo, ya después les vamos a dar bien todos los datos, la dirección del Restó, ¿sí?, donde se presenta ya, bueno, en un concierto absolutamente íntimo, con invitados de lujo, como esta compañera, con los cuales ahora están empezando una mañana rutinaria de ensayo, pero...

0: música folclórica nuestra, digo nuestra, de replatense, porque nosotros sí, claro. En Uruguay sí, hacemos sí. El folclore argentino y el uruguayo. Uh-huh. Y después hacíamos estuve con el tango, porque yo soy acordeonista y mi profesor era bandoneonista, entonces me enseñó a tocar el tango como se debe.
1: Claro.
0: Entonces, bueno, toda la historia de que siguió después. Después empecé a investigar, a tocar con los ritmos latinoamericanos. Uh-huh. Después me metí con el pop internacional. Cuando aparecen los Beatles, me empecé a hacer la música de fusión.
2: Claro.
0: O sea que ahí es cuando empiezo a descubrir, de mezclar nuestra música con el pop internacional.
1: Claro.
0: Y entonces, bueno, ese fue un desafío importante, porque son fórmulas que hay que hacerlas bien, ¿no? Porque a veces puede salir un híbrido, porque es música híbrida, pero hay híbridos que son con color y hay híbridos sin color.
1: Claro.
0: Entonces, cuando vos le das color al folclore con el toque del pop internacional, por así decir. Uh-huh. Que era la meta mía, porque yo me sentía cómodo ahí, porque estaba de alguna forma haciendo algo de como decía Atahualpa Yupanqui, decía, ¿qué está haciendo, maestro? Y a mí pregúntame, ¿qué está haciendo de nuevo? Y yo decía, a mí pregúntame, ¿qué estoy haciendo de viejo?
2: Uh-huh. Claro.
0: Esas cosas, él lo que hacía era allernar el folclore.
1: Totalmente. Che, escuchame una cosa, a mí, ¿sabés qué? Recién nos escribió un oyente vía el YouTube, vía el streaming que estamos teniendo en estos momentos, que sale por el YouTube. Vos entrás, pones Grupo La Tranquera, ¿sí? Y te vas a encontrar con el vivo. Estás escuchando nada más y nada menos que a Yabor, ¿sí? Ahí nuestro director de cámaras lo pudo ponchar, lo está ponchando, ¿sí? Con su guitarra, abrazando su guitarra y anticipándote de este concierto íntimo de los 50 años con la música, que mañana se va a dar acá en Argentina, en el barrio de San Telmo, en San Telmo Restobar. Pero a mí me gustaría hacerte una pregunta, Negro. Si vos en estos 50 años tendrías que compendiar en dos imágenes que para vos fueron absolutamente significativas, son recuerdos inolvidables, son pasiones que viviste, son amoríos que compartiste, esos dos elementos, ¿cuáles serían?
2: Qué difícil elegir, ¿no?
0: Y sí, estoy en una etapa de justamente que se me viene todo el pasado encima. Uh-huh. Tengo muchos momentos muy fuertes. Pero bueno, vamos a hablar del momento que yo decido cruzar a la Argentina, que yo tenía 23 años.
2: Ajá.
0: Y yo venía de una historia entre... los uruguayos estamos empezando a vivir una etapa difícil. Uh-huh. Que después se trasladó a la Argentina.
1: Sí. Totalmente.
0: Entonces, bueno, yo no vine exactamente por ese motivo, o sea, vine porque era joven y quería crecer como artista y aparte tuve la oportunidad de cruzar el charco y sí te puedo nombrar el conjunto Arcoíris, que fueron los que me tiraron...
1: nada más y nada menos, Gustavo Santaolalla, entre otros.
0: Sí, el que más se encargaba de lo mío era Drupi, Horacio Llanelo, el baterista.
1: Horacito.
0: Pero Santaolalla andaba en la vuelta porque él estaba en el estudio cuando empecé a grabar con Domingo Cura en la percusión.
2: Mira.
0: Yo no sabía quién era Domingo Cura, pero qué un día barbaridad. Apareció un hombre muy famoso y bueno, y después estaba Alfredo Remus, que tampoco lo conocía, en contrabajo.
1: Sí.
0: Y aparecieron muchos artistas. Bueno, después en la productora estaba León Gieco, que era un artista de la misma productora de Casa Neto. Que sí, está ahí sí. en la calle Venezuela. No sé si existe todavía, pero bueno.
1: ¿Qué recuerdos? Entonces, ¿cuánta gente?
2: Ese es uno de los momentos que vos rescatarías. ¿Y cuál otro? Tu decisión de cruzar el charco con todo lo que
0: suplicó. Vamos a hablar de Argentina, porque yo entonces, mientras tanto, la productora me pagaba una pensión. Entonces yo pagaba, vivía en una pensión.

0: Claro.
1: Y el tema era de que un día salgo a caminar con mi barba y mi pelo largo, sí. Porque yo ya tenía pelo largo y barba. Mi campera negra, mis botas, mi borseguís, mis vaqueros medio gastados,
2: sí.
1: Y mi guitarrita al hombro. Entonces salgo a caminar por San Telmo, porque es tremendo salir a caminar un domingo de sol, de hermoso, y el oler la comida que sale de las casas, ¿viste? Y vos estás solo.
2: Claro. Sí, claro.
1: Es tremendo. Sí.
2: Sí.
1: Entonces, bueno, de golpe voy caminando por ahí donde está la iglesia de Belgrano, uh-huh. y justamente donde está la imagen, está la tumba de Belgrano.
2: Sí, ahí, claro.
1: Sí. Belgrano. Yo soy un admirador de Belgrano.
0: Mira.
1: Entonces yo iba ahí en la época que yo me ponía a rezar, porque ahora ahora cuando rezo para mí, yo para mí el templo lo tengo en el pecho, ¿viste?
0: Uh-huh.
1: No ando buscando templo por ahí.
0: Claro. Qué linda imagen.
1: Entonces bueno, voy caminando y una señora me dice, ¿te puedo sacar una foto? Y yo lo miré, una señora mayor que era española, muy educada, o sea. Entonces, bueno, sí, bueno, no hay problema. Dice, bueno, me sacó unas fotos y me dice, mirá, mirá, el fin de semana que viene, este fin de semana yo hago una reunión en mi casa. Si querés venir.
2: Mirá.
1: Y yo, la verdad que con la soledad que tenía, yo digo, bueno, vamos,
2: sí, aparte claro. De una persona.
1: Entonces, bueno, fui a la casa y había una mesa servida con todo, muy, muy tentadora la mesa,
2: sí.
1: Con muchos saladitos,
2: sí.
1: Y cositas así, y picaditas.
2: Cosas ricas,
1: y
2: cosas. Sí.
1: Imagínate, para mí, yo cuando miraba eso, los sanguchitos, me volví loco, bueno. Y entonces estaba ahí, sentado, y me piden que toque la guitarra, y yo empecé a mirar a la hija de la dueña, que me volví. que era lo más lindo. No sabés qué divina, la verdad.
2: ¿Y?
1: ¿Sabés que se ve que eran anarquistas? Tenían un tilde medio especial, que se ve que no eran catalanes o algo, eran anarquistas por lo visto, porque eran muy educados.
2: Ajá.
1: Entonces tenían una actitud hacia el arte muy especial.
0: Claro.
1: Entonces me puse a cantar muchos de los temas que hoy estoy cantando, incluso ahora saqué en el disco, aparece uno de ellos, Filosofía del Amor. Entre otros temas más, uh-huh. Empecé a cantar mis temas y claro, bueno, en un momento dado, un señor que estaba ahí sentado me acerca una tarjeta y me dice, vení a verme.
2: Sí.
1: Y yo miré la tarjeta y no le di bolilla, la miré por encima así, porque aparte
2: sí.
0: Claro.
1: No sabía ni de qué se trataba. Pero después cuando la miré decía Emi Odeón.
2: No lo puedo creer, Yavor, qué maravilla. Sí. ¿Y?
1: No, es como si en una película de Palito Ortega, más o menos. pero tal cual, porque aparte yo vendía café en la calle.
0: Mira.
2: Qué maravilla, ¿y entonces?
1: Yo andaba con los termos, mira, yo era asistente de dirección del Teatro Pairó, de los directores de teatro, de Pavlovsky,
0: sí.
1: De Monti.
2: Sí.
1: De Kogan, el director. Yo era el asistente de varias obras de teatro.
2: Sí.
1: Entonces ese teatro ya no está, no existe.
0: Claro.
1: Entonces, bueno, de golpe estaba ahí y yo digo, bueno, aparecí por la compañía, porque aparte yo no tenía ni idea que era la Emi.
2: No lo puedo creer.
1: Imagínate,
2: bueno,
1: era muy joven.
2: Claro.
1: Yo ahí tenía 24, 25 años. 25 años. Bueno, llego a la EMI y tengo una reunión y bueno, ahí firmo contrato con la EMI y grabo, en el 76 sale mi primer disco para la EMI, uh-huh. Odeón, que es mundial. Salió en todos lados.
2: ¡Qué maravilla! O sea,
1: se publicó en Uruguay, en el sello que fundía los discos de la EMI y en todo el mundo, o sea que aparte empecé a conectarme con todos los principales artistas del país, o sea que Mientras tanto yo seguía vendiendo café en la calle y...
2: Hermoso, hermoso,
1: y daba clases de guitarra junto con Horacio Llanelo, armábamos banditas de rock. Sí. Y él se dedicaba a la batería y la percusión y yo enseñaba la parte musical, la línea melódica y, sí, y los tonos, y armamos banditas, y ya seguía la pensión.
2: Sí.
1: Hasta que vos sabés cómo esto es todo, ¿viste? Porque es como todo, cuando empezás a sonar, te fían en la carnicería.
2: Claro, sí, es lo de siempre, claro.
3: Bueno, escuchame una cosa, Yabor.
1: Conseguí mudarme y ya viví en un departamento y era Gardel. ¿Te imaginas?
2: ¡Qué hermosura! Bueno, hablar de Yabor es hablar de esta historia que sí es como para un film. Y decir que en el día de mañana, 14 de junio, a las 20:30, imperdible, imperdible. 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Va a tener artistas invitados, por supuesto, va a estar Gustavo Mesina, va a estar Fer y Larry, va a estar Daniel Natero, va a estar Gustavo Lutera, va a estar invitados de lujo. Mañana, domingo 14 de junio.
1: Y Paula, está conmigo acá, Paula.
2: Sí, claro, también.
1: Ella es cantautora también.
2: Sí, las canciones que...
1: Y te digo, vamos a grabar un tema juntos, pero lo que es demasiado anticipo. Quedamos que no le íbamos a hablar.
2: Ah,
1: todavía.
2: Bueno, entonces no lo digas, Mañana entonces, a las 20.
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3: Escuchame una cosa, Yabor. Acaba de entrar, por ejemplo, una persona que dice Colichita Alfaro 3394 en el chat del YouTube, del streaming que estamos viendo.
2: Sí.
3: Saludos desde México.
2: ¡Wow! ¡Qué maravilla!
3: Mirá vos, mirá lo que hace la tecnología, mirá lo que hace.
2: ¡Qué maravilla!
3: La posibilidad. Tenemos otros saludos de Cuba, de Joel, de Cuba, que aparte nos está anticipando, ¿sí?, algo referido a la próxima nota que vamos a tener.
2: ¡Qué lindo!
3: La verdad que nos alegra muchísimo tenerte a vos. Ojalá que mañana sea ese encuentro intimista de todos los invitados que recién Lili nombraba, y toda tu música. Desde acá a nosotros nos queda mandarte un abrazo enorme.
2: Nuestra admiración eterna.
3: Admiración y alegría de haber podido compartir con vos estos minutitos mañaneros.
2: Se me ocurre esto. Cálidas praderas, infantiles voces. ¡Ay, qué lindo!
3: Memoria azul.
1: No,
3: escuchame una cosa, Sabor. ¿Sabés qué te vamos a regalar para el cierre?
2: ¿Cómo?
1: Ustedes tienen que ir, así cantamos juntos.
2: ¡Ay, me encanta!
3: No, más vale, vamos con la tranquera.
2: Calidad.
3: Hermoso.
2: Bueno,
3: En la apertura, el Chino Cuenca se me puso en productor musical, ¿sí? Y eligió Yo Siempre Digo. Y para el cierre de esta nota, vamos a elegir o vamos a escuchar, ¿sí?, el tema Solo por Amor. Así que, Yabor, nos vemos mañana. 8:30 de la noche en San Telmo Restobar. Humberto Primo 471 de esta ciudad de Buenos Aires. ¿Te parece?
1: Sí, y que me están diciendo acá de la producción, porque todos nos producimos, que por favor no se olviden de llamar porque las anticipadas salen un precio y llegando
2: es
1: otro.
2: Muy bien, es más.
1: Es muy económica la entrada, son 10.000 pesos.
2: Nada.
1: Y 15.000 en la puerta.
2: Nada, exacto, mi amigo. Durante todo el programa lo vamos a seguir diciendo. quiero decirte que te admiramos, te queremos y estamos felices y celebramos tu vida y tu obra, muchas gracias por eso. Nos vemos mañana.
1: Cuánto amor, yo no me voy más de acá.
4: Lo despedimos con un
2: hermoso maestro Yavo,
4: el gran músico rioplatense uruguayo. Él escuchamos, gracias. Solo el amor. Yavo, chao, nene, nos vemos mañana.

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0: Bien, llega el momento de los agradecimientos, ¿sí? Porque hoy es un día muy, muy especial. Muy especial. Y a pesar del cansancio, a pesar de estar tragando las últimas miguitas de las palmeritas que trae mi queridísimo amigo el Tony, los bizcochos amasados a mano por el cebador profesional de Luis Asbón, ¿sí? Estoy en estos momentos dispuestos a agradecer.
1: ¿Dispuestos o dispuestos? ¿Ustedes cuántas personas es?
0: Yo soy dos. Yo soy dos.
2: Yo también.
3: Esquizofrénico es, por eso.
0: Claro, yo y mi ego. Le quiero mandar un saludo muy, muy grande, a toda la gente del Partido de la Costa.
1: Ay, ¡sí! ¡Qué lugar más lindo!
0: ¿Por qué hago mención a esto? Porque dentro de mi trabajo profesional soy docente de la Universidad Nacional de las Artes, del Departamento de Folclore, y en el Partido de la Costa se está llevando adelante una diplomatura de producción escénica, ¿sí? Una idea que se le ocurrió al secretario o director de cultura, a Osvaldito Hues, el famoso director del ballet Camin de allá de Cosquín, ¿sí? Junto con el decano de la Universidad del Departamento de Folclore, ¿sí?
1: El licenciado Víctor Justo.
0: Víctor Justo. Sí, entonces tuvimos un cuatrimestre de cursada con un grupo maravilloso de pibes y pibas, y en el día de ayer les fui a tomar examen. Así
1: se
0: que me puse en Ortiva.
1: Igual no los vi muy.
0: No sé, no sé si aprobaron todavía. Pero bueno, vamos, vamos a ver. Vamos.
4: Así yo no. Así no.
0: No, hermoso, Mirta, no te pongas hermoso. Así. No te pongas así. Pero bueno, voy a nombrar a dos personas, ¿sí? Que tienen que ver con todo el laburo, porque a mí me gusta nombrar a los trabajadores, ¿sí? A los que se ponen al hombro la diplomatura en el día a día, estar con los pibes, de mandarles mensajitos de esto, del otro, ¿eh? Después con uno de ellos me volví caminando hasta el hotelcito como para descansar, después de una jornada larga, larga. Es más, el mensaje para los chicos alumnos es: acuérdense de los fantasmas que están adentro de las consolas. No se preocupen,
1: porque se mueven,
0: porque se mueven, se mueven los potes solos, no importa, son los fantasmas que están adentro. Así que, pero bueno, saludos, quiero mandarle un beso muy grande a la Nati. Sí, a mí me encanta decirle así, la Nati. Sí, o sea, es Natalia Leiva, pero
1: sí,
0: la
1: sí,
0: Nati.
1: Sí, también la tuve en una, en un este.
0: Claro, porque ella fue la directora de cosas.
1: No, ahí. no, en una, en la diplomatura de actos escolares, hermoso.
0: Ah, mira vos.
1: Hermoso.
0: Bien.
1: Sí,
0: Nati. Y Angelito, un gran bailarín, o sea. Un tipo que, ¿sabes qué?
1: Artista,
0: y todavía, que tenía una lesión todavía en el hombro, pero gran bailarín. Así que en ellos dos, sí, a todos los que ayer se cruzaron en mi vida, fue una alegría inmensa.
1: Ellos dos, Osvaldo Hues, y a todos los que hicieron posible que ese lugar estuviera. A mí me emociona. Está, una de las cosas más lindas que uno tiene es esto de ser docente y encontrarse con estudiantes de todas las edades que quieren seguir capacitándose. Yo les hubiera rogado a ellos que, no sé, que lo retuvieran a usted unos meses más allá.
0: Pará. No empecemos.
1: Pero
0: pará.
1: Qué hermoso.
0: Bueno, Luisito, por favor,
1: abrazos,
0: la gente quiere saber qué premios tenés hoy para que
3: antes
0: hagan.
3: Antes te voy a decir que tenemos dos mensajitos. Uno de Joel desde Cuba que dice: hola, buenos días, porque ya se habilitó nuestro WhatsApp, el 3109-5896.
0: Bien ahí la gente de producción, ¿eh?
3: Y además tenemos un mensajito...
0: ¿De audio?
3: De audio.
0: No me digas.
3: Chino, ¿tenemos un mensajito?
0: A verlo.
5: Lo escucha. Hola, les dejo un saludo a Héctor. Y aunque no soy payador, inventado para estas cosas, yo le cantaré mi prosa como un amigo argentino que quiere con este trino cantarle lo de su tierra. De la riqueza que encierra, de mi cantar soberano, yo te saludo, mi hermano, con un viva la Argentina.
0: El Héctor es el amigo, de la Lili. 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
0: Bien, capo, vamos con los premios entonces.
3: Y nosotros damos una mano, pero no de pintura.
1: ¡Qué capo! Claro.
3: Tenemos regalitos para los oyentes.
0: Dale, a ver.
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3: Y
0: bien
3: por ahí. Último, para esta época de fútbol, de fútbol cotidiano con el Mundial, tenemos en el Templo del Fútbol, el Museo de Diego Armando Maradona, en el Club Argentino Juniors, en el barrio de La Paternal. Vamos, vamos, vamos, que se visita martes, jueves y sábados de 10 a 16 horas con visitas guiadas en español y en inglés.
0: ¡Vamos!
3: Los que quieran llevarse estos premios nos llaman, nos dejan el nombre, los tres últimos números del documento y qué premios se quieren llevar. ¿Me podría dar los teléfonos?
2: ¿Cómo no? Al 499-098-7 o al WhatsApp ahora habilitado al 11-3109-5896.
0: Riverito, aprovechando que lo tenemos.
1: ¿Cómo
0: no? Sí, ¿lo puede llamar a Príncipe?
2: ¿Cómo no? Venga, Príncipe.
3: Hola,
2: amigos. Muy buenos días. ¿Cómo están ustedes?
6: Bien, bien.
2: Aquí
6: bien.
2: Estamos preparados para el golpe por golpe,
6: el palo por palo,
2: de campana a campana. Le quiero mandar un saludo a Roberto Sar, nuestro amigo el del Valero.
1: Ay, sí.
2: Que nos mira por YouTube.
1: Sí, después comenta Roberto, abrazo.
2: Usted sabe que Roberto va al casino también, hablando del santo del juego hoy, San Cono.
0: Sí.
2: Va al casino. Y en un momento pierde todo y queda en bolainas.
0: ¡No!
1: Sí. Pobre.
2: Llega a la vereda y encuentra un tipo en calzoncillos.
0: ¡Epa!
2: Y le dice, viejo, vos sí que sabés retirarte a tiempo.
1: Ese
2: hay otro escuché, que tiene ese, mala suerte.
0: Ese lo escuché el año pasado.
2: Sí, lo escuché todos los años.
0: Ah, bien.
2: Un tipo que también en el casino vio que juega las tragamonedas.
0: Sí.
2: Y le sale de premio 3 naranjas.
0: Ajá.
2: Cuando va a retirar el premio, ¿sabe qué le dieron?
1: ¿Qué?
2: Les dieron un exprimidor, mis amigos. Eso es mala suerte.
0: A ver, la última, vamos. Esfuércese, esfuércese. Mire que si no lo llamo a Bilardo.
1: Se cansa, ¿cómo?
0: Lo voy a llamar a Bilardo.
2: Tengo una noticia de último momento, pero tengo miedo que me censure.
0: No.
2: Asaltaron a un actor porno.
0: No, pará. Basta. No, no, no, no, no, no.
2: El robo fue hecho a punta de pistola, mis amigos.
0: No. Escúcheme, Príncipe, se retira ya mismo. En el bloque que viene, lo vamos a tener al doctor Bilardo. Al doctor Bilardo lo vamos a tener porque ya nos tiene que hacer un anticipo de cómo está el Mundial. ¿Qué le pareció el partido ayer de Estados Unidos que le ganó y lo felpeó a Paraguay? ¿Qué pasa?
2: Barba, ¿no?
0: Sí, terrible, terrible.
1: Sí, yo ni me enteré.
0: ¿Y cómo viene preparada la selección argentina con estos últimos ingredientes? Pero eso lo dejamos para el próximo bloque.
2: Después tengo la data,
0: exacto.
2: Tenemos los partidos de hoy.
0: Bien, le mandamos un saludo a Ramoncito. Dice, vamos, Yabor, buen día.
1: Cachito.
0: Buen día, el cacho de Temperley. Buen día, mis amigos. Sí. Y a vos te vamos a regalar, la Algarrobera, un tema de Yugo y Corbalán, interpretado por un dúo. No hay que nombrarlo, si vos ya sabés quiénes son. Si yo te digo dúo, antes era el dúo Salteño. Y ahora es el dúo Santiagueño. ¿Qué se llama?

0: Es oficial, ya se reactivó nuevamente el WhatsApp. Claro, doctor Bilardo, ¿me puede repetir el número del WhatsApp de los oyentes?
1: Cómo no, muchachos.
0: Lento,
1: bien.
0: Lento,
1: pim,
0: ¿eh?
1: Pum, pan, anota. A ver. 11-3109-5896.
0: Un poquito más lento puede ser, doctor.
1: 11-3109-5896. Y antes de irme, porque ya me estoy yendo, hoy tenemos 16 horas, Qatar versus Suiza. Y a las 19.
2: ¿Qatar-Suiza?
1: Sí, Qatar. Y prepárate, a las 19, partidazo, ¿eh? Brasil-Marruecos.
3: Opa.
1: Pim, pum, pam.
2: ¿A qué hora?
0: Pronóstico,
1: a
0: doctor.
1: 19. Para mí gana Brasil, ¿eh? Y Qatar con Suiza gana Suiza.
2: Escuche. ¿No? Qué lindo.
1: Y a las 22, si quieren, puede ver Haití con Escocia.
0: Epa.
1: Ahí para mí empata.
0: ¿Hay tres partidos por jornada o más?
1: Sí, hay más partidos. Después tenemos mañana, domingo. No, hoy tenemos estos tres.
0: Bien. Escúcheme, doctor.
2: Bueno,
1: quiero mandar antes de irme un saludo al amigo Fernando Renal, guardavida de Racing.
2: Sí.
1: Me acuerdo una anécdota ahora que usted estuvo en Mar de Ajó.
0: Sí.
1: ¿No? Porque este muchacho ahí trabajaba en Mar de Ajó hace muchos años. ¿Usted sabe cómo le dicen a Fernando? Le dicen martillo triste.
0: ¿Por qué?
1: Sí, porque hace meses que no clava, ¿eh?
0: ¡No!
1: Le mandamos saludos a Fernandito, ¿eh? Pero esto para los muchachos, los guardavidas.
0: Pero ¿cómo lo va a mandar preso de esa manera?
1: Y por último, vienen y me dicen, doctor, quiero hacerme la vasectomía.
0: Epa.
1: ¿Y qué le dijeron sus hijos? Y mira, 15 están a favor y 14 están en contra. Bueno, chicos, me voy.
2: Este tu ingenio.
1: Hasta la semana que viene.
4: Chao, doctor. Chao, doctor. Nos vemos. Sí, mientras se reubica la escenografía de Luis, Joel, de Tony.
3: Manda risitas y dice: lenguaje de adulto, los chistes.
0: Gracias, no, Joel, pero qué barbaridad. Ahí tenemos más mensajitos. Acá otro de Ramón, vamos Yabor. Otro de Gisela Modarelli.
3: Sí.
0: Cochi, me hiciste emocionar. Yabor es lo más.
3: Sí.
0: Bravo, Yabor. Todo esto lo podés escribir. ¿Dónde? En el chat del streaming. Sí, el chat del streaming, que es en el YouTube. Vos entras al YouTube, pones Grupo La Tranquera. ¿Sí? Y automáticamente te lleva al vivo, vas a tener la fotito de Lili, la foto mía, y vas a poder ver estas caripelas. Hoy estoy despeinado mal.
3: Sí.
0: Y con la novedad que, gracias a la tecnología, ¿sí?, que siempre nos juega alguna mala pasada.
2: ¿Alguna qué?
0: Mala pasada.
2: Mala pasada.
0: Sí. Pero conmigo la tecnología no puede.
3: La pudimos.
0: ¿Sí?
3: La
0: pero es así. Vamos a ser sinceros. Mira, no pudieron los fantasmas de la consolita de ayer.
2: Y
0: escuchame.
3: Bueno, dale, que tengo un mensaje.
0: Los potes se movían solos, te juro por Dios. O sea, me avisó el Seba, le mando un saludo también al Seba, sí, que es el sonidista de allá del municipio.
2: Pero ¿cómo que se movían solos?
0: Me dice, che, mirá, no sé qué pasó, pero le entraron los fantasmas, hay que llamar a un cazafantasma. Sí, y era verdad, porque yo conecté el iPad y de repente era todos los potes estaban jugando a la danza china, ¿viste? Bailaban, ¿eh? Hacían tai chi ellos. Los botones subían y bajaban.
2: ¡Qué loco!
0: Sí, a ver, Luisito, bueno,
3: tenemos
0: WhatsApp.
3: Un mensajito.
0: Dale.
3: Un oyente que vino hace unos días, Rolando, más conocido como Boca.
2: Ah, porque trajo unas medias lunas tremendas.
0: Tiene problemas para hablar ese muchacho, me parece.
3: Por eso,
0: ¿no?
3: Sí. Okay. Dice, buenos días, amigos de los sábados.
0: ¿Cómo le va?
3: Por lo que escuché, no hubo invitado que llevara medialunas.
0: Es verdad.
3: Mala suerte, tendré que volver.
2: Y sí.
3: Además,
2: bueno,
0: estás invitado todos los sábados, querido. Mientras vengas con las medialunas, todos los sábados estás invitado.
3: Tendré que volver. Además, los bizcochos caseros del Cebador son buenísimos.
0: Es verdad.
3: Tres
0: es verdad.
3: Abrazos y un besito.
0: Bien.
3: Se supone que el besito es para vos, Lili.
2: Muy bien,
0: sí, yo paso. Bueno, te regalo un tema.
3: Dale. Gracias, Boca.
0: Un tema interpretado por Tomás Lipán, de Torres a Aparicio, nada más y nada menos que
3: Clavelito Blanco.

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0: Patria. Dándonos Patria es la construcción de todos los días. Este fin de semana largo. Es también, digamos, la construcción de la patria de todo el pueblo, ¿sí? Que se unió detrás de un caudillo, Martín Miguel de Güemes, y que nosotros quizás lo tenemos olvidado. Este es uno de los feriados nuevos, ¿sí? Y cuando nosotros ponemos este tema de patria, en realidad sabe la oyentada que arrancamos la segunda hora, y esta segunda hora la arrancamos hace ya 3 años con la columna Con los Nuestros, una columna que, hermanados con la gente de la CONARCOP, con Ramiro Martínez a la cabeza, ¿sí?, ponemos a nivel nacional una columna federal que trate el cooperativismo. Y como suelo arrancar cada una de las columnas que me están escuchando este año, he tomado la decisión de decirlo sábado tras sábado, porque en toda mi secundaria a mí me mintieron. Yo soy egresado de la Escuela Nacional de Comercio número 3 Hipólito Vietes de Caballito. Me recibí de perito mercantil y a mí nunca me hablaron del cooperativismo. Me hablaron de otro tipo de sociedades o empresas que se podían formar. Pero existiendo el cooperativismo en el mercado o en el país, porque a ellos les gusta decir mercado, a otros nos gusta decir en el país. Nunca me dijeron que existía el cooperativismo, ¿sí? Entonces a mí me mintieron, y me mintieron junto con mi persona, a todos mis compañeros de la escuela, a todos los compañeros que, porque había como 5 o 6 divisiones en el turno tarde, ahí en la escuela. Sí, a una generación nos mintieron. Y nosotros tomamos la decisión de poner, sí, en valor lo que es el cooperativismo y la construcción de lo que significa empresas que, por ejemplo, la mayor importadora de cítricos de nuestro país, perdón, exportadora de cítricos de nuestro país,
1: Es una cooperativa.
0: Hay una cooperativa que le da internet gratis en la calle a su pueblo, ¿sí? Es una cooperativa. Hay, la cooperativa que mayor exporta, o la empresa que mayor exporta yerba mate, sí, es una cooperativa. Y tenemos cooperativas en todos los sectores. Y hoy vamos a estar hablando con una persona que yo, cuando hice el anuncio a las 9 de la mañana, en el primer bloque, les contaba que a mí me sorprendió cuando me dijeron, che, vas a hablar con Fernando Ortiz. Y yo dije, ¿qué? ¿El cura de allá del norte?
1: De Jujuy.
0: Entonces me dice, no, es el referente de la cooperativa de Agencia Latir. Ah, mirá vos, qué casualidad, porque no, yo al Fernando Ortiz que conozco es cura y es el sobrino del padre Carlos Mujica, el que asesinó la AAA, ¿sí? Y que
1: en
0: está,
1: mayo del 74.
0: Exacto, y que está acá en la Villa 31. Y recién Joel desde Cuba, cuando escuchó esa mención que yo hice, nos escribió en el chat de el WhatsApp.
1: Hermoso.
0: Perdón, en el chat del streaming,
1: dice,
0: del YouTube.
1: En Cuba hay un Fernando Ortiz, musicólogo, historiador, un sabio. Hermoso, hermoso. ¿Cómo hay homónimos? Gente buena.
0: Por eso, a mi amigo personal, Fernando Ortiz, que lo tengo del otro lado de la línea, aquí en los Estudios Mayores de Radio Nacional Folclórica, lo vamos a recibir al referente de la cooperativa de trabajo Agencia Latir, con un fortísimo aplauso, Fernando Ortiz. Oh, ¡hola, papá! ¿Cómo estás, ídolo?
1: Buen día, ¿cómo estás?
2: ¿Cómo andan, Lili? ¿Cómo andan, Cochi? Ahí todo el equipo.
1: Bienvenido, bienvenido. ¿Todo bien?
2: Bien, qué presentación. Yo también me ha pasado en la secundaria que me recibí de perito mercantil y mi generación también fue estafada.
1: ¿Viste? La mía también, sí, claro.
0: No, es terrible. ¿Vos
1: no
0: sabés
1: nos contaron,
0: que
1: y yo, creo que fue intencional, obviamente.
0: O sea, vos sabés que yo tomé conciencia de esto, por eso lo empecé a decir este año, porque un día en una de las primeras entrevistas, no me acuerdo con quién estábamos hablando, y de repente yo dije, loco, pará, yo soy perito mercantil. Supuestamente el título nuestro nos permitía ser auxiliar de la justicia, nos permitía trabajar con los contadores, todo. Y me negaron parte de una estructura lícita, aprobada y permitida dentro del ámbito de la economía de la República Argentina y nunca nos dijeron que existía. Era terrible.
2: Y también esto que me parece que es clave, que hacían referencia a ustedes, esto de la diversificación en el mercado que tiene el cooperativismo también, y que también me parece que intencionalmente está un poco tapado, digo, sostiene pueblos, sostiene digo, las cooperativas de servicio, sostienen pueblos, sostienen ciudades. Entonces, y hay cooperativas de trabajo además que son quienes sostienen el trabajo en muchos lugares, sobre todo en este momento de crisis. Así que hay una parte de sí realmente que nos han ocultado y que algunos lo hemos ido descubriendo y tenemos esto de querer contárselo a otros, expresarlo y hacerlos parte, ¿no? Un poco esto que vos también hacías en la presentación de la referencia con de la articulación con Ramiro, digo, para poder llevar todo esto adelante.
0: Seguro. Claro. Vos sabés que hace 3 años esta columna arrancó gracias a un amigo en común con Ramiro, que es Hernán Morelli, también cooperativista, también referente de una cooperativa de construcción, después con una mutual, ahora con una feria de trabajadores de la tierra que están ahí en el bajo autopista de Constitución. Y la verdad, viste, cuando nos dimos cuenta de que a nivel país en ningún medio de comunicación existía algún tipo de manifestación cierta, real y federal, porque, a ver, hoy estamos hablando con vos, Fer, pero hace 2 semanas atrás estuvimos hablando con gente de Salta, y la anterior estuvimos hablando con gente en Tierra del Fuego, y la anterior estuvimos hablando con gente de San Luis, de Entre Ríos. O sea, una columna federal donde cada una de las experiencias del cooperativismo se pueda mostrar, se pueda difundir y a su vez se pueda impulsar a que empiecen otras cosas. Y vos fijate que ahora tenemos un oyente, un fiel oyente, Claudio de la Patagonia, que cada vez que arranca esta columna manda un mensaje de WhatsApp diciendo, acá en Comodoro Rivadavia tuvimos una experiencia de tal cooperativa. Sí, acá en el sur. Y siempre, digamos, despierta ese ser que nos quisieron, no sé, adormilar.
1: Silenciar.
2: Sí, pero sí, y ahí también esto que decías también desde el concepto de patria, ¿no? Digo, que es... yo ya me voy por un poco por las ramas, pero me parece esto de qué es nuestra patria, qué significa nuestra patria, y me parece que en eso también lo primero que sale, a mí un concepto que me gusta discutir mucho, que es el de la soberanía. Y el cooperativo, la soberanía, en mi perspectiva personal, creo que es lo que hace también a la patria, la soberanía general y la soberanía individual de todos los procesos. Y el cooperativismo construye esa soberanía también, me parece, y hace patria a la hora de garantizar las decisiones económicas, de pensar la producción, de pensar los esquemas laborales. La soberanía de los pueblos a la hora de organizarse y a través de su cooperativa de servicio que le provea esa luz, esa agua, esa energía. Me parece que eso, el concepto de patria está muy arraigado al cooperativismo, que lo que vos decías al principio también.
0: Totalmente. Che, pero bueno, vamos a ver.
2: Nos fuimos por la rama. A mí me gusta.
0: No, pero que yo te digo, la introducción que hemos hecho es la mejor. Es la mejor porque en realidad, insisto, el cooperativismo es un paraguas enorme. O sea, es verdad. Hoy vamos a hablar de una cooperativa de trabajo que es una agencia de comunicaciones, la agencia Latir, que tiene una especificidad muy particular, hermosa, y un laburo y un desafío a mediano y a corto plazo terrible, terrible, terrible. Pero también es cierto que esta cooperativa, por eso tenemos la posibilidad de hablar con Fer de todo lo que veníamos hablando, forma parte de un paraguas, forma parte de otra organización que es una federación, forma parte de otra organización que es la CONARCOP, que es la confederación de todas las cooperativas del país, de cientos de miles de cooperativas del país. Pero bueno, vamos con nuestra agencia Latir. A ver, yo te pregunto, más o menos, si yo te diría, che, en 3 frasecitas, ¿cómo plantearías el inicio de esta cooperativa, la agencia Latir?
2: Nosotros tenemos un inicio, dos inicios que siempre nos reímos con los compañeros y las compañeras. Uh-huh. Hay un inicio jurídico y un inicio real que tuvo un proceso como de 2 o 3 años.
0: Claro.
2: Que es el de empezar a conformarnos, a encontrarnos, a definir hacia dónde queremos llevar nuestro trabajo, y que también surgimos desde un conjunto de experiencias prácticas y, en otro caso, más técnicas y profesionales vinculadas a la comunicación, digo, al diseño, vinculadas a la producción, digo, en general a la postproducción, y también un poco vinculado a la visión general de la comunicación, a todo lo que es más la construcción estratégica. Eso lleva a poder volcarlo, no sé, en incidencias públicas, como puede ser referencias personales, o a volcarlo en experiencias privadas, como pueden ser otras cooperativas, como pueden ser pymes, como pueden ser emprendedores.
0: Uh-huh.
2: En nuestros inicios, nosotros eso, empezamos conformándonos, porque en lo personal había arrancado a hacer, yo soy estudiante de administración y gestión en políticas sociales en UTREF.
0: Uh-huh.
2: En paralelo, he trabajado mucho en lo que es marketing digital, vinculado a esto, asesorías a emprendedores, en aquel momento del auge donde empezaban Instagram, Facebook.
0: Claro.
2: Y eso fue a llevarnos a encontrarnos con otros compañeros, producto de la militancia, donde elegimos empezar a desarrollar capacitaciones en distintos barrios para ver qué les generaban, capacitaciones vinculadas a lo que te decía antes. Diseño, a la foto, a distintas aristas, y eso hizo que después hayan salido algunos trabajos, como quien dice, un poco más grandes, y se vaya generando todo lo que hoy derivó en la agencia Latir.
1: Uh-huh.
2: Así que, como intentando ser un poco sintético, esa es la como de dónde venimos.
0: Sí, y escuchame una cosa.
2: Más, vinculada a la territorialidad, ¿viste?
0: Claro, y si vos tenés que definir con una o dos palabritas el trabajo o el objetivo laboral que tiene esta cooperativa, como porque es una cooperativa que tiene un nombre particular, agencia, y ese sustantivo en realidad está definiendo algo que tiene mucho que ver con la parte o de publicidad o de comunicación. ¿Qué es lo que hace o qué servicio presta hoy la cooperativa Agencia Latir?
2: Gestión y marketing cooperativo. Si me preguntase palabras claves que nos referencien, hacemos gestión y marketing cooperativo. Acompañamos con estrategia situada, que es a la particularidad de cada uno de nuestros clientes, con quienes construimos el ida y vuelta para poder hacer nuestro trabajo.
0: Mira, está bien. Vos sabés que a mí...
2: eso, gestión y marketing cooperativo, ¿no? Nos podemos ocupar desde la planificación, tenemos clientes desde el punto cero y nos vamos trazando los objetivos, o clientes que nos llegan a mitad de camino y nos dicen, che, yo quiero mejorar mi visión en redes o quiero mejorar mis ventas. Bueno, eso lo abordamos desde la comercialización. Entonces, claro, todo lo que quiero mejorar mis redes lo abordamos desde una estrategia de instalación de la marca.
0: Uh-huh. Sí, no, está clarísimo.
1: ¿En qué año fue que comenzaron? Porque vos dijiste que como dos momentos de partida. Uno, lo que era lo jurídica, formalmente la fecha jurídica del inicio formal en los papeles y demás, y otro en la praxis. ¿En qué fecha estamos hablando?
2: Estamos hablando de 2019 y 2018,
1: sí.
2: Y fines de 2018, más o menos, como para tener una fecha oficial, sí. Y la formalización allá por el 2023.
1: Claro, porque además estuvo la pandemia.
2: Iniciamos los trámites en 2022 y tuvimos nuestra matrícula en 2023.
1: Claro. Bien ahí.
0: Escuchame, vos sabés que cuando te hice la pregunta anterior, en realidad estaba vinculado porque acá nosotros llevamos 20, esta es la temporada número 26, o sea, 25 años que estamos todos los sábados acá en Radio Nacional Folclórica. Cuando se funda esta Radio Nacional Folclórica, ¿sí?, uno de los primeros programas en vivo que estuvo al aire los fines de semana fuimos nosotros, y en forma ininterrumpida, desde aquel mayo del 2001, seguimos en el aire de la radio. Y una de las cosas que cuando celebramos los 10 años hubo un compañero de la radio que estaba en ese momento en Radio Clásica, cuando vino a saludarnos por los 10 años de la radio, nos dijo al aire: la verdad que el nombre del programa, Dando una Mano, es una expresión maravillosa. Y nosotros, viste, lo mirábamos como diciendo, ah, sí. Aparte es una palabra, es una, un periodista o un comunicador que le gusta mucho el uso de la palabra y
1: Un virtuoso.
0: El desmenuzar la palabra. Y que este programa se llame Dando, la utilización del gerundio es la marca que establece que no tiene ni comienzo ni final. El dando es una continuidad, ¿sí? Y la verdad que era una continuidad de 10 años en ese momento, hoy ya más de 25, y esa continuidad se sigue hoy transmitiendo. Y ahí entendí lo de la marca, ahí entendí la importancia de encontrarle un verdadero sentido. ¿Vos creés que hoy en el mundo, por ejemplo, del cooperativismo o de las pymes, ¿se tiene un pensamiento crítico en esta realidad del servicio que ustedes están brindando como para que favorezca la inserción de las marcas, de los productos o de los servicios que brinden en el inconsciente colectivo de donde están ellos ejerciendo ese rol como trabajadores, como pyme, como cooperativa?
2: Sí, a mí me parece que es como todo, hay una diversificación de miradas. Nosotros desde nuestro lugar no solo forzamos, muchas veces cuando hablamos con alguien, lo voy a poner en estos términos, un potencial cliente, discutimos estas cuestiones, porque muchas veces se le quita valor. Uh-huh. Pero es muy interesante lo que decís, porque me parece que en esa diversidad lo que hay que forzar es otra manera de construirlo, porque si bien es un servicio costoso, porque también es real, muchos eligen no profundizar sobre la construcción de su marca porque es un servicio costoso y porque hay muchas generaciones que son las que sostienen, creo, a las pymes, a

0: económica. Entonces ahí entra en juego, me parece, para, o sea, por lo menos para nosotros, che, bueno, construyámoslo juntos, construyamos tu marca acorde a lo que vos tenés, y empezar a que esa persona también vea el valor de construir la marca y la identidad.
1: Totalmente.
0: Entonces me parece que también, que es un poco la perspectiva de nuestra agencia, construir con el otro y no ser una agencia de marketing tradicional.
1: Claro.
0: Construir la marca en conjunto y que todos podamos desarrollarlo, y que si bien es un servicio costoso, porque nos lleva mucho laburo, yo ahora estaba laburando mientras escuchaba la radio, y te pones a ordenar conceptos y un montón de cuestiones, pero digo, si bien es algo que lleva mucho laburo y es costoso, y además dentro de nuestro equipo también tenemos distintos profesionales, somos interdisciplinarios, entonces podemos abordar la distinta temática, tratamos de ponerle esa mirada. Como, lo primero es cómo nosotros, desde lo que hacemos, generamos esa semilla de que se vea lo importante de la marca, y a la vez cómo lo construimos en conjunto.
1: Totalmente.
0: Y eso, te doy ejemplo a emprendedores, pero también nos pasa con las pymes, que bueno, ahora están bastante noqueadas, pero en un momento incluso con otra capacidad económica, también costaban que hagan la apuesta, porque lo ven como una tirada de plata en vez de como una proyección. Y cuando vos lo proyectás, como les pasó a ustedes, llevas 25 años instalado.
2: Es un montón, mi amigo.
0: Es un montonazo. Y eso tiene que ver, que digo, algunos estarán más de acuerdo, menos o no, pero ustedes pensaron en una marca y la fueron desarrollando con sus estrategias. Entonces tiene que ver con eso. ¿Y qué es lo que ustedes querían comunicar? Y eso les permite sostenerse en el tiempo, y me parece que es algo en lo que hay que abarcar la generalidad de las cosas. Los servicios empresariales, digo, los políticos también lo hacen, digo... esto de la instalación de la marca, el qué comunico y el cómo, es importante.
1: Bien, escuchame una cosa,
2: qué
1: Fernandito.
2: Lindo, qué lindo.
1: Yo redes, voy a cometer, sí, en algunos televisiones, en algunos canales de cosas de noticias, dice urgente.
2: No, alerta.
1: En otro dice alerta. En otro dice último momento. Yo acá voy a tirar primicia absoluta. ¿Saben quién fue el que inventó, por ejemplo, y quién desarrolló la marca? ¿Cómo le decís? Cuando vos te decís, che, pasame una lapicera, ¿vos qué decís? Pasame una Bic.
0: Sí.
1: ¿Sí? ¿No? Bien. Cuando vos te vas a comer una hamburguesa, ¿qué decís? Ay, ¿me voy a comer una hamburguesa de carne picada o me voy a comer un patty?
2: Sí.
1: ¿Saben qué cooperativa hizo todo ese laburo? ¡La Agencia Latir! La Agencia Latir fue la que logró meter en el inconsciente colectivo de nuestra gente. Sí, ¿por qué? No le decían ómnibus, le decimos colectivo. ¿Por qué? Porque el bondi era el colectivo, era porque había
2: bueno,
1: mucha gente.
2: Bueno, yo quiero que digas sus redes, por
1: bueno,
2: favor.
1: Bueno, está bien. Dale a las redes.
2: ¿Cómo nos podemos comunicar con ustedes, corazón?
0: No, a través de Instagram, Agencia Latir, @agencialatir. Y si no, nuestro número de WhatsApp.
1: Dale,
0: puede ser.
1: Decilo lento, lentito.
0: Lo digo lento, lentísimo. 11-23-88-76-56.
1: Es fácil. 23-88.
0: Sí, te va a responder
2: 7,
0: o yo o alguno de los
2: 6, 5, 6, reitero, 11-23-88-76-56. Mi amigo, simplemente lo mejor, por ahí va la cosa, unando esfuerzos, sumando desafíos, sueños, asumiendo pérdidas y ganancias en forma comunitaria, creo que por ahí va la cosa.
0: Sí, y primero agradecerles a ustedes el espacio. Pero algo que para nosotros no es menor es agradecerle a, digo, hay dos instancias, a FECOPEP, que igual es la federación de la que nosotros somos parte, que es una federación que viene construyéndose con muchos compañeros, donde la mayoría venimos de lo que son las experiencias más vinculadas a la economía popular y que encontramos el cooperativismo como una salida de organización del trabajo, y que vamos poco a poco consolidándonos ahí con varios compañeros y compañeras, donde también está Romy, una compañera que aporta mucho al desarrollo de todas esas experiencias.
1: Bien.
0: Que es quien tiene por ahí quien coordina en la cuestión general, y quien por ahí también es nuestra voz dentro de CONARCOP, y aprovechar ahí también para agradecerle a Ramiro, como decía desde el principio. También hay un paraguas que piensa en un ecosistema cooperativo,

0: que para poder dar las discusiones tiene que fortalecerse entre sí. Y creo que tanto FECOPEP como CONARCOP, como otras federaciones y confederaciones del sector, yo hago hincapié en lo que conozco, en lo que nosotros somos parte. Creo que es muy importante el rol de ese paraguas como el de CONARCOP para poder desarrollarnos. Sobre todo quienes día a día tratamos de pensar esto. Totalmente. En las pérdidas y en las ganancias, cómo seguimos creciendo.
1: Totalmente. Che, bueno, escuchame una cosa, Fernandito. Lo único que seguramente, no es lo único, pero una de las cosas que seguramente vamos a estar totalmente de acuerdo, que a partir de este momento y de haber hablado con nosotros, es lo mejor que te pasó en la vida.
2: ¡Ay, Dios santo! ¡Qué pibe!
1: No, pero es cierto. No, mentira.
2: Mi amigo, hasta pronto y ojalá que también podamos hacer algún día un encuentro presencial, así seguimos charloteando. Creciendo en sueños, en trabajos comunitarios, en desafíos. Por lo pronto, entonces, queremos agradecer a Fernando Ortiz de la cooperativa Agencia Latir. Un abrazo, mi amigo. Hasta pronto.
0: Un abrazo grande, buen fin de y que viva la patria y la soberanía.
2: ¡Viva
0: grande.
2: La patria! ¡Vamos! Claro.
1: Y don Juan Manuel, para nada. Despedimos con un fuertísimo aplauso a Fernando Ortiz. Agencia Latir, y a vos te regalo, che, te cambio, el día es hoy, sí, porque tiene que ver con lo que venimos hablando, sí. Teresa Parodi, el día es hoy por Teresa Parodi.

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1: Estamos recibiendo en el escenario del auditorio al indio Lucio Rojas y a todos sus músicos. Fuerte el aplauso.
2: Vamos a cantar 10 chacareras seguidas.
1: Vamos, vamos,
3: vamos. ¡Chacarera!
4: Yo creo que estas son las formas que tenemos nosotros de expresar el agradecimiento después de tantos años de andar cantando, ¿no?

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0: Seguimos aquí
1: tenemos un mensaje de la gente.
2: Buen día, gente de Radio Nacional. Mi nombre es Néstor. Yo soy egresado también del Hipólito Vieites. En el año 79.
3: Qué lindo.
2: Y en esa época el director era el señor De Lucci, o De Lucci, y era profesor del Colegio Militar de la Nación.
0: Epa.
2: Así también como varios de los profesores que yo he tenido durante toda la secundaria fueron profesores del Colegio Militar. Así que esa es la explicación de por qué en esa época no se daba a conocer las cooperativas.
0: Qué capo.
2: Muy buena la radio, gracias.
0: Seguramente te cruzaste en algún recreo con este personaje
3: el Pochi. Yo soy más jovencito.
0: Gracias no, por
3: en
0: tu
3: serio.
0: Mensaje.
3: Si yo regresé en el 84, no nos pudimos, o sea,
0: si él
3: capaz que
0: 79,
3: justo él estaba 80. En quinto, ¿sí?
4: y yo estaba en primero.
3: Por eso te digo que no.
0: Claro. Aparte, gracias por
3: entré el en cuarto
0: sí,
3: año.
0: Sí, usted entró en cuarto porque lo habían echado toda su escuela
3: mentira.
0: De jardín,
3: eso
0: primaria
3: son,
0: y secundaria. Eso es verdad.
3: Son habladurías nada más. Era porque yo
0: gracias.
3: Peleaba con los curas porque.
0: Está muy bien, amordázalo.
4: Acá tengo algunos mensajitos de WhatsApp.
0: Luisito,
4: dice Oscar de Munro, dice muy buen día sábado. Hoy estamos dando una mano desde Tigre, Buenos Aires. Diego el misionero.
0: ¡Ay, qué lindo!
3: Acá el buchón de Héctor pregunta si traje los alfajores de la costa. ¿Buchón?
4: No, ese.
3: ¿Por qué eso? De... Claro. ¡Héctor!
0: Eso, Héctor, tenés razón, no trajo nada.
3: No,
0: si
3: no
0: tiene
3: tuve tiempo, estuve trabajando.
0: Tiene cocodrilos, en los bolsillos.
3: Sí. Después dice.
4: Igual pues los podés comprar acá si querés.
3: Es la condola embrujada, no entiendo lo que me dice
0: Ramoncito. Es la consola.
3: Ah, es la consola embrujada.
4: Sí.
3: Bien, perfecto.
4: Y Oscar de Munro nos manda unas fotitos que está tocando la guitarra con amigos
3: en
4: reuniones.
0: Vamos, Oscar.
3: Vamos,
4: así
3: papi.
4: Que muchas gracias.
3: Che, escuchame una cosa. Abrazos desde Loma de Zamora de la Moni Vice. Sí, Moni del Kelium, ¿sí? ¿Se acuerdan del proyecto solidario cooperativo?
0: Ah,
3: de
0: sí, sí, Moni, que sí, tenemos que
3: estaban
0: ir.
3: Trabajando, que hacían también, llevaban los autitos
0: sí.
3: Para los
0: me
3: hospitales.
0: Me encanta, sí,
4: para bueno,
3: de chicos, etcétera, etcétera. Y la agencia Latir pone desde su YouTube, gracias, un abrazo enorme. No, por favor, al contrario, gracias a ustedes.
4: Tengo premios.
3: A ver,
4: y tengo
3: dale,
4: agenda contá.
3: Ya,
4: vamos con los premios.
3: Sí.
4: Primero voy a dar el número de teléfono para que vayan agendando.
3: Dale.
4: Es el 4999-0987, nuestro teléfono contestador automático, mensaje
3: bien.
4: Grabado.
3: Okay.
4: Y también el WhatsApp que es 11-3109-5896. Si se quieren llevar alguno de los premios que les voy a pasar ahora, tienen que dejarnos el nombre, los tres últimos números del documento y qué premios se quieren llevar. Y tal vez aparecen también en el streaming los premios.
3: ¡Epa!
4: Para hoy en el Club Social Cambalache, en Defensa 1179, 21 horas, un par de entradas para ir a escuchar a Manuel González Ponicio Quinteto. Quinteto de tango.
3: Vamos.
4: Y en La Paila, Costa Rica, 4848 en Palermo, hoy 21 horas, el trío Seña Martínez Rodríguez. También un par de entradas para los oyentes.
3: Bien ahí.
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3: Sí.
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3: Vamos, todavía.
4: Y por último, tenemos un par de entradas para ir a ver el Museo de Diego Armando Maradona.
3: Esa,
4: para los amantes del fútbol.
0: ¡Ho visto Maradona!
4: Ahí está.
3: ¡Vamos!
0: ¡Ho visto Maradona!
3: Obelisco, dice.
0: Obelisco. Que vi a Maradona. Tome mate. De que
3: ya está. Dale, vamos.
4: Vamos, el Club Argentino Juniors, el club, el templo del fútbol, es el museo. y se visita los martes, jueves y sábados de 10 a 16 horas en el barrio de La Paternal.
3: Bien.
4: Así que los que se quieran llevar estos premios nos llaman, nos dejan el nombre, los tres últimos números del documento.
0: Sí.
4: Al 113. ¿Y qué premios se quieren llevar?
3: 11-3109-5896. 11-3109-5896. Y el 4-999-0987, que ahí tenés 30 segunditos. Y ahora te regalo el color de la chacarera Vanegas Truyenque por Horacio Vanegas. Después, y se viene la agenda cultural.
0: Y buscá lápiz y papel, que tenemos un pedido que necesitamos que tengas en cuenta. Abrazos.

0: Pablito de Murga nos anticipa que tenemos agenda cultural, ¿sí? Le mandamos un saludo al Migue Figueroa. Y te cuento, hoy sábado 13, a las 20 horas, tenés un concierto abierto con entrada libre y gratuita en la Basílica San José de Flores. ¿Sabés de qué?
1: De gospel.
0: Un coro gospel.
2: Hermoso.
0: Hermoso, porque son, ahí dice, show gospel. Y a mí me lo pasó un gran amigo, el Fernández, el Jorgito Fernández, ¿sí? Que es scout y miembro scout, que sí, y a su vez está laburando ahí con los compañeros de la parroquia de la Santa Cruz, ¿sí? Así que le mandamos un beso enorme a él, a su germo,
2: sí, Jorge,
0: que participa del coro gospel, que es en Plaza Flores, ahí en Rivadavia, al 6900.
2: ¿A qué hora? Recuérdeme la hora.
0: 20 horas.
2: Hermoso.
0: 20 horas después de la misa de 7.
2: Hermoso.
0: Se empieza el concierto libre y gratuito. Pero yo te voy a proponer algo.
2: Sí.
0: Si quieren.
2: Sí.
0: Ya que es gratuito, ahí dentro de la basílica funciona un comedor. Entonces, todos los que tengan ganas y puedan llevar una bolsita con algo, ¿sí? Para el comedor, paquetito, dos paquetitos de fideos, un par de latas de tomate o algo, ¿sí? Vas a ver un coro espectacular, un show hermoso a las 20 horas. ¿A dónde? Ahí en la Basílica San José de Flores. Y después tenemos Tango y Patrimonio. ¿A dónde? Sí, el proyecto se llama Archimilonga. También es de entrada libre y gratuita. Tenés clase y milonga en el Archivo General de la Nación. ¿Cuándo? El 17 de junio a las 18:30 horas. ¿Dónde queda? Rondó 2277, ahí en Parque Patricio. Te repito, ¿sí? 17 de junio, 18 horas, Archimilonga, en el Archivo General de la Nación. Rondó 2277, 18:30 horas, primero la clase y después se arma la milonguita.
1: A las 20 empieza la milonga, de 20 a 22, y el profesor es Tito Nauta.
2: Muy bien.
1: Agradecemos a Silvina y a Dolo que nos mandaron esta información y que son las que organizan.
2: Te había pedido que tuvieras lápiz y papel.
0: Dale.
2: Como para tenerlo presente. Años, décadas, hablar de Don Orión es hablar de compromiso con los más frágiles, trabajan con muchísimos discapacitados, es hablar del Cotolengo, la están pasando muy mal. ¿Qué decirles? No vamos a entrar en detalles, en cosas que son obvias. Parece mentira que entidades así carezcan de ayuda, se les quite, se sea cada vez más difícil poder mantener. A veces uno se queda sin palabras. Necesitan apósitos descartables para higiene perineal, gasas estériles, pañales para adultos extra grandes. Acerca tu ayuda todos los días de 8 a 18 horas. ¿Dónde es esto? Cotolengo Don Orione de Claypole. Voluntarios en Facebook, podés encontrarlos por Voluntarios de Claypole. En Instagram, Cotolengo Don Orione Claypole. La calle es Avenida La Case 3963, si habremos ido ahí. Y el teléfono es 11-2206-5500. Toma nota de vuelta. 11-2206-5500. En Facebook, Voluntarios Claypole. En Instagram, Cotolengo con doble T, Don Orione Claypole. Por favor, ayudémoslos.
0: Yo lo que les propongo, chicos, que anoten. Ahora les doy un alias, ¿sí? Porque capaz que uno no tiene apósitos descartables para higiene perineal, no tiene quizás muchas gasas estériles, no tiene pañales para adultos.
2: O no puede hacer llegarlo,
0: sí,
2: claro.
0: Extra grande,
2: claro.
0: O no lo podés llevar hasta Claypole, ahí a la Avenida La Case 3963. Entonces yo te voy a dar un alias, ¿sí? Y yo lo que te propongo siempre cuando damos un alias es que vos pienses lo que gastás, por ejemplo, si vas a la verdulería. O si vas a la carnicería y compras un kilo de milanesa. ¿Sí? O si vas a la panadería y compras un kilo de pan, ¿sí? Vos pensá eso. Y después fíjate, dentro de tus posibilidades, cuánto podés colaborar. Te doy el alias de Mercado Pago y alias bancario. Es Cotolengo, que se escribe con doble T. Acuérdense eso, ¿eh? Doble T. Cotolengo.orione.com ES. Te lo repito, cotolengo.orione.es. Porque allá donde fui feliz, ese tema de Peteco Carabajal lo canta Jacinto Piedra.

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1: Se acaba de sumar al chat del YouTube un
2: muchas
1: gran
2: gracias,
1: músico.
2: Pacha, te extraño, mi amigo. Aguante, Pacha.
1: Gran bajista neuquino, gran tanguero. Escuchó Milonga, escuchó Archimilonga y se subió y se, ya
3: claro,
1: se
3: subió. Sí.
1: Así que, bueno, escúchame, Luisito. Le agradecemos a Diego el Misionero que nos mandó un mensaje y nos mandó los datos de ECAS Villa Crespo. Les aconsejo, los que quieran, sigan ese canal de WhatsApp. ECAS Villa Crespo es una cooperativa de alimentos soberanos. Están en el barrio de Villa Crespo, ahí en Serrano al 461.
2: Pero
1: los
2: a
1: platillos,
2: ver,
1: los tambores,
2: ganadores,
1: los silbidos de Radio Nacional Folclórica anticipan que Luisito Sasbón.
3: Tenemos ganadores.
1: ¿Vamos?
3: Tenemos para alegrarles el fin de semana. Para ir al Club Social Cambalache, en Defensa 1179.
2: Sí.
3: Hoy, 21 horas, se presenta el quinteto Manuel González Ponicio. La ganadora es Mabel, con el número 398. Grande, Mabel, tenés que ir un ratito antes con el documento y retirar las entradas. Para ir a La Paila, en Costa Rica, 4848, en Palermo. Hoy, a las 21 horas... Y el espectáculo es el trío Zenia Martínez Rodríguez.
1: Vamos.
3: La ganadora,
1: ¿quién?
3: Es Marcela.
1: ¡Vamos, Marce!
3: Con el número 320 de documento.
1: Okay.
3: Ahora te vamos a mandar toda la información, Marcela. Y tenés que ir un ratito antes y retirar las entradas.
1: Perfecto.
3: Para la remera de la pinturería, el ganador es Ramón con el número 130. Ramón, tenés que llamar al 4322-7272. Pasás por ahí por Suipacha 642 y retirás la remera.
2: Es
3: el día que querés ir a retirar.
2: Muy bien.
3: Para el museo de Diego Armando Maradona, el Templo del Fútbol, las dos entradas para ir a hacer las visitas guiadas en español o en inglés, martes, jueves o sábados de 10 a 16 horas. La ganadora es Estela con el número 404.
1: Vamos, Estelita.
3: Estela, tenés que llamar al 11-5906-8736. Mandás un WhatsApp y arreglás el día y hora que querés ir a visitar.
2: Hermoso.
1: Perfecto. Le mandamos un saludo muy grande a todos nuestros sentadas y en particular Antonio Gutiérrez, que dice: el chiste del martillo fue muy bueno. Antonio Gutiérrez, lo cuenta usted el chiste, no sea.
2: Ay, ay, ay, entra, te queremos.
1: Entra al chat, del YouTube.
2: No, no puede
1: para
2: más. No puede
1: hacer
2: más. Para elogiarse, para
1: sí,
2: elogiarse.
1: Le agradecemos a Claudio Rabino el mensaje que nos mandó sobre el Hogar Obrero. Una sorpresa.
2: Sí.
1: Una sorpresa que el Hogar Obrero esté volviendo con algunos locales. Es cierto que en una época de la vida ese supermercado tenía más de 100 sucursales en el país y en determinado momento de patria, ¿sí?, lo hicieron fundir o se fundió para que entraran cadenas francesas, chinas y de tantos otros lugares a nuestro país, que son las que tenemos hoy dando mucha publicidad en la tele.
3: Tenemos que recordarles a los oyentes que el próximo sábado es 20 de junio.
1: Sí.
2: Ah, es feriado.
3: Y que no vamos a estar aquí con ustedes.
1: Bien,
2: siempre
1: nos vamos.
3: Nos volvemos a encontrar el 27.
2: El sábado 27.
1: Chino, ¿sabes qué te voy a pedir?
3: Mañana, Yabor, mañana a ver a Yabor en San Telmo.
1: Exacto, mañana a las 20:30 horas ahí en Humberto Primo 471. Humberto Primo 471. Nosotros nos vamos a ir. Nos vamos a ir hasta el otro sábado, o sea, el 20 no vamos a estar.
2: Sábado 27.
1: El sábado 27.
3: No nos extrañes, Chino.
1: Y vamos a terminar con un tema porque nosotros creemos efectivamente que la construcción es como el nombre de nuestro programa, es dando, es gerundio, es continuidad. Y por eso creemos que hay que seguir andando. El tema
2: sí,
1: de Carlos Saracini. Así que, señora, a ver, Luisito, ¿vos qué le dirías a Lili?
3: A Lili.
2: Sí. O al resto,
3: una
2: a todos.
3: Linda semana.
2: En
1: y aparte.
2: Todos.
1: Les,
2: pero a todos.
3: Ah, les pedimos,
1: les rogamos,
3: les suplicamos.
2: ¿Qué cosa? Sigan dando una mano.
1: Que viene.
2: Chao. Sábado que viene, no, el otro.
1: Chao.
2: Feliz Día del Padre. Adiós. Adiós.

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grandes artistas de nuestro folclore. Domingo Cura es considerado el mejor percusionista del folclore argentino. Nació en el año 1929 en la provincia de Santiago del Estero. Por eso, vamos a escuchar ahora Malambo Norteño por Domingo Cura.

Domingo Cura participó como percusionista en varios álbumes históricos de la música popular argentina, como La Misa Criolla, de Ariel Ramírez, Folclore, Nueva Dimensión, junto a Ariel Ramírez en piano y Jaime Torres en charango, y Cantata Sudamericana, junto con la gran Mercedes Sosa. Escuchamos el tema Percusión, por Domingo Cura. Domingo Cura falleció sobre un escenario el 13 de noviembre de 2004. Tuvo un infarto masivo mientras actuaba en el Teatro Lola Membrives en la ciudad de Buenos Aires como invitado del espectáculo de Chico Novarro. Nos vamos ahora con La Trunca Norte por Domingo Cura.

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2: Según reza una leyenda de las selvas correntinas, la calandria era una huayna muy cantora y peregrina, deambulando por los montes con su carga de pesares, iba la huayna cantando armonías y canciones a su paso iba dejando. Por su canto dulce y puro, luego Dios premió a esta china, transformándola en calandria de mis selvas correntinas.

Hugo Díaz fue considerado el mejor armoniquista de su tiempo. En 2021 se publicó el libro Hugo Díaz, una vida armónica, donde distintas personalidades de la música, amigos, familiares y gente que estuvo en contacto con el músico abordan su figura y su legado. Nos vamos con Criollita Santiagueña.

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0: grandes artistas de nuestro folclore. Abel Pintos nació en Bahía Blanca en 1984 y comenzó su carrera como cantante siendo aún niño.
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0: En 1997 editó su primer disco, Para Cantar He Nacido. Escuchemos De Fiesta en Fiesta de ese año. Abel Pintos ha ganado 19 premios Gardel, incluyendo 3 estatuillas de oro. Fue el primer folclorista en llenar el estadio de River en 2017. Vamos a compartir el Antigal, Abel Pintos, en Nacional Folclore.

Abel Pintos tiene 11 discos de estudio y sigue cantando en la República Argentina y en el resto del mundo. Escuchemos Es Ahora, Abel Pintos con Luciano Pereyra.

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3: Una de la tarde, tres minutos en la República Argentina. Aplicación para comprar y alquilar. Por Nacional, Joaquín Tomé, de la Universidad Nacional de San Martín, destacó la aplicación comprar o alquilar.com desarrollada por esa casa de altos estudios.
4: Esta aplicación, este sitio web, permite ingresar un montón de variables, tanto para la compra como para el alquiler, y arroja un resultado que es más conveniente desde un punto de vista económico y desde un punto de vista financiero. En tres fases, lo que serían los básicos, intermedios o a medida que uno va avanzando, y el tercer componente, que cuál es el costo de oportunidad del dinero, lo que te permite es parametrizar de una manera estandarizada y le arroja un resultado, o un cuánto ahorraría uno comprando o cuánto ahorraría uno alquilando.
3: Mundial 2026, el informe de Rubén Santos.
5: En la jornada de ayer, el viernes, se produjo el debut de la terna argentina con Facundo Tello como árbitro principal, pero lo que sucedió fue que uno de sus asistentes, Juan Pablo Velati, comenzó ya a dirigir su cuarto mundial consecutivo. Es un récord para el arbitraje, cuatro mundiales desde el 2014 en adelante. En todos participó Juan Pablo Velati, con una particularidad. En el 2018 dirigió la final entre Francia y Croacia, que ganaron los franceses 4-2, y también había dirigido el primer partido de esa Copa del Mundo.
3: El estado del tránsito con Ernesto Arriaga.
6: Mucho tránsito, General Paz, en el enganche hacia la zona de Panamericana y Autopista del Oeste y Richeri. Máxima 40 kilómetros por hora en la curva 90 grados. Recordar también que la ruta 2 todavía continúa con bastante gente hacia la costa atlántica. Respetar las velocidades máximas indicadas. Aeroparque de Ezeiza a esta hora operan con normalidad, al igual que los subtes en la Ciudad de Buenos Aires.
3: El tiempo. En la Ciudad de Buenos Aires, a esta hora, el cielo está parcialmente nublado, 14.8 la temperatura, la humedad 75%, se anuncian lluvias a partir de esta tarde hasta el domingo a la madrugada. Mañana más frío todavía por la ola polar que está ingresando del sector oeste de la Patagonia, 3 de mínima, 10 de máxima, y después la semana fría y sin lluvias.
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0: Muy buenos mediodías, ¿cómo les va? Acá estamos en Soy Nacional, en este sábado 13 de junio, ya en modo mundial. Los que nos están viendo lo saben. Estamos en modo mundial porque el jueves pasado empezó el mundial y ya ahora estamos a pleno. ¿Vos sabés que quise comprar un fixture en la librería de ahí de la esquina de Corrientes y Lavalle y no había un fixture? ¿Cómo no imprimen? Una app,
1: no, pero es más lindo.
0: Yo quiero papel, sí, a mí me gusta la Virome Parker antigua, que hago clic, clic, todo. No, por favor, quiero papel. Ya me lo vas a imprimir, Cris Rigó. Bueno, vamos a saludar a Chavitos Quiabones, que está en los controles en este programa número 442 de Soy Nacional. Vamos a darle la bienvenida a Juli y a Marco, que han venido a registrar para nuestro canal de YouTube este programa. Que cruzamos los dedos, va a estar todo bien.
1: Siempre.
0: Todo bien siempre. Cris Rigo es la señora directora. Saludamos a Nanu, Martín y Ariel, que seguramente van a estar editando este programa. Y Patricia Jiménez.
1: Gracias, Sandra. ¿Cómo estás?
0: Qué lindo te compraste el aparato para la cabeza ese, ¿eh? Te queda lindo.
1: Sí.
0: Es una vincha hermosa con unas plumas así.
1: medio border.
0: Queda un poco border, sí. Pero me gustó, me gustó eso, que es la, ¿cómo se llama esto? Una gomita, una...
1: Es como un sello.
0: Pinta tu pasión, claro. Es un sello. Pinta tu pasión y entonces tiene los tres colores y vos te lo pintás donde querés. Bien.
1: La bandera argentina.
0: La bandera argentina, obviamente. Bueno, chicos y chicas, vamos a saludar a la gente que nos acompaña, las famosas guitarras Gracia, que... Hoy tenemos que dar las bases del sorteo.
1: Bueno, ¿cómo no?
0: ¿Las tenés previstas?
1: Siempre.
0: Obvio, bien. Porque tenemos una guitarra Gracia hermosa que vamos a sortear después del Mundial. No sé en qué momento exacto, pero además va a ser, más que la guitarra del Mundial, es la guitarra de los 10 años de Soy Nacional. Así que es una guitarra argentina que dice 10, que es mundial y que es nacional. No,
1: doble festejo.
0: No, es una celebración inconmensurable, realmente. 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
1: Ojalá que se lo olvide.
0: Igual lo voy a regalar.
1: Bueno, a lo mejor se lo olvidan.
0: Yo no lo probé todavía.
1: Vos regalalo al principio. Entonces después cuando se van...
0: Capaz que se lo olvidan.
1: Muy ¿Y quiénes mal. Son las invitadas?
0: Las invitadas son Carolina Minella, por un lado, que viene a contarnos sobre su trabajo nuevo, donde tuve el gusto de estar como invitada. Y Magdalena Freitas.
1: Por primera vez, Magdalena.
0: Por primera vez, Magdalena Freitas, gran hacedora de repertorio para niños, pero que canta con todos los no cantores para niños que te puedas imaginar, ¿no?
1: No, y toda la obra, ¿no? Que hace.
0: Toda la obra es grosa.
1: Su escuela, su pedagogía. Me pareció muy interesante.
0: Muy interesante.
1: Qué
0: bien.
1: Bueno que venga.
0: Entonces, gracias a Familia Cazzone, vamos a quedar con las chicas muy bien.
1: Sí.
0: 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Siempre tengo que pensar un poquito, ¿viste? Y si vos decís que venís de parte de Soina,
1: ¿qué pasa?
0: Te hacen un 10% de descuento, lo cual está buenísimo. La semana pasada tuvimos un programón con mayúscula. Nos visitaron Lito Vitale con su trío de Víctor Carrión y Mariano Delgado. Trajeron instrumentos, desplegaron maravillas de toda música en vivo. Fue un...
1: Y homenajeando al maestro
0: Lucho González. Lucho González, genio. Y en la segunda hora nos visitó Delfina Chev, que me gratamente sorprendida. Hoy canta en la casa de Lolita en Palermo. No creo que queden entradas, pero bueno. De última vayan a ver si se pueden colar o no sé.
1: Escúchenla porque...
0: Escúchenla, es grosa, grosa, grosa. Bien, efemérides. 13 de junio, Día del Escritor, en honor a Leopoldo Lugones, que nació en 1874 en Villa de María del Río Seco, provincia de Córdoba. El más importante poeta modernista de nuestro país. Entre sus obras se destacan El Payador, La Guerra Gaucha, Las Fuerzas Extrañas.
1: En 1928 fundó la Sociedad Argentina de Escritores junto a otras figuras de la literatura de nuestro país, como Horacio Quiroga, Jorge Luis Borges, Baldomero Fernández Moreno y Ricardo Rojas. Y Lugones fue su primer presidente.
0: Muy groso. Un día como hoy, pero en 1967... fue la primera función en el planetario Galileo Galilei de la Ciudad de Buenos Aires. Estuvieron en el espectáculo los alumnos del comercial número 1 de Banfield y del Colegio de la Santa Unión de los Sagrados Corazones de Capital. El profesor Cornejo les mostró cómo estaba esa noche el cielo sobre Buenos Aires, la Antártida Argentina y el Polo Sur, y la forma de orientarse mirando la Cruz del Sur. Qué lindo el planetario. Habría que volver al planetario, ¿no?
1: Yo siempre digo lo mismo.
0: Y no vamos nunca, no. Tenemos que ir.
1: Y un 13 de junio de 1982 debuta Diego Maradona en un mundial. La selección no le fue muy bien porque pierde 1-0 con Bélgica.
0: Bueno, como estamos en modo mundial, vamos a arrancar con una canción que se llama Argentina Mía, una canción que la hermosa Rosarina L. Mariani grabó y tuve el placer de ser invitada. Y seguida de Argentina Mía de L. Mariani viene Cruzando el Charco. Así arranca Soina de hoy. Esta...

0: Eran Cruzando el Charco, un sencillo de este año que se llama Por Vos, y antes era L. Mariani y Sandra Mianovich, un sencillo de este año, Argentina Mía, una lindísima canción. Vamos a dar las vías de comunicación, por favor.
1: Pero
0: señora,
1: ¿cómo no?
0: Jiménez.
1: El...
0: Te tienes una pinta de loca con eso, te digo. Es como que tener los pelos parados, de
1: cuidame.
0: Como el... Te cuido.
1: Cuidame.
0: Dale.
1: Nuestro número de WhatsApp es...
0: Tenés que saber qué pareces, Paturuzú. ¿No parece Paturuzú?
1: Y aparte me da calor y me pica la cabeza.
0: Ay, Dios.
1: El teléfono de WhatsApp, el número es el 112543-3161, 112543-3161. Nos pueden escribir a nuestro Instagram, no me mires porque me vas a reír, @soynacional870. Nos pueden ver por nuestro canal de YouTube de Soy Nacional, y si no, en nuestra página de web está todo la info y los programas del año, de los 10 años.
0: No sé si es bueno que nos vean hoy.
1: ¿No? Hoy no.
0: Hoy no sé si será bueno que nos
1: vean. A mí, blurreame.
0: Vamos a darle la bienvenida a Caro Minella, que ha llegado. Muchas gracias por venir.
2: Qué placer estar acá.
0: Un placer tenerte. Caro Minella, gran cantora. ¿Qué es el disco 3 este?
2: ¿Disco el 5.
0: El 5.
2: Sí. Quinto disco.
0: Atrasada. Caro Minella nos viene a presentar un disco que viene hace un tiempillo organizando, se llama Besaré la Memoria, ahora me vas a decir por qué. Tiene artistas invitados grosos, entre ellos la señora, me debería poner de pie, Amerita Baltar. He tenido el gusto de estar invitada también. Algunos de los arreglos están a cargo de César Angeleri, maestro, si los hay, y otros a cargo de Chino Asensio, lo cual ya habla de una ductilidad dentro de este disco, porque son dos estilos diferentes.
2: Totalmente,
0: de,
2: dos miradas distintas. Opuestas. Sí, diferentes, sí.
0: Tiene versiones de tangos, como Uno, Preludio para el año 3001, con Amelita, A Vos Ciudad, canción de la comedia musical Aquí no podemos hacerlo, con música de Luis María Serra y letra de Pepito Cibrián, un tango canción, yo diría, ¿no? Le pega medio en el poste. Creo que tu versión es la versión más tanguera de todas. Nostalgia, Chiquilín de Bachín, Toda mi vida. Bueno, y rompiendo los límites del género, te metes con un candombe. Yo voy a querer escuchar el candombe ese, me parece. Tengo un candombe para Gardel. Vamos a escucharlo.
2: Lo tengo.
0: Que nadie sepa mi sufrir. Y un chamamé.
2: Así es.
0: O sea... Así, bien abierto, me gusta.
2: Súper abierto,
0: me
2: gusta. Sí.
0: ¿Sos cordobesa? No sabía.
2: Soy cordobesa.
0: Mira, sí, lo hablamos. ¿No lo hablamos? No me acuerdo.
2: Me parece que sí.
0: Sí. Tu primer disco se llama Alma de Loca, el segundo homónimo, o sea, se llama Caro Minella. El tercero, Génesis, basado en la obra Ciudades de Piazzolla y Ferrer. Así el cuarto, es. Minella. Y ahora nos llega... Besaré la Memoria.
2: Así es.
0: Guay.
2: Porque en el preludio para el porque en el preludio hay una frase muy hermosa de Ferrer, del gran poeta, y con música de Piazzolla, por supuesto, que dice: besaré la memoria de tus ojos taciturnos para seguirte el poema que a medio hacer me quedó.
0: Muy lindo.
2: Y ahí me disparó. Sí.
0: Esa, me encanta esa frase. El título del disco, ¿no?
1: Sí,
0: Pato,
1: claro.
0: Está súper bien.
2: Y es para mí también honrar, una manera de honrar la memoria de mis seres queridos. La memoria de las músicas, no la memoria, pero sí honrar las músicas que me atravesaron,
0: claro,
2: a lo largo de todo mi recorrido, este camino, claro, de la vida y musical también, los autores que me han formado, y me han hecho amar el tango. Así que tiene un montón de
0: significados,
2: aristas, sí.
0: Y de identidades. Bueno, vamos a escuchar. Para mí me gustaría que arranquemos con el Tengo un candombe para Gardel. Arrancamos ese, ¿no?
1: No, ese lo va a cantar en vivo.
0: Ah, lo va a cantar, perdón.
1: Ahí abajo.
0: Perdón. ¿Qué es lo que...? ¿Qué queremos escuchar?
1: ¿Toda mi vida?
0: Dale, vamos con Toda mi vida.

0: tremendo. Caro Minella haciendo Toda mi vida, de Troilo y con Tursi, con un orquestón, con...
1: Cristian Zárate al piano.
0: Tremendo.
1: César Angelelli en la dirección musical y en la guitarra, por supuesto. Colzani en la batería.
0: Claro.
1: José Luis Colzani, Pablo Agri en el violín, Nico Pablo Enrich.
0: Agri, mi compañero de Adi, sí. Pablito Agri.
1: Sí, sí, capo total. Personaje. Nico Enrich en el bandoneón.
0: Sí.
1: Y Juanpa Navarro en el contrabajo.
0: Espectacular.
1: Nada más y nada menos.
0: Suena divino.
1: La selección argentina.
0: Claro, claro, ahora que estamos en modo mundial. Pero igual yo creo que todos los músicos argentinos de alguna forma forman parte de una selección nacional y nos representan bien. La música
1: en todas
0: siempre,
1: partes, en todas totalmente. Partes. Sí, sí, sí.
0: Con la música no le pifiamos.
1: Tenemos un semillero.
0: Un semillero lindo.
1: Lindo.
0: Bueno, se llama Besaré la Memoria, tiene un montón de canciones bellas y la idea es presentarlo en agosto. No decimos dónde para no quemarlo.
1: No. Ya hicimos un preestreno en Marco Juárez, provincia de Córdoba, el mes pasado.
0: Ay,
1: y nos fue bárbaro,
0: lindo.
1: Así que la verdad que sonó bárbaro y la gente le encantó. Primera vez que me presentaba también ahí.
0: ¡Qué lindo!
1: Sí, es una ciudad pequeña, que es el departamento de mi pueblo, Los Urgentes es mi pueblo.
0: Sí.
1: Y a 60 kilómetros está Marco Juárez.
0: Sí.
1: Y es el departamento de la provincia, entonces,
0: sí.
1: Bueno, son muy tangueros. Y ahí me invitaron y ahí fuimos.
0: ¡Qué lindo!
1: En
0: ¿tuviste
1: trío.
0: Mucha familia?
1: Mucha familia, muchos amigos.
0: ¿Tenés familia todavía en el
1: tengo
0: en
1: tíos,
0: los Urgentes?
1: Primos, sí, sí,
0: ah,
1: sí. Y en Marco Juárez tengo sobrinos también.
0: Fueron todos,
1: sí, así es.
0: Orgulloso
1: así
0: de la tía,
1: contenta. Y también vieron la promo 96, que es mi promoción de colegio. Estaban todos
0: qué
1: ahí.
0: Bueno.
1: Así que bueno, fue muy emotivo.
0: Qué
1: sí.
0: Lindo.
1: Sí, una emoción.
0: Esas
1: grande
0: cosas, cuando se combina la historia, la pertenencia, la familia y lo que uno hace, que uno ama profundamente, es como un combo.
1: Totalmente, y además hacía muchísimos años que no nos veíamos. Entonces me vieron cuando me fui a Rosario primero a estudiar, después de Rosario vine a Buenos Aires.
0: Ajá.
1: Y hacía años que no nos veíamos. Y de golpe, bueno, mostrar lo que hago.
0: ¿Estabas más cerca de Rosario que de Córdoba?
1: Claro, porque ajá, estamos casi estamos en el sudeste Córdoba, precisamente.
0: O sea que estás ahí.
1: Entonces
0: más...
1: estamos más pegaditos a Rosario, por eso no tenemos tanta tonadita.
0: Claro.
1: La tonadita empieza ya en Marco Juárez, Belville, Villa María, ahí sí.
0: Ahí ya arranca.
1: Pero, sí. Pero a mi pueblo nos tragamos las S, más como los santafesinos.
0: Claro, tal sí, cual. Sí. ¿Usted quiere preguntarle algo a la doctora?
2: Siempre no. Me quedo pensando cuando escuchamos estas canciones, ¿no? Como las que integran este disco, ¿cuántas quedan afuera? Porque siempre pienso eso, la elección debe ser
0: qué
2: un
0: difícil.
2: Momento tan difícil,
1: sí.
2: Porque estas
1: sí.
2: Están bárbaras, pero a la hora de elegir... ¿Cómo
1: sí, hay un montón que quedan afuera.
2: ¿Escuchás opiniones, por ejemplo?
1: Totalmente, siempre.
2: ¿De tu equipo?
1: Sí, porque...

0: Sí, porque hay cosas que me gusta cantarlas y quizás no me quedan tan bien como otras, okay, o tan cómodas. Hay cosas que interpreto mejor, uh-huh, o hay canciones donde me siento mejor para interpretar, más cómoda, más suelta. Entonces, bueno, tengo que hacer la decisión final y ahí sí quedan cosas afuera. Como también cosas que había pensado para otros discos, bueno, el siguiente disco, la.
1: Claro,
0: ahí están.
1: Claro. Quedan como
0: tienen más que ver.
1: Quedan como stand-by, como latentes y.
0: Sí.
1: Yo creo que cuando realmente uno los desea profundamente, en algún momento cae.
0: En algún momento sale, sí.
1: ¿No?
0: Totalmente. Después también tiene que ver lo musical, ¿no? El arreglo.
1: Claro.
0: Si conseguiste el arreglador que entendió, okay, la idea, o también te propuso una idea que a vos te gustó, que te enamoró. Ese fue el caso de César.
1: Claro.
0: Que este disco es la primera vez que trabajo con César.
1: Ah, mirá.
0: Entonces, bueno, lindo. Muy lindo el trabajo que hicimos.
1: Es un amor,
0: juntos.
1: César. Sí. Es una gran persona, además.
0: Aparte,
1: de un gran
0: enseguida
1: músico.
0: Nos entendimos, ¿viste?
1: Qué bueno.
0: Sí, sí. Las propuestas, se empezó a tirar cosas novedosas, me gustaron y bueno. Y ahí empezó a fluir todo.
1: Buenísimo. ¿Te hacemos cantar un
0: Dale.
1: Poquito? Arrancamos a cantar. Vamos por el lugar. ¿Por cuál querés empezar? ¿Por el que probaste recién?
0: ¿O por uno?
1: Lo que vos quieras.
0: Vamos por uno entonces.
1: Vamos con uno entonces. Tenés la pista por ahí de. Bueno, un gran clásico, ¿no? De Mores y Jeffolo.
0: Y Mores.
1: Vamos ahí.

0: ¡Qué bueno! ¡Qué buenísimo! ¡Cómo me encantó!
1: Muchas gracias.
0: ¡Qué bueno! El arreglo es increíble, es una maravilla.
1: Es tremendo.
0: Porque además, abordar, era Caro Minella, quiero aclarar, era Caro Minella haciendo este clásico de Discepolo y de Mariano Mores, que abordar uno, decís, bueno, ya todo el mundo cantó uno, y esto es algo muy diferente, muy propio, se te siente muy cómoda transitando ese camino ahí. Qué lindo,
2: y
0: ¿no?
2: Y hay que cantar esa letra, ¿no?
1: Es tremenda.
2: Es tremenda la letra.
1: Querer sin presentilla, esa frase, querer sin presentir.
2: No, es para analizar.
1: A querer sin presentir es porque ya maduraste. No,
0: me encantó.
2: Es una topadora, ¿no? Quedás.
0: Y acá está el grupete este de Angeleri.
1: Exacto.
0: Zárate, Agri.
1: Agri, Nico Enrich, Colzani.
0: Impresionante. Suena muy lindo. Esto forma parte de Besaré la Memoria, el disco que Caro nos está presentando aquí en Soy Nacional, y que en agosto, cuando tenga la confirmación, me chiflás. Y entonces lo confirmamos acá. Porque da para escucharlo en vivo esto, ¿no? Bueno, ella lo cantó en vivo, en realidad, ¿no?
2: Para reponernos de esta emoción,
0: vamos a una tanda.
2: Vamos a una tanda y
0: seguimos en Soyna.
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0: Seguimos en Soy Nacional con la visita de Caro Minella, que vino a presentar su disco que se llama Besaré la Memoria. Recién nos cantó una hermosísima versión del tango 1. ¿Has incursionado también en otros géneros o te quedaste ahí quietita con el tango?
1: No, de chiquita cantaba, bueno, mucho rock nacional. Te cantaba.
0: Me cantaba. Soy
1: mi referente, así que estés en este disco es muy especial.
0: ¿Este
1: la verdad,
0: disco?
1: Que vos estés presente en este disco con A Vos Ciudad es muy, muy importante para mí.
0: Pero qué lindo,
1: porque,
0: gracias.
1: Sí, aparte, A Vos Ciudad es una canción que yo le hago homenaje a Buenos Aires, porque hace más tiempo que estoy en Buenos Aires, y fue la ciudad que me contuvo. Que mis pagos.
0: Es una canción que tiene una historia, porque formó parte de Aquí no podemos hacerlo, creo que lo comenté hace un ratito, y cuando yo grabé el disco Hagamos el Amor en el año 83, vos tenías 4 años más o menos, grabé A Vos Ciudad, grabé con Rodolfo Mederos, que hizo el solo de bandoneón, un hermosor todo. Y Luis María Serra, que era el autor de la música, tenía un conflicto con Mario Kaminski, que era el dueño del micrófono, el sello discográfico para donde yo estaba grabando. Entonces me hizo un lío con que como que yo no estaba autorizada para cantarlo, y lo tuve que sacar.
1: No.
0: Tuve que sacar A Vos Ciudad del disco. Y entonces le dije, pero Luis, si tenés problema con Kaminski, arreglá con Kaminski, ¿no?
1: Claro.
0: Porque además no es que yo no tenía autorización. Esa canción la hicieron para que la cante yo en la comedia musical. No, yo era la que hacía ese personaje, que era una chica que cantaba una canción en inglés y que era una tilinga y que no sabía cantar en su idioma, y por eso, digamos, aprende a cantar en su idioma a partir de A Vos Ciudad.
1: Claro.
0: Entonces, Nada, tardé mucho tiempo en volver a cantar a Voz Ciudad y, hoy en día, gracias a Dios, está todo puesto. El disco Hagamos el Amor tiene la versión completa, claro. Está la versión de A Voz Ciudad. Me acuerdo que se la canté a Pepito cuando lo nombraron Ciudadano Ilustre, o Personalidad Destacada de la Cultura, sí. No sé cómo es. Y es una canción muy entrañable. Yo la amo mucho.
1: Me encantó tanto.
0: Y me encanta tu versión.
1: Te escuché en vivo a través de un show tuyo. Ahí la conocí. Y después fui enseguida y la busqué.
0: Claro,
1: y estaba, por supuesto.
0: Y
1: dije, no, esto lo tengo que hacer.
0: Está chiquita.
1: Y después que se diera que cantarla con vos, eso fue, viste, como una sorpresa, un sorpresor.
0: Para un sorpresón. Un sorpresor sorpresivo. Vamos a escuchar a Voz Ciudad en la voz de Caro Minella, que la dice y la canta muy, muy bien.
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0: hiciste trabajar.
1: Sí.
0: Me hiciste trabajar bastante. Era la voz de Caro Minella haciendo A Voz Ciudad de Pepe Cibrián y Luis María Serra en este disco que se llama Besaré la Memoria. Yo me desvié del tema porque me empezaste a contar que hacías rock. Y
1: claro, a los 11, 12 años tenía mi primera bandita de rock nacional, después rock internacional, después empecé a cantar en inglés. Y después me metí de lleno con el folclore también y con algún que otro tango. Después me fui a Rosario,
0: sí.
1: Y ahí sí, con la música y con la comedia musical y teatro. Ajá. Y después cuando vine para acá me metí en la Escuela de Música Popular y ahí tuve que elegir qué hacer.
0: Ajá.
1: Y ya el tango me tenía enamorada.
0: Ajá.
1: Y entonces estaba ahí porque en disyuntiva entre el tango y el jazz.
0: Al estudiar la carrera te tenés que optar.
1: En el último año sí.
0: Ah.
1: Entonces haces como específicamente el estilo. Entonces, bueno, ahí opté por el tango. Y ahí, bueno, empezó un camino de ida.
0: Claro, claro. Es fuerte el tango porque a veces es un poco agobiante. No sé, yo lo digo desde la cantante. Porque como tiene una intensidad,
1: sí.
0: Es como que...
1: Hay como una intención. Favor, sí, sí.
0: Necesito respirar un poquito... Y es agobiante, pero evidentemente es fantástico y además es tiene una poesía en general.
1: Total.
0: y tiene tantas formas diversas, porque hay muchos tangos y hay muchas maneras de tango.
1: Exacto.
0: Y hay muchos textos diferentes y formas dentro del mismo tango, ¿no?
1: Entonces, lo más lindo es el recrear.
0: Claro,
1: a mí me encanta.
0: Claro.
1: Me encanta tener temas nuevos también, por supuesto.
0: Claro.
1: Que me ha pasado en discos anteriores, pero en este disco la recreación de algunas cosas como Uno, o abordar, qué sé yo, El Cosechero, que es una canción del folclore, que también eso tiene que ver otra vez con el título, de amar y honrar mis raíces, me hace acordar mucho la historia de mi pueblo y de mis pagos. Y de la cosecha del campo.
0: Mirá qué lindo.
1: Entonces, bueno,
0: claro.
1: Todo me llena de imágenes, ¿viste?
0: Claro, sí, más vale. Sí. Bueno, vamos a ir al cosechero entonces.
1: Dale.
0: ¿Tenés ganas?
1: Dale.
0: Exacto.

0: ¡Qué lindo! Caro Minella nos traía El cosechero de Ramón Ayala, de su disco Besaré la memoria, que nos está relatando en esta visita. Me encantó.
1: Lindo.
0: ¿Es un cosechero con bandoneón?
1: Con bandoneón. No, con acordeón.
0: ¿Acordeón?
1: Acordeón, sí. Ah. Ahí está Monzón.
0: Está Monzón, bien,
1: sí,
0: bien.
1: Sí, sí.
0: Yo tenía mis dudas porque, digamos que es parecido el sonido del...
1: Muy parecido.
0: Del bandoneón y del acordeón, pero bueno, se supone el chamamé va con acordeón.
1: Sí, sí, sí.
0: Está bien.
1: Es el instrumento así por... Tenía que estar.
2: No, en lo personal me gusta que se sigan grabando estas canciones, ¿no? Que fue tan versionada.
1: Total.
2: Y para, no sé, una de las, no sé, hay que... Esta canción que fue versionada por Liliana Herrero, por ejemplo, bueno, por tantos, ¿no?
1: Sí, sí.
2: Pero que vos la grabes y la traigas con tu impronta, con tu sello, sí, con tu personalidad, sigue sonando, lo importante es eso, ¿no? Que sí, siga sonando, sí, sí, esa canción.
1: Totalmente,
2: canciones.
1: Es tan poético lo que dice.
2: Claro.
1: Entonces,
0: además,
1: la letra,
0: es un cosechero tirando al jazz, ¿eh?
1: Sí, ahí tiene como cosas.
0: Ahí se le mezcla, se mezcla Caro y se mezcla Angeleri, que entra a poner unas armonías y unas cositas que lo llevan. Creo que esta es una de las versiones más, más, no moderna, porque no es esa palabra, es como más tirada al jazz que he escuchado del cosechero. Lo cual me parece muy divertido,
2: claro,
0: porque la posibilidad.
2: Claro, claro.
1: Sí, la propuesta de César es bastante así.
0: Es bastante jazzero.
1: Sí, sí, sí, sí, sí.
0: Hemos hecho.
1: Y tira cosas locas.
0: Claro.
1: Se tira estos armónicos, unos acordes.
0: Pasa,
1: que...
0: pasa por lugares diferentes.
1: Sí, sí.
0: Y queda muy lindo porque enriquece, porque se convierte en algo. Se reversiona.
1: Total.
0: Es lo que vos querés hacer, además.
1: Uh-huh. Y hablando de acordeones, yo toco acordeón también.
0: Ah.
1: Así que en el vivo voy a implementar de tocar ahí.
0: ¿En serio?
1: Sí, es un color que me encanta. Ah. Y yo lo ponía siempre con las canciones francesas.
0: Claro.
1: Entonces cantaba la Piaf, fíjese, yo con el acordeón. Y ahora voy a implementarlo en el cosechero.
0: Está buenísimo.
1: Está bueno, sí, sí, me gusta mucho.
0: ¿Y qué onda tocar el acordeón y cantar simultáneamente? ¿Se
1: difícil. Basta? La mano derecha sí, cantando con la mano derecha, pero la mano izquierda con los bajos. Va todo por quinta justa, se lo bajo. Entonces es complicado. Las tres cosas al mismo tiempo se me complica bastante. Si lo estudio mucho, sale, pero
0: claro,
1: tengo que hacer un esfuerzo enorme.
0: Claro, claro, claro que sí. Me imagino que debe ser complicado.
1: Sí, sí.
0: Qué lindo.
1: Así que bueno.
0: Bueno, ardo en deseos de saber la fecha de agosto en la que podemos.
1: Ahí ni bien tengamos la confirmación.
0: Nos confirmás.
1: Por supuesto.
0: Y nos contás.
1: Bueno,
0: ¿se ganó el vino?
2: Sí.
0: Se ganó el vino.
2: Sí.
0: Bien.
1: Qué grande.
0: Te ganaste este, que es el
1: qué
0: que vos
1: bueno
0: elegiste de Familia Cazzone.
1: Buenísimo.
0: Ahí tenemos una bolsa para ponerte el vino y te agradecemos muchísimo que hayas venido,
1: Caro.
0: Un placer verte,
1: a
0: escucharte.
1: Vos.
0: Mucha merd con el disco, que seguiremos escuchando en Soy Nacional.
2: Claro.
0: Y bueno, y perdón por recibirte así con este aspecto de locas que tenemos.
1: A mí
0: pero
1: me faltó.
2: Estás hablando
1: de la camiseta.
0: No, bueno,
1: la
0: pero nosotras calculamos que el Mundial están dando y
1: total,
0: por ahí estamos un poco exageradas, porque recién el martes que viene va a jugar
1: estamos
0: Argentina.
1: Estamos muy manijas, ya
0: estamos
1: venimos
0: muy manijas,
1: manija,
0: ¿no?
1: Manijas.
0: Recién el martes que viene y ya estamos, ya tengo un chat ya que estamos preparados, ya tenemos la picada, el coso, la bandera, la tele nueva, está todo a full para el Mundial. Bueno, Caro, gracias por venir.
1: A vos por invitarme, gracias por todo.
0: Un gustazo.
1: Igualmente para mí.

0: Tremenda Caro Minella, que nadie sepa a mí sufrir. Su disco se llama Besaré la Memoria. Cuando tengamos confirmación de cuándo y dónde presenta en vivo, se lo daremos.
1: Tengo un aviso, mira, la guitarrista, compositora y cantante Mirta Álvarez nos escribió para contarnos que presenta junto con el Corona Quartet, integrado por Fabián Bertero y Brigitta Danco en violines, Cristín Vara en viola y Diego Sánchez en violonchelo, un concierto, ¿cuándo? Hoy, sábado 13 de junio, ajá, a las 18 horas, en el Salón de Honor Palacio Libertad, en el marco de Otoño Tango. Y te traje, Sandra,
0: una primera persona, sí.
1: En este caso es de Matías Puente,
0: lo
1: ¿no?
0: tengo acá, sí. Matías Puente, un artista joven tucumano, que está presentando por estos tiempos su álbum debut, que se llama No Voy a Parar. El trabajo tiene un videoclip rodado en los paisajes naturales de Tafí del Valle, Tucumán.
1: Hermoso.
0: Hermoso. Esto es lo de Tafí Viejo, ¿viste
1: sí,
0: la serie de Tafí Viejo? Qué linda, después les comento. Me encantó la serie de Tafí Viejo. En realidad me faltan 3 capítulos.
1: Bueno,
0: creo que son 6 y vi 3, me faltan 3, pero me encanta, me encanta, me encanta. Bueno, un audio de Matías Puente y no voy a parar.
2: Hola, hola a todos, ¿cómo están? Mi nombre es Matías Puente, soy de Tucumán. Estoy muy emocionado de compartir este corte promocional que se llama No Voy a Parar. Es la canción principal de mi primer álbum, mi primer disco como cantautor, independiente además, así que significa muchísimo para mí. Ha sido una emoción gigante y un aprendizaje tremendo grabar este disco. Le he puesto toda la pasión, todo el amor, todo el compromiso y todo mi esfuerzo también. Todo lo que siento por la música está resumido ahí. La verdad que ha sido un viaje único y especialmente esta canción, No Voy a Parar, es súper especial para mí ya que es una canción autorreferencial que habla de los momentos difíciles, de las dudas, de las críticas a uno mismo y bueno, gracias a Dios tiene un giro en un momento y habla también de seguir adelante con fe, con esperanza, con fuerza, aunque estas voces sean negativas a veces y estén siempre presentes. Así que les doy muchas gracias a ustedes por escucharme y por transmitir este mensaje que a mí me sirvió tanto y espero que le sirva también a su audiencia. Muchísimas gracias. Escuché.

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1: 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Precaución en las rutas en los fines de semana largos. En diálogo con Nacional, Federico González, licenciado en accidentología y prevención, precisó cuáles son los momentos del día que más hay que prestar atención.
2: El problema está en los atardeceres y los anocheceres, los amaneceres de esas jornadas de fin de semana largo, donde se puede apretar el acelerador indebidamente porque hay límites de velocidad, donde se extralimitan los riesgos y donde ocurren siniestros viales que los resultados son de gravedad, donde hay mucho tranco para circular, donde hay terceros que a veces en situaciones no aptas para el tránsito circulan, donde hay mucha aglomeración de peatones y hay espacio también, donde la vía no nos acompaña, como infraestructura vial no está acorde, la iluminación, entrada a pueblos, etcétera. Son ahí donde hay que prestar mucha atención.
1: Mundial 2026, el informe de Nicolás Álvarez.
3: El polaco Szymon Marciniak será el árbitro de Argentina-Argelia el próximo martes a las 22. Recordamos que Marciniak fue el árbitro de la final del Mundial 2022 entre la Argentina y Francia.
1: El estado del tránsito con Ernesto Arriaga.
4: Se está normalizando el ingreso de Panamericana hacia la zona de la autopista Richelieu del oeste y de la zona norte. Por favor, circular con precaución. Por otro lado, todo el tránsito en la ruta 2 ya se normalizó con gran cantidad de autos. La ruta 11, por favor, respetar la velocidad máxima de 80 kilómetros por hora para micros. El paso internacional Cardenal Zamora en Villa Angostura está habilitado a Chile, al igual que el Futelefue en Esquel.
1: El tiempo. En Carcarañá, Santa Fe, donde nos escuchás por M540 kHz, cielo cubierto, 14 grados un décimo, humedad 81%. En tanto, en Capital Federal y alrededores, se anuncian lluvias a partir de esta tarde, hasta mañana a la madrugada, mañana mucho más frío por la ola polar del oeste patagónico, 3 de mínima, 10 de máxima, ahora parcialmente nublado, 16.8, humedad 66%.
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0: Seguimos en Soy Nacional, segunda hora, hoy 13 de junio. Yo voy a insistir con pedir disculpas para los que están viendo porque tengo un aspecto extraño, porque estoy con un gorro argentino y la camiseta y todo, pero acaba de empezar el Mundial, el jueves pasado empezó el Mundial y entonces nosotros ya nos ponemos en modo Mundial, somos fans y aparte me parece que es un lindo juego, es una linda celebración. Se lo voy a preguntar a Magdalena Fleitas, que está aquí, bienvenidísima.
1: Vamos, Argentina.
0: Vamos. Es lindo el juego del Mundial, ¿no?
1: Ay, sí, además necesitamos celebrar lo que nos une, sí. Celebrar lo que tiene que ver con la salud, con el deporte, con nuestros héroes también.
0: Claro, ¿no? Con lo que nos hace felices. Sí,
1: exactamente.
0: Viniste con Fer, que te vino a acompañar, que vino de amigo.
2: Un placer.
0: Fernando.
1: Tal. Fernando Tomasenía, guitarrista.
2: ¿Qué tal, Sandra? Un enorme placer para mí, una honra.
0: Bueno, muchas gracias, muchísimas gracias.
1: No, pero si todos me salió, quiero ir con Sandra Mianovich, yo quiero. Bueno, y acá genial. Fernando tenía el primero en la lista.
0: Así que, bueno, Magdalena... El currículum extraordinario tiene, enorme. Se va a presentar el 27 de junio, arrancamos diciendo eso, en el Auditorio de Belgrano, lugar hermoso si los hay, sábado 27 de junio, Ticketek es el lugar a través del cual vos podés comprar tu entrada. Muy grosa, o sea, el año pasado te ganaste el Conex.
1: El Conex y ahora hace dos semanas el Gardel.
0: Ah, bueno.
1: Así que estamos celebrando
2: Tu tercer Gardel,
0: tremendo. Porque sos música, musicoterapeuta, docente, escritora. Fundaste la pedagogía Risas de la Tierra. Directora de la escuela artística del mismo nombre. Una escuela que canta y baila. Formadora de docentes. Tu propuesta artística pedagógica funciona como semillero para docentes que multiplican la misión de musicalizar las infancias. Además, sos ilustradora, haces los dibujos de tus discos, cantante, compositora, guitarra, flauta y piano. ¿Todo eso haces?
1: Bueno, wow. Un poco menos, pero es como...
0: No, tremendo.
1: La verdad que los que trabajamos con la infancia, los que trabajamos con chicos, vos también tenés esa sensibilidad, rápidamente conectamos con la experiencia de la comunidad, ¿no? Yo digo que trabajo con chicos y chicas para todo público.
0: Claro, por supuesto.
1: Entonces ahí incluís a las abuelas, a los abuelos, mamá, papá, tío, novia, novio. Entonces se genera una experiencia donde todas las personas pueden cantar y por eso hay tantos recursos como los que contaste, ¿no? Que
0: seguro.
1: Es que uno tiene que tener repertorio folclórico, de rock nacional, conocer un repertorio amplio para poder integrar a la comunidad cuando haces una ronda.
0: Acá insistimos mucho con que la música es sanadora y sin duda a la hora de educar y de criar y de formar en todas las edades, yo diría, la música es fundamental. Yo siento que la vida sin música... Es una vida, no sé si sería un error, como dijo, creo que no sé quién, dijo Nietzsche o alguien así, dijo la vida sin música sería un error, pero sin duda se pierde una parte muy, muy bella, muy rica, muy estimulante, muy acompañadora de la vida,
1: sí,
0: ¿no?
1: Sí, sí, es un lenguaje, ¿no es cierto?, la música. Y para mí lo más importante es reconocer que es un lenguaje muy democrático para todas las personas. No es que tenés que leer partitura, claro, o estar alfabetizado mediante tocar un instrumento difícil o sofisticado, sino que más bien tenés que tener los oídos abiertos, estar receptivo, uh-huh, porque hay gente que es muy música, pero que se conecta escuchándolo en el auto,
0: claro,
1: con sus hijos, por ejemplo,
0: claro,
1: a todo volumen escuchando rock o escuchando, claro, los Beatles, y esta es una forma de experimentar la música. Entonces, la música es un lenguaje que nos encuentra, que nos ayuda a estar abiertos al otro, al encuentro con el otro, y por eso es tan necesario, especialmente en este momento, ¿no?
0: ¿Qué vas a hacer el sábado 27 en el Auditorio de Belgrano?
1: Sábado 27 es la celebración del invierno.
0: Ajá.
1: A mí me gusta mucho trabajar con las estaciones del año, porque mi abuela, Delfina, decía que los niños están cerca del suelo y que entonces prestan atención a aquello que está cerca del suelo, lo que está bajo la mesa, el agujero que hay en la pared, el zócalo, porque realmente ven a una altura que en general los adultos no vemos.
0: Mirá.
1: Y por lo tanto están mucho más atentos a la luna, a los cambios del clima, a todo lo que expresa la vida a través de la naturaleza. Entonces viene la celebración del invierno, que es una fiesta muy popular, que puede estar manifestada en la celebración de la Fogata de San Juan o en distintas culturas que lo celebran como el Inti Raymi en el norte de Argentina. Cada comunidad lo celebra a su manera y nosotros en el Auditorio de Belgrano vamos a hacer una especie de fogata virtual con velitas LED, porque no se puede encender fuego, pero cada persona va a llevar su farolito y cantamos esas canciones populares. Me tiras un dofer que dicen, por ejemplo...

0: escuchan, pam. Y entonces, chicos, chicas, encienden sus luces y algo tan simple se transforma en un ritual. Y la música cobra una profundidad, porque cuando haces un ritual es como que uno encuentra un lugar en el espacio, en el tiempo, en ese lugar que va a ser el anfiteatro con todas las familias.
1: ¡Qué lindo! ¡Me encanta! ¿Lo haces con todas las estaciones?
0: Sí, de distintas maneras, porque cada estación te lleva a un estado anímico también diferente. A mí me gusta contar que para muchos pueblos americanos hay leyendas que cuentan que la tierra descansa de su función nutriente y dadora. Y entonces el cielo le regala un manto blanco, que es la nieve, y el sol se aleja. Y entonces también es una invitación a poder ir hacia adentro, a bajar un cambio. Pero bueno, cuando llega la primavera, tenemos canción de murga de primavera, y cuando llega carnaval en el verano,
1: una locura.
0: Y guerra de agua y todas esas cosas.
1: Claro. Yo venía pensando, estaba en la ruta, en el auto. Los colores del otoño para mí son los más bellos del año, ¿no? Yo tengo esto de estar y ver, por ejemplo, el amarillo en el suelo, ¿no? El amarillo que cayeron todas las hojas y quedó la plantita, el arbolito flaco, desnudo, y todos sus colores en el suelo. Y me parece tan bello. Y la estética de las imágenes del invierno también. Te da frío de mirar, nada más.
0: Bueno,
1: ¿no?
0: Porque estás hablando de una mirada, en tu caso, muy sensible, muy abierta y muy poética. Y los chicos, como los locos, como los artistas, prestan atención a esto que muchas veces los adultos dan por sentado.
1: Claro.
0: Entonces, ese momento en que la luz, en que el día se transforma en noche, en que la luz entra por la ventana y llena de puntitos, es un universo lleno de poesía, inspiración. Y tengo algo para cantarte.
1: Dale.
0: Porque hace unos años, en Risas de la Tierra, mi escuela, yo llenaba las paredes de estas hojas amarillas que vos contás. Y hacíamos dibujos para que los chicos trajeran también y pegaran con cinta de pintor en las escaleras, en las paredes, como para traer un poco de la naturaleza a la ciudad. Y había una maestra que me decía, ¿pero de dónde sacás las hojas? Y yo le decía, pero Buenos Aires está lleno de hojas. Claro, ella vivía en pleno centro. Un día le regalaron una bicicleta, salió a andar en bicicleta y vino y me dijo, Magda, ya sé dónde están las hojas. Entonces la canción dice,

0: himno de otoño que dio la vuelta al mundo y que se canta mucho en las escuelas.
1: Canta.
0: Esa es para vos.
1: Muchas gracias. Vamos a aplaudir. Vamos a aplaudir. Ella es Magdalena Fleitas, está acá en Soy Nacional, previo a su presentación en el Auditorio de Belgrano, sala divina si las hay, donde todo suena bien, donde todo se ve de todas partes. Un enorme teatro en el corazón de Buenos Aires, el 27, sábado 27, la entrada de junio. En pleno mundial, ¿te fijaste que no juega Argentina?
0: No, porque...
1: Argentina juega ese día, pero a la noche.
0: Entonces a la tarde vienen al show y a la noche la peli.
1: Obvio, juega a las 11 de la noche del 27. Lo sabemos perfectamente.
0: Sí, estamos... pero nosotros también vamos a hacer hinchada en el show, ¿eh?
1: No me cabe duda.
0: Nos vamos a preparar.
1: Y habrá que ir ya con la camiseta, capaz con algún gorro.
0: Y si algo vamos a hacer, claro. Tenemos nuestro himno.
1: Pienso que sí. Esas observaciones, ¿no? De que los niños van por abajo y que van por el suelo, me encantó.
0: Ay, yo tengo tantas anécdotas. Un día mi hijo Santiago, que ahora tiene 11, íbamos en auto y me dice, mamá, ¿ves esa nube? Yo le digo, sí. Y me dice, ¿me la puedo tomar con una pajita? ¿No? Y entonces yo anoto todo lo que
1: claro.
0: Le dice. Y mi hijo Vicente, cuando era chiquitito y salía de la bañadera, decía, chau, agua. Y al ratito decía, chau, pelo en el agua. Entonces, toda esta relación que los chicos establecen con el mundo que los rodea, donde hasta decía, chau, bombo, chau, palo del bombo. Y de esta manera uno se da cuenta que miran distinto. Entonces, como cuando uno hace algo por primera vez, ¿no? Que estás descubriendo el mundo y dices,
1: claro,
0: qué hermoso.
1: Claro.
0: ¿Viste? Cuando empezás, yo aprendí a manejar grande. Cada vez que doblaba la esquina y no había autos, me reía, porque me daba alegría.
1: ¡Ah, chucha!
0: Decía, wow, qué aventura, una calle por delante. Y ahora ya me acostumbré. ¡Ay, qué bole! Claro. Perdí esa frescura, ¿no?
1: No pierde la frescura. Pero de querer sentir las cosas como si fuera la primera vez siempre, ¿no? O sea, para mí cantar es eso, es tratar de transitar esa canción como que la estoy descubriendo.
0: ¿Y sentís eso cuando cantás tus clásicos
1: sí,
0: también?
1: Sí, porque van por otro lado siempre. Eso es lo bueno que tiene la atracción a sangre, la no inteligencia artificial,
0: claro.
1: Que cambia todo el tiempo, ¿entendés? Porque lo que te pasa es distinto, porque el contexto es distinto, porque como dice la señora Mirta Legrand, el público se renueva, porque es otro momento y es irrepetible, es único. Este momento que estamos compartiendo acá, en esta tarde, escuchando, cantando, compartiendo, es único. Habrá otros momentos parecidos,
0: sí.
1: Qué sé yo, pero...
0: Y hay una relación de amor con la canción, ¿no?
1: Sí.
0: Que es como volver a encontrarme con esa canción.
1: Exacto.
0: Es lindo. Sí. Y sabes que, siguiendo con las anécdotas de mi hijo, cuando él empezó la escuela, claro, él tiene dislexia. Entonces es un gran poeta, pero claro, escribía la letra, de golpe empezaban a crecer enormes en el cuaderno. Y un día vino y me dijo, mamá, la maestra me dice que le ponga un piso y un techito, pero a mí me gusta que las letras vuelen.
1: Bien,
0: entonces, claro, bien. Yo hice una canción para él, porque claro. Hice un libro que ya está, que se llama Canción para No Me Sale, porque es la historia de un niño, inspirado en mi hijo también, pero en muchos niños que ante una situación de dificultad, como es organizarse y ordenarse frente a los aprendizajes que hay en la escuela, dicen, no me sale, pero cosas que nos pasan a nosotras, ¿no? A nosotros, no, esto no me sale. Bueno, entonces la maestra se da cuenta y le dice, ¿por qué no traes, Manuel, esas cosas que sí te salen, esas cosas que amás? Y resulta que Manuel es un encontrador, porque la mamá siempre le dice, el que busca, busca, y el que encuentra, encuentra. Entonces, Manuel trae a la escuela sus fierritos, sus clavos, las semillas, las piedras, todo lo que va juntando, y al compartirlo con sus amigos, puede juntar los mundos, el de la escuela, el de su casa. Y entonces se da cuenta que las palabras se hacen amigas, se transforma en un coleccionista y empieza a escribir. Y la canción dice así.

0: Y yo le canté esto a mi hijo. Me dice, mamá, vos no podés poner todo lo que yo te digo en la canción. Y yo le decía, ¿pero qué te molesta? Y me decía, bueno, pero son las cosas que yo te digo. Y le digo, bueno, ¿qué querés? ¿Querés que compartamos la regalía? Le digo. Y me dice, sí. Le digo, bueno, no, entonces somos coautores.
1: ¿Vos te das cuenta que tenés... Ah, ¿son coautores? ¿Lo pusiste? ¿Lo anotaste directamente?
0: Bueno, es chiquito, pero simbólicamente somos
1: simbólicamente
0: coautores.
1: Simbólicamente son... ¿Vos te das cuenta que es como una bendición que hayas tenido un hijo disléxico? Porque... En lugar de ser un contratiempo, es algo que te suma, que te enseña, que te hace aprender, para aprender con él y para mirar desde otro lado, ¿no?
0: Que es genial. Muchas veces pasa esto cuando enfrentamos las dificultades, que es transformarlo en una oportunidad, que a veces parece que uno señala con el dedo, porque sí. El peligro es etiquetar, ¿no es cierto?
1: Claro.
0: Y decir, a vos tenés este problema. Pero en realidad, si uno reconoce que tengo esta dificultad, bueno, ¿qué viaje se abre a partir de ahora?
1: Seguro.
0: ¿Qué oportunidad de aprendizaje? Seguro. ¿Qué necesito? Porque uno también puede pedir ayuda al reconocer una dificultad. Y sí, también hay muchas de las dificultades que tienen que ver con las dificultades del sistema escolar.
1: Por supuesto.
0: Con las dificultades de la sociedad. Uh-huh. Entonces, siempre... las supuestas discapacidades, capacidades especiales, o de alguna manera nos invitan a repensar cómo vamos a convivir, uh-huh. cómo vamos a encontrar facilidades para incluir todo lo que nos pasa.
1: ¡Qué belleza! Me encanta, la verdad, me encantó esta canción, me pareció divina. ¿La conociste a Marielena?
0: Ay, la vi una vez en Sadaic hace mucho. Amo a Marielena. Te traje algo, si quieres que cantemos a Marielena.
1: Marielena es... ¿Qué talento, ¿no? ¿Qué?
0: Es un faro de luz, porque fue una mujer que...
1: Marielena Walsh, digo, claro. Vamos a ponerle el apellido, porque para nosotras está clarísimo que hablamos de Marielena Walsh, pero por las dudas hay que...
0: Que como yo me llamo Magdalena, a veces me dicen, me confunden, claro. Y digo, ¡ay, qué linda confusión! Gracias.
1: Claro, claro.
0: La verdad que fue una mujer como, yo digo que, ¿viste las tortas argentinas, la torta Rogel?
1: Sí.
0: Que tiene muchas capas llenas de... Eso es Marielena. Donde la mires tiene una riqueza, una profundidad. Yo me leí su biografía, mucho de su infancia, de su historia, porque me resulta una persona interesante, cómo fue descubriéndose a sí misma, atravesando prejuicios. Uh-huh, y me parece que es una gran maestra en todo sentido.
1: Sí, para mí es de estas artistas superiores que uno redescubre cada vez que la aborda. Entonces, cada vez que yo voy a escuchar algo de ella o leer algo de ella, siento que la estoy redescubriendo, que me sorprende.
0: Uh-huh.
1: No me acostumbro a Marielena Walsh, ¿entendés? Me sigue sorprendiendo cada cosa que ella ha hecho, que ella ha contado, que ella ha cantado, porque además la combinación entre la poesía, la inteligencia y la música
0: y la libertad, porque la viste libertad, que ella se nutre mucho de la literatura inglesa, y entonces de alguna manera a través de Alicia en el País de las Maravillas, de los limericks, ella empieza a explorar el disparate. Y eso genera una libertad y un juego. Se sale de la señorita maestra,
1: claro.
0: De lo didáctico.
1: Sí, se sale de lo bueno y lo malo. Viste que no está ella. Ella no dice que este es malo y este es bueno. O hay algo malo y hay algo bueno. No están, qué sé yo, los indios y los el policía y el ladrón. No.
0: Claro.
1: Al menos yo no siento eso en su mundo.
0: No. Hay algo... que para mí es, primero tiene una comprensión, una, yo diría hasta compasión, ¿no? Porque hay una bondad.

0: exploración que hicieron del folclore norteño, de las vidalas, sí, las bagualas, que son hermosísimas.
1: Es que es sorprendente siempre. Estamos hablando con Magdalena Fleitas, que vino con Fer, que trajo su guitarra, que arrancó a tocar un tema de Mateo así de una cuando llegó, y me da la sensación de que están contentos de estar acá, espero que sí.
0: Pero claro.
1: ¿Cómo estamos de tiempo? ¿Le pedimos que cante un poquito más o querés que pongamos algo grabado? No, lo que yo quiera, lo que ella quiera, no, lo que Magdalena quiera.
0: Vamos a cantar juntas, ¿querés?
1: Dale, dale, dale.
0: Porque bueno, ¿cómo no vamos a cantar juntas? Filmame esto, Joaco, que canto con Sandra. Vamos a hacer la canción del jardinero. ¿Cómo te queda este tono? A ver. Mírenme. ¿Muy agudo, querés un do?
1: Ah,
0: sí, do, do. Yo voy arriba.
1: Bueno, pobrecito.
0: Do mayor.
1: Vamos con do mayor.
0: Cuando usted diga, señora.
1: ¿Yo arranco?
0: Yo te hago una segundita arriba.

0: Una locura, qué lindura.
1: Qué lindo.
0: Qué belleza. Canción del Jardinero, una de las más preciosas de todas. Bueno, todas son preciosas. Sí.
1: Todas. Y además, hablando de María Elena, fue una de las artistas que exploró todos los ritmos folclóricos de Argentina y Latinoamérica. Chacarera, gato, samba, huayno, carnavalito, milonga. Y entonces, de alguna manera, recibimos una riqueza y también un legado de estar en...
0: Hay una red de escuelas, María Elena Walsh.
1: Sí.
0: Pero un montón son. Sí. Yo estoy bastante cerca de Graciela García Romero, que es la presidenta, digamos, de la Fundación Walsh Facio.
1: Sí.
0: Y estuvieron publicando unas cosas de las escuelas Walsh que me pareció extraordinario.
1: Qué lindo.
0: Re lindo.
1: Vamos a buscar.
0: Que una escuela se llame Mariana Walsh ya me parece.
1: Ay, a mí me pasó que este año le pusieron mi nombre a una escuela
0: muy
1: en San
0: bien.
1: Juan.
0: Vamos ahí.
1: Y me fui a San Juan y me daba tanto sentimiento que me largué a llorar.
0: Claro.
1: Onda, ¿dónde pongo este sentimiento de que estoy viva? Y hay una escuela con mi nombre.
0: Divino. Bueno, no sé, ustedes digan. Tenemos que ir a la tanda, me parecía. Vamos a una pequeña tanda y seguimos en Soy Nacional, hoy sábado 13 de junio, con Magdalena Fleitas, con Fer, cantando, jugando.
1: Eso.
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8: Seguimos en Soy Nacional, modo mundial, con Magdalena Fleitas, con Fernando, que han venido a visitarnos y que... Bueno, me estabas proponiendo un juego ahora. Pero espera, venís, Pato, vení y decí todo el saludo, porque si entendés que...
9: ¿Puedo
8: usar el mío?
9: Nada, estábamos hablando ahora con Magdalena, que le mandaba un beso enorme y comentando una amiga en común que tenemos, que es Ana Angelino del Bolsón, y toda su familia hermosa, que tiene nada. Y hablábamos, podemos saludar de paso a la gente.
8: A la gente de Radio LRA 57, de Radio Nacional del Bolsón, y a la gente de San Juan, que también mencionaste recién, del RA 23.
9: Nada, así que bueno, un orgullo tener una amiga en común.
10: Sí, además yo soy muy de la comarca andina, que comprende el Bolsón, el Puyén, el Hoyo, y soy muy fan, viajo todos los años. Mi hermana está ahí, tienen la mejor heladería del mundo, que es la heladería Jauja.
9: Sí,
10: todo con producto
8: en el Bolsón.
10: En el Bolsón,
8: sí.
10: Chocolate.
8: ¿Ella vive ahí?
10: Sí, viven en la montaña, y bueno, yo cada vez que voy,
8: una belleza,
10: camino, me voy a andar en kayak, soy muy, muy de... De
11: es
10: la
11: precioso.
10: Naturaleza.
11: La he visto nadar a Magdalena en los lagos helados. Ella se tira así, cual Amazona, y se pierde así, se ve su cabecita perdida.
8: Qué
11: allá
8: locura,
11: en el fondo.
8: ¿Eh?
11: Yo una vez la quise seguir, puse un pie en el agua y salí corriendo para el
8: claro.
11: otro lado.
10: Ay, es que vengo de esas familias que te dicen, vamos, ahí tenés que seguir.
8: Claro, que hay que animarse.
10: ¿Viste? Y
8: vamos.
10: Una vez hice una canción que se llama Agua, me tiraste un La mayor, Fer, así es. Que es una de mis canciones como más escuchadas, y la hice para Minimalitos, un programa que salió en Pacapaca, en el canal de televisión
8: hermoso
10: federal.
8: Pacapaca.
10: Hermoso. Y la canción dice:

0: es como un mantra. Es una canción que acompaña mucho a la primera infancia. Y entonces hicimos un video ahí en Puerto Patriada, en el lago frío, en el lago de Puyén. Y bueno, yo me tenía que tirar y hundirme 2 metros con un vestido. ¿Viste esas cosas que hacemos los artistas? Yo tenía un vestido y tenía que nadar cual sirena.
1: Ay, Dios mío.
0: Sentía que el cerebro se me comprimía. Claro, y el que filmaba también. Claro. Pero en el video salgo divina.
1: Menos mal. Qué frío la... porque... cuando te metes en el agua fría, la ropa fría, mojada, es más fría, suma frío, ¿entendés?
0: Sí, sí, igual viste que cuando haces un video o algo, se le suma también la locura de lo que estás haciendo.
1: Claro, claro.
0: Íbamos en un kayak por el lago y me dijeron, bueno, tírate acá, nadá como si estuvieras cantando. Y fue divertido. Y es uno de los videos, tiene millones de vistas, de escuchas, bueno. Esta canción. Pueden buscarlo, Agua.
1: Agua. Bien, buscamos las aguas. Bueno,
0: ¿querés jugar, Sandra?
1: Dale, jugamos.
0: Resulta que mi abuela, mi abuelo, eran todos escritores, mi papá, mi mamá, como en tu familia, viste, que bueno. Está el juego con la palabra muy cotidiano y que nos sentábamos a comer y mi abuela nos decía un versito. Entonces, por esta misma historia que yo tuve, es que siempre apelo a que las familias compartan con sus hijos sus tesoros, que hereden a sus hijos aquellos juegos de la infancia, sus cantos de donde vengan, ya sean canciones españolas, chacareras, baladas, lo que uno de alguna manera lo hace persona, ¿no es cierto? Compartir eso con tu hijo. Entonces mi abuela me enseñó un cuento que se lo enseñó su papá, mi bisabuelo Manuel, y claro, como toda cuestión folclórica, uno la va cambiando, porque se va cambiando de boca en boca, entonces yo lo transformé en otro tipo de juego. Y dice, érase una vez un gá.
2: Top.
0: Ay, qué bueno que llegó Fernando, porque Sandra no sabía que tenía acá. Érase una vez un gá.
1: Top.
0: Que tras otro gato anda.
1: No.
0: ¿Anda?
2: Va.
0: Va. Y bien, ay, Sandra, te pongo incómoda. Y viendo que no llega,
1: va.
0: Sí, hagámoslo todo. Érase una vez un gá.
1: Todo.
0: Que tras otro gato anda.
1: Va.
0: Y viendo que no llega,
1: va.
0: Se puso a esperar un ra.
1: Todo.
0: Cuando zas, cayó otro gá.
1: Todo.
0: Que tras otro gato anda.
1: Va.
0: La gente también lo hace en sus casas, ¿viste esto?
1: Ah, perfecto.
0: Entonces le pedimos que lo canten, ya que sale tan bien. Entonces vamos a improvisar. Érase una vez un gato que tras otro gato andaba.
1: Va.
0: Va, va, va, va. Y me encanta decir que este es el momento de las elegantes disonancias.
1: Ajá.
0: Que no hay que afinar todo el tiempo.
1: Perfecto.
0: Porque de esto se trata jugar.
1: Bien.
0: De explorar y que salga como salga y que la experiencia en sí sea lo suficientemente rica para que de ahí surja una aprendizaje, pero no porque te quiero enseñar algo, sino porque estamos jugando.
1: Bien.
0: Entonces, érase una vez un gato que tras otro gato andaba,
1: va,
0: y viendo que no llegaba,
1: va,
0: se puso a esperar un rato.
1: To, to, to, to, to, to, to, to,
0: miau, miau, miau, chan,
1: chan,
0: chan.
1: Perfecto. O sea, es que yo soy bastante... Me cuesta mucho el juego. No soy buena jugadora. El juego... de chiquita, mis juegos eran hacer cosas.
0: Sí.
1: Eran trabajo. Yo tenía que ir y sacar cardos, por ejemplo. Ir y treparme un árbol y clavar una madera. Ir y... Pero no jugaba, o sea, libremente jugar. Me cuesta jugar así.
0: Porque sabes que hay algo que al jugar hay que animarse a estar desprolijo.
1: Ah.
0: Y cuando uno tuvo una educación un poco exigente, como la hemos tenido también, porque además somos de esa generación en la que había mucha exigencia puesta, una mirada exigente sobre los niños, de responder, de cumplir. Entonces, claro, a la hora de mostrarse desprolijo te da una vergüenza.
1: ¿Será?
0: Entonces, lo más lindo que nos trae la infancia es, dale, mostrate, que no te salga, que salga disparatado, que sea con rupitum, chectum, que hablemos idioma bebé, jugar con los fonemas, ¿no? Como hace, porque jugar con el idioma bebé, como yo digo, que es cuando uno está en contacto con un niño pequeño, que haces, miau,
1: Claro, claro, claro, claro.
0: Eso no es un precursor del lenguaje, eso es lenguaje en sí mismo. Y esto también tiene que ver con la música, como decíamos antes. Y si uno en la escuela puede explorar el sonido, explorar la sonoridad de las palabras y jugar más allá de la canción y de que quede prolijo, sino con esto de ¡upa! Como hacen, por ejemplo, los que cantan los sonidos de los pájaros. Uh-huh. Todos estos sonidos, que sí, qué bueno en relacionarse con lo que suena y que mucho viene de la naturaleza. Entonces, para mí, explorar esto es la base de cualquier educación musical. Entender que esto es parte del lenguaje musical y después sobre esto se monta la canción, se monta la ejecución de instrumento. Uh-huh. Pero primero vamos a la fuente, que es escuchar y emitir sonidos y, uh-huh, y sentir qué nos pasa con esa exploración.
1: Ella es Magdalena Fleitas, está acá en Soy Nacional, va a estar cantando el próximo sábado, próximo no es el sábado que viene, el otro.
0: 27 ya, ¿no? A las 16.
1: 27 de junio a las 4 de la tarde, tenés tiempo de ir a verla, anda poniéndote la remera argentina, ¿no? La camiseta de la Argentina te la tenés que poner, a las 4 de la tarde te vas al Auditorio Belgrano, que está ahí en
0: Cabildo y Virrey Loreto,
1: un espacio hermoso. Y después, cuando terminaste de jugar y de divertirte con Magdalena, te vas a ver el partido a tu casa.
0: Y además, es el show del año, porque es el show que voy a hacer a full.
1: Con todo con mayúscula
0: con
1: escrito.
0: Todo. Así
1: todo
0: que
1: escrito.
0: Vengan, porque bueno, es un ritual para toda la familia, bien, para gente que pueden venir sin niños también. Uh-huh. Y es para todas las edades, porque es muy inclusivo, es muy participativo.
1: Perfecto, perfecto. Qué lindo plan, qué uh-huh, buen plan. Bueno...
0: Algo más. A ver, vamos a cantar Tesoros. Dale. Tesoros es una canción que también hice para Pacapaca, para este ciclo Minimalitos. Me pidieron que musicalizara un capítulo de Los Tesoros. Más en el estilo, los minimalitos se van a buscar un tesoro, se disfrazan de piratas. Y yo ya había hecho una canción así, muy de jardín. Y me pregunté, ¿qué es un tesoro? ¿Qué es un tesoro para vos, para mí, para un niño?
1: No es lo mismo.
0: No. Entonces dice...

0: virtualmente nos encontramos, ¿no? Porque hemos estado rondándonos, tal vez. Vos te has encontrado con Sol Mianovich un montón de veces y con sobrinas nietas, Amelia y Elina. Hemos estado cerca y, bueno, hoy nos tocó encontrarnos.
1: Sí, pero además yo te tengo en mi corazón desde siempre.
0: Bueno, muchas gracias.
1: Espero que podamos cantar alguna de estas canciones de Lede María Elena.
0: Cuando quieras, sí, por supuesto. Será un placer. Voy a tener que estudiar, investigar.
1: Yo también.
0: Porque no las conozco tanto. ¿Pato? Ah, tenemos vino. ¿Vos tomás vino? 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Nos da mucha felicidad poder compartir algo, y para mí las bebidas fundamentales son el agua y el vino. Así que espero que te guste, que lo disfrutes.
1: Qué bien, qué
0: Fer,
1: lindo,
0: muchas
1: nombre.
0: Gracias por la venir.
2: Un placer, un gran placer
0: por venir, y mucha merd para el 27 de junio, entonces, en el Auditorio de Belgrano.
1: Ahí nos vemos.
0: Gustazo.
1: Gracias.
0: Esto recién empieza.

0: Era la voz de Magdalena Fleitas, que junto a la Bruja Salguero grabaron Tanta Vida de Aquí en Más en un disco que se llama Risas del Alma 2024. Me encantó la visita de Magdalena, qué grosa, ¿no?
1: Sí, sí, la verdad que da para hablar, o sea, que...
0: Pero, te da ganas de... Aparte engancha una con otra, engancha una con otra.
1: No para y de jugar.
0: No para de jugar, claro. Excelente. Me encantó. Bueno, les contamos que nuestro amigo Facundo Gali va a estar cantando el 19 de junio. Va a estar haciendo un concierto en el CAF, me encanta el CAF, llamado Una Voz Familiar, Canciones y Relatos. El CAF queda en Sánchez de Bustamante 772. Las entradas se consiguen en la página del CAF y Facundo mismo nos cuenta de qué se trata.
2: Hola, aquí habla Facundo Gali y quiero invitarles a mi próximo concierto llamado Una Voz Familiar. Se trata de un repaso de las canciones de mis discos en formato de piano, guitarra, acústica y voz. Voy a estar acompañado por Facundo Miranda en el piano. Y además, entre esas canciones, por primera vez me voy a permitir leer algunos de mis relatos. Textos que vengo escribiendo hace un tiempo, que están relacionados con mi camino como cantautor, mi familia y mi amor por el canto y la música. Un material que empezó siendo como un ejercicio personal de inspiración y que por primera vez quiero abrir al público. Así que estoy muy entusiasmado y espero que me puedan acompañar en esta noche tan especial para mí. Esto va a ser el viernes 19 de junio a las 21 horas en el CAF, ubicado en Sánchez de Bustamante 772. Bueno, y también quiero agradecer, como siempre, a Sandra y a todo el equipo por darle difusión a mi arte. Les mando un fuerte abrazo y un beso. Nos vemos en vivo.

0: Era la voz de Facundo Gali, que nos cantaba Viene hacia mí, de su disco Las Melodías, del 2025, que vino y presentó acá en Soy Nacional.
1: Sí.
0: Y que va a estar en el CAF el 19 de junio, haciendo Una Voz Familiar, Canciones y Relatos. CAF queda en Sánchez de Bustamante 772.
1: Qué variado el programa de hoy, ¿no, San?
0: Me gustó.
1: Queremos
0: pedir disculpas por el programa anterior, que tuvimos conflictos con las imágenes. El programa está en YouTube, por supuesto, sin las cámaras, porque tuvimos problemas técnicos, pero nos hace muy felices saber que están ahí. Así que los mensajitos que tendríamos que estar contando ahora se los vamos a contar el sábado próximo.
1: Como también nos hace muy felices que nos estén escuchando de nuestra radio folclórica.
0: Por supuesto, la 98.7 y las 49 emisoras de Radio Nacional, sí, a lo largo y ancho de nuestro país. Ya pasaron unos cuantos días, pero creo que fue muy fuerte el sacudón de la partida del Indio Solari. Creo que la Argentina entera se puso triste. Hubo muchas celebraciones ricoteras, hubo muchas celebraciones, es una manera de decir, ¿no? Homenajes.
1: Claro.
0: Fue algo muy espontáneo, como lo era él, que era muy independiente, que hacía las cosas desde otro lugar, que hacía la música también desde otro lugar y que eligió y pudo bancarse en un camino absolutamente independiente, hacer todo lo que quiso. Fue importante en su momento saber que su partida había sido como de un ACV, un infarto, una cosa, digamos, que sucedió de repente, más allá de que hacía tiempo que él estaba enfermo de Parkinson, y la Argentina entera lo despidió con mucho amor. Así que aquí en Soy Nacional queremos cerrar este programa de hoy con un par de canciones del Indio Solari.

0: Encuentro con un ángel amateur, el Indio Solari, un sencillo del 2021. Reinaldo Si Te Cases cierra todos sus programas con esta canción. Y antes era Un Poco de Amor Francés, Patricio Rey y sus Redondos de Ricota, La Mosca y la Sopa del año 91. Bueno, me gustó mucho este programa, verdad que me encantó todo lo que sucedió. Quiero agradecerles a Juli y a Marco que hayan estado acompañándonos hoy, registrando estas imágenes, que esperemos que sí estén bien registradas. Y un beso grande para Chavitos Queabone, que está en los controles, para Cris Rego, nuestra señora directora, para Nanu, Martín y Ariel, que van a editar el programa, para Mach Pato, y será hasta dentro de 7 días, que ya habrá sucedido el primer partido, que esperemos que ganemos. Porque el otro mundial empezamos mal. Terminamos bien, pero empezamos mal.
1: ¿Si es cábala?
0: No, me gusta esa cábala. Hasta dentro de 7 días. Soy Nacional.

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1: Tres de la tarde, un minuto en la República Argentina. Primera ola polar. Según el Servicio Meteorológico Nacional, está ingresando una masa de aire muy frío desde el oeste de la Patagonia que afectará gran parte del país. El organismo previó varias alertas por nevadas y vientos y recomendó, frente a marcas térmicas extremas, ventilar los ambientes calefaccionados, evitar cambios bruscos de temperatura, utilizar ropa de abrigo en capas y también prestar especial atención a niños pequeños, personas mayores y aquellos con enfermedades respiratorias y cardiovasculares. Mundial 2026. El informe de Nicolás Álvarez.
2: Recordamos los partidos de este sábado en la Copa del Mundo. A las 4 de la tarde, Qatar-Serbia. A las 19 debuta Brasil frente a Marruecos. Y a las 22, Haití-Escocia.
1: El estado del tránsito con Ernesto Arriaga.
3: Continúa totalmente habilitada la General Paz en ambos sentidos de circulación, la máxima para todo tipo de vehículos es de 80 kilómetros por hora. Recordemos también que el paso Cristo Redentor está habilitado hasta las 21 horas por horario de invierno. Nevadas leves en el Pino Hachado al norte de Neuquén y el paso cierra a las 18:30 horas. Por favor, circular con las luces bajas prendidas y no realizar maniobras bruscas ni frenadas en zona de hielo.
1: El tiempo. En San Patricio del Chañar, Neuquén, donde nos escuchás a través de AM 1440 kHz, cielo ligeramente nublado, 9 grados un décimo, humedad 61%. En tanto, en Capital Federal y alrededores, se anuncian lluvias ya a partir de esta tarde hasta mañana a la madrugada. Mucho más frío mañana, una mínima de 3, una máxima de 10, semana sin lluvias, pero muy frío y sol. Recién el sol empezaría a verse mañana. Ahora parcialmente nublado, 16.6, humedad 68%.
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los nuevos sonidos de nuestro folclore. Maggie Cullen participó en 2021 en la tercera temporada del programa La Voz Argentina, donde llegó a las semifinales y cautivó al público con su potente voz. Escuchémosla haciendo Corazón de Curupí.

En el año 2024, Maggie Cullen gana como mejor álbum artista de folclore en los premios Gardel, con su álbum debut, Canciones del Viento. De ese álbum, escuchemos No te puedo olvidar.

Con un estilo que fusiona la tradición y la modernidad, Maggie Cullen continúa difundiendo la riqueza del cancionero folclórico argentino y latinoamericano. Nos vamos con

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Aire es un grupo salteño que se formó en 2019 por ex miembros del grupo Los Guaira, lo que les permitió una rápida consolidación y el reconocimiento del público. Escuchemos El Témpano.

Aire obtuvo el reconocimiento Consagración en el Festival Nacional de Jesús María en 2020 y ganaron dos gaviotas de plata en el Festival de Viña del Mar de 2024. Escuchemos su canción La Flor Azul.

aire. Respeta la esencia del folclore, pero lo renueva con elementos de otros géneros, creando una sonoridad única. Nos vamos con La Luna.

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1: Hoy te recuerdo, mi amor. 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Quizás. 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

los nuevos sonidos de nuestro folclore. Emanuel Ayala, ganador de la categoría solista vocal del Pre-Cosquín 2025 y revelación del Festival de Cosquín de ese mismo año, es oriundo de Fisque Menuco, General Roca, en la provincia de Río Negro. Escuchemos a Emanuel Ayala haciendo La Vida.

Un poco más de la biografía de Emanuel Ayala. Él es compositor y músico y estudió en la Escuela de Música Popular de Avellaneda. Vamos a escuchar a Emanuel Ayala haciendo He Vuelto al Valle.

Sin duda, Emma Ayala ha comenzado una importante carrera que seguirá creciendo con el tiempo y lo seguiremos escuchando aquí en Nacional Folclórica. Nos vamos con Volver en Guitarra. Emmanuel Ayala, en Nacional Folclórica.

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0: grandes artistas de nuestro folclore. Los Takis son una banda de folclore fusión, originarios de la provincia de Jujuy. Su nombre significa Los Chicos en quichua.
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0: Aquí está Carnaval, otra de las grandes canciones de Los Takis en Nacional Folclórica.

Los Tequis tienen 13 discos editados y participan de muchos festivales nacionales cada año. Vienes y te vas. Lo que suena en Nacional Folclórica 98.7.

Durante el año 2024, los Tequis presentaron Guitarrero de Amanecidas junto a Sergio Galleguillo y el chaqueño Palavecino. Escuchemos entonces esta canción. Guitarrero de Amanecidas, los Tequis, Sergio Galleguillo y el chaqueño Palavecino, aquí en Nacional Folclórica 98.7.

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0: grandes artistas de nuestro folclore.
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0: Chaqueño Palavecino nació en la localidad de Rancho El Ñato, región chaqueña de la provincia de Salta. Su carrera como cantante comenzó en las peñas de su provincia.
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0: Vamos a compartir Yo soy de allá, el chaqueño en Nacional Folclórica.

Su disco, La Ley y la Trampa, editado en 2001, fue un gran éxito. Con más de 40 años de trayectoria, el chaqueño palavecino es un grande en nuestro folclore. Vamos a compartir una de sus grandes canciones, La Ley y la Trampa.

El chaqueño tiene más de 27 álbumes editados y es padrino de Radio Nacional Folclórica. Nos vamos con uno de los grandes clásicos del chaqueño, Amor Salvaje.

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grandes artistas de nuestro folclore. Soledad Pastorutti es una de las cantantes de folclore argentino más famosas en la actualidad. En este 2026 cumple 30 años de carrera artística. Lo festejamos junto a ella escuchando La Gringa.

La Sole tiene 13 discos de estudio editados y sigue trabajando en todos los festivales de Argentina y creando nuevos temas. Escuchemos La Paloma, La Sole en Nacional Folclórica. Una melodía.

Soledad Pastorutti realiza nuevas versiones de música latinoamericana. Escuchemos esta versión de Tan Bonita, Soledad junto a Lila Downs y Niña Pastori.

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